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8: Okay, bueno, buenas tardes. Yo machos, no sé si ya voy machos. ya voy a quitar este segmento de hembras contra machos. Ya me están dando hueva.
9: ¿Te cansaste de robar?
8: El día de hoy tienen para ganar, sino la próxima semana se va hembras contra machos.

0: así se los digo. Ya me harté de ganar siempre. Siempre ponen a puro menso ahí que no nos dan pelea.
1: Sí, puro mensote ponen. A puro mensote.
0: Hasta el Doggy lo dice, o sea, en vez de defenderlos.
2: No, yo no puedo defenderlo, indefendible. No soy tú defendiendo a las mujeres.
1: Ah, ah.
0: Qué bueno.
1: Ok, whatever. ¿Cómo chocó?
3: Es que también yo pienso que el Diablito debe de escoger mejor. Siempre agarra puro vato menso.
1: Sí, ya no están agarrando tanto menso, Choco.
0: La verdad, agarran puro hombre menso. Buenas tardes, mi Carlos.
4: Buenas tardes.
1: Hijo de la... No se está pasando en la casa.
0: Buenas tardes, Rocío.
5: Buenas tardes.
1: ¿A qué le ponen un gay?
0: Rocío, pues lista para ganar, amiga, ¿no? Ya sabes cómo funciona esto. Aquí van las reglas para ti, Carlos, y también para ti, Rocío. Les vamos a hacer unas preguntas. Las preguntas tienen 5 respuestas posibles. Y cada respuesta pues tiene sus puntos. El que más puntos sume es el que va a ganar. Pero cuando les pregunten solamente tienen que contestar con una respuesta. Y tienen 5 segundos para contestar. ¿Estamos entendidos, Rocío?
5: Sí.
0: ¿Estamos entendidos, Carlos?
5: Sí.
2: Oye, Choco.
1: Ya no quiere contestar.
2: Oye, Choco. Ya vi por que Carlos no trae mucho. Ay. Nada más. Pero lo único que te quiero pedir es...
4: ¿Qué pasó, Dani?
2: La regla, Choco, es la siguiente. ¿Quieres que las respuestas sean exactamente como están aquí o no?
0: Aquí yo hablo de eso, ya veremos durante el juego.
2: Ya veremos.
5: ¿En qué eres un cerdo?
1: ¿En qué clase del gato Ortiz te
0: cállate,
1: convendiste?
0: Cállate. ¿Cuál gato Ortiz?
3: Uy, nomás ahí veremos. Todo igual que la liga del burro. Chale. La liga del burro, las reglas cambian todos los días, güey.
1: Por una vez, deja que sea limpio ese juego.
0: ¿Puedes callar, Garbanzo? ¿Quieres que diga tu nombre?
1: A mí vale.
0: ¿Tu dirección? ¿Tu teléfono?
1: No.
0: Ah, bueno, ya. Cálmate.
1: Choca, chitón. Chitón, mira.
3: Un día se metieron a robar allá a mi casa, Choco, los rateros, y dijeron, uy, güey, tráete algo para dejarles algo aquí.
1: De la casa de...
0: Bueno, la primera pregunta, Eras, no es para Rocío, así que vamos rápidamente con ella. Aquí en Hembras contra Machos, en Eras de la Chocolata.
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3: Primo, Carlos, estos vatos no confían en ti, primo, pero yo sí confío en ti, ¿ok?
4: Es todo, compa.
3: La primera pregunta, primo, 5 segundos para contestar. Menciona algo que se puede romper fácilmente.
4: Un cristal.
3: Un cristal, eso así es, señoras y señores. Rocío, además del cristal, que es algo que se puede romper.
5: La confianza.
3: Ella dice la confianza, Choco.
0: Claro, especialmente usted rompiendo confianzas. Doggy.
2: Muy bien, Choco. Él dijo cristal, ella dijo confianza, y confianza. Aquí están puras cosas materiales y palpables. No hay nada de sentimientos. Desde ahorita te digo, las mujeres no... Ah, no, espérame.
0: Ah, ¿verdad? ¿Ya quieres descartarnos?
1: Espérate, no, pero a ver.
2: En cuarto lugar, aparece en quinto lugar el huevo. Eso es lo que se puede romper fácilmente, los huevos. En cuarto lugar, celular.
1: Sí.
2: En tercero, el plato. En segundo, el corazón. Y en primer lugar, muchachos, el vidrio, que es lo mismo que el cristal. 40 puntos para los machos.
1: ¡Arriba los machos!
0: A ver. A ver, ¿qué significa que te rompan el corazón?
1: No, pues que...
0: Que alguien te engañe, que alguien te haga sufrir, ¿verdad?
1: Sí, la confianza.
3: Pero ella dijo que te rompan, dijo, ¿qué? La confianza.
5: Sí. La confianza.
1: Es que sí se pierde la confianza, Choco, cuando ya te
3: rompen. Güey, cállate, güey, tú, se pierde la confianza, pero esa no se rompe. Me rompió la confianza, güey, ni sí. Me rompió la confianza.
1: No, pero es que el corazón sí te...
2: Oye, Garbanzo, ¿con quién estás o qué?
0: Bueno, lo que podemos decir es de que el corazón, la confianza es parte de un sentimiento. Y estamos hablando de que sumamos 36.
1: Es que sí, güey.
6: yo estoy de acuerdo.
2: Entonces nosotros 40.
0: No, él dijo cristal y ahí dice vidrio.
2: No, vengas con tu... Choco, no vengas con tu mamá.
0: Pero como ando buena onda el día de hoy, quiero decirle a Carlos que no se preocupe, acaba de sumar 40, nosotras 36, por 4 puntos, la verdad, yo no veo ningún problema, ¿verdad?
3: Aunque vayas perdiendo 100, no hay problema. Carlos, vas tu primero, primo, en 5 segundos, menciona... Ah, no, primero...
6: Al revés, vaya, ahora vaya.
3: Ahora
6: vaya.
3: Sí. Rocío, menciona un instrumento musical.
5: El violín.
3: El violín, el instrumento musical. Primo, además del violín, ¿cuál es otro instrumento musical?
4: La acordeón.
3: La acordeón, Chocó.
0: Bueno, vamos con las respuestas. ¿Está el acordeón?
2: Muy bien, Choco. En quinto lugar,
6: hijos de su...
2: con 22 puntos está el violín. 25 puntos la trompeta. En tercero la batería. El Brody dijo la batería, ¿no?
6: Sí, él dijo la batería. Sí, como no, yo escuché claramente que dijo la batería.
4: El acordeón.
0: No, dijo la Muy al menso.
3: Te queremos ayudar.
6: Escojan bien a los que participan.
2: Yo les dije que no tenía fe en este Brody.
6: Yo dije el acordeón.
2: Te quieren ayudar, Brody.
6: Yo dije el acordeón.
3: A ti te vamos a dar 1,000,000, ¿verdad? No, yo dije $1,000.
6: Yo dije 100.
3: Digo, a mí nomás me van a violar.
6: Son los hijos de la red.
0: Bueno, vamos con lo que está en segundo, Doggy.
2: No, en tercero está la batería. En segundo el piano con 31 y en primero la guitarra 35. Solamente está el violín con 22, Choco. O sea que tus 36 más 22, Garbanzo.
6: Son 58.
0: O sea, vamos ganando 58 a 40, les dije. O sea, era cosa de tiempo, nada más.
3: Ay, cómo me gustaría robar, pero no está en mi ser, güey, robar.
6: En tu ADN, mascarera.
3: Si no, yo ya estuviera robando.
6: Le vas a la América, sí puede.
0: Vamos con la siguiente pregunta. Exacto, le vas a la América, tú puedes, estás acostumbrado, no te hagas menso.
3: Sí, pues.
0: Menciona, Carlos, en 5 segundos, ¿el marcador cuál es, Garbanzo?
6: 58 de las mujeres a 40 de los hombres.
0: 58 a 40. ¡Oh, my God! Menciona algo que se necesita, Carlos, para hacer una fiesta.
4: La música.
0: Ay, ya se me acaba el tiempo, pero no sé qué me da como cosita, ¿no, Rocío? ¿Se la damos?
5: Sí, hay que darle chance.
3: Oye, la otra descarada también.
6: No manches, híjole. Deben tener pena.
0: Muy bien, bueno, dice que música. A ver, Rocío, por favor. Oye, ya me está dando hambre.
2: Oye, Choco, pues acá tengo... enfócate en el juego.
5: ¿Comida?
0: Bueno, amiga, te iba a preguntar, menciona algo que se necesita para hacer una fiesta.
5: ¿Comida?
0: Ella dice comida. No, Doggy.
6: ¿Qué pedo, Choco, no vengas. Eres una rata de...
0: ¿Qué pasó? Ahora les estoy robando, ¿en qué momento?
6: No estás hablando de que tienes hambre ahorita.
0: A ver, muchachos, siempre en la radio, el locutor, hemos hablado así en el podcast, siempre nos expresamos, decimos, ay, me da mucha hambre, ya tengo... ¿No? O sea, ¿qué quieres que haga? ¿Qué quieres que haga?
6: Ay.
0: Y luego ahí uno habla de todo, ay... No, bueno, ya después les digo de qué cosas personales, pero bueno, a ver, Doggy...
2: No, ok. Menciona lo que necesitas para una fiesta. El pastel. Está en cuarto los invitados. En tercero están las bebidas.
6: Sí.
2: En segundo lugar, Choco, con 31 puntos. El Brody dijo la... Ah, no, ella dijo la comida, ¿verdad? Bueno, para ustedes las mujeres sumaron 31 puntos, está la comida, pero en primer lugar tenemos 35 puntos para los machos, está la música.
3: ¡Eso!
0: ¿Cuál es el marcador, Garbanzo? Deja de estar ahí payaseando.
6: El marcador, Chocó, las hembras, 89. ¡Los machos, 75 puntos!
0: ¿75 a 89? Oh my god, no están muy lejos, no están muy lejos, ¿eh?
3: ¿Cuántos ocupamos, güey, para alcanzarnos a las morras?
2: 13.
3: Primo, ¿cuántos ocupamos, Carlos?
7: 13.
3: 13 punto Choco.
0: Oye, ¿te escondiste para este concurso o así andas?
7: No.
0: ¿De dónde llamas, Carlos?
7: De aquí, de Modesto.
0: De Modesto, bueno.
6: Mira, por eso es una persona que no la hace de tos.
3: Él anda así dándoles puntos porque él es modesto, Choco.
6: Mucha modestia.
0: Ok, bueno. ¿De dónde eres? ¿Dónde naciste, Carlos?
7: Oh, en San Nicolás de los Garza.
0: ¡Ah! ¡Oh, my doggy!
2: No, no puede ser. No, no.
8: Sacaremos ese buey de la barra.
2: Ey, ey, ey, quiten esa música.
6: Póngale un gallo.
0: ¿Tú dónde naciste, doggy?
2: En San Nicolás de los Garza.
6: ¡Ande, güey! ¡Ándale tú, Gonzalito!
2: Mi comandante.
0: Ok, bueno, pues necesitan 13 puntos, Doggy.
2: No, yo no. Aquí yo no pongo nada de ilusión.
6: Ándale.
0: Ok, bueno, vamos con la última pregunta. Erasno, primero para quién es. Primero para Rocío.
3: Vámonos, para Rocío, esta es la final. Es hembras contra machos.
6: Se parece. Dale mi responsabilidad.
0: Muy bien, la última pregunta.
3: Ay, ahí va, primero va Carlos. La pregunta, ay, güey, hoy Choc, siento que ando engordando, ya siento como unas llantitas aquí.
6: Oye, sí,
0: okay,
6: sí,
0: está bien. Bien, ¿eh? Pues sí, yo siempre he dicho, tú y tú los dos tienen unas llantitas y antotas.
6: Pero, y más abajo está el rey.
0: Ya vamos al concurso, por favor.
6: Y más abajo está el rey.
3: Carlos, menciona una parte del auto.
7: Las llantas.
3: Las llantas. Dice las llantas.
2: Choco, no pongas esa cara.
0: A ver, Rocío, menciona una parte de un auto además de las llantas.
5: El motor.
0: Ella dice el motor. Así que súmenle los puntos.
2: Vamos primero a ver quién suma o quién no suma. Choco, aparece en los asientos, son partes de un auto. En cuarto, los focos. En tercero, el volante. En segundo lugar, ella dijo, el motor. 26 puntos para las hembras.
6: ¡Oh!
3: Ya nos ganaron, güey.
2: Y en primer lugar, el Brody dijo, llantas, Choco. Y déjame decirte, perdón, no son 30, son 40 puntos. Ah. El primer. Y son... las llantas, señoras y señores.
0: ¡Oh, my God! ¿Sumaron 40?
2: Pero Choco, ustedes 26. ¡Ganonas!
0: ¿Cuál es el marcador, Garbanzo?
6: Choco, en este momento, los machos acumulan la increíble cantidad de 115.
0: ¿Y las hembras?
6: 115.
0: ¡Oh, my God!
3: Eso es.
0: No puede ser que hayamos empatado con ellos.
6: Ah, ¿cómo no? Si viene Robe.
3: No, manches, no puede ser.
0: Oye, Erasno, ¿dijiste que te sentías llantitas?
3: Oye, ¿dijiste que tenías hambre?
6: Ándate.
2: Buena pregunta, Choco. Choco, ¿ya no tienes hambre? ¿Ya no tiene hambre, chiquilla?
6: ¿Qué quiere comer?
2: ¿Qué quieres comer, papilla?
6: ¿Qué quiere ñam ñam?
0: Oye, esto fue un robo, Rocío.
6: ¡Ay, no! Choco, no seas así de transera, no te
5: oye.
6: Pases.
5: Considerando que le dimos chance en la segunda pregunta.
6: Hoy no.
0: Oye, tienes toda la razón, es cierto. En la segunda le dimos ahí chance. ¿Qué le dieron? ¿La batería o no sé qué, no?
6: La acordeón. La acordeón.
5: El acordeón, ¿no? ¿Qué era?
7: Oye, Choco, en la primera no venían los sentimientos.
3: Choco, me siento sucio.
5: No, pero...
3: la neta, siento que
5: igual
3: no.
5: Igual respondió después de que ya se había pasado los 5 segundos.
0: Exactamente, él no debiera haber sumado eso, el de la música, porque duró como que mandó un mensaje, no sé, a alguien.
6: Pero igual dijo el acordeón que
0: seguro
6: no estaba.
0: Seguro mandó
6: no
0: un mensaje a San Nicolás de los Garza, les dijo, oye, compadre, ¿qué andas haciendo, huerco? Oye, necesito algo. ¿Qué se necesita para una fiesta? Le dijeron, pues no seas tarado, cuñado, le dijeron. Ahí la música de aquí del norte ya, por eso, ¿no? De aquí que le llegó.
2: Qué chistosa, Choco. Oye, Erasmo, ¿te sientes sucio?
3: Sí, yo quiero regresar los puntos que sumamos de las llantas. Ganen ustedes, Choco.
6: No, yo
3: en la neta, güey.
6: Pero tú lo, yo, tú, pero no. Tú no lo dijiste para que él ganara, güey.
3: Sí.
6: La Choco sí.
3: La neta sí, güey.
6: ¿Sí? Sí. Ah, pues sí, lo dio mal. Pues regresemos.
3: Maestro.
2: Sí, no.
6: No, pues.
2: Te regreso.
6: 75, sí. Entonces.
2: Regresa a los 40. Choco, ganaron.
6: 70. Felicidades.
0: O sea, son tan mensos que hasta cuando roban empatan.
7: Oye. Tú robaste con la primera, ¿no? Sí. No.
6: Eso del corazón.
7: Eres
0: incertera. A ver, ¿qué dije?
6: Dijiste que el corazón, la confianza y que no sé qué tanto rollo te aventaste. Eres
7: una de las primeras también.
0: Ya me hicieron sentir mal. ¿Saben qué? Este es como un capítulo del Chavo donde todos dicen: óyelo, escúchalo, está buscando amigos. Óyelo, escúchalo, te está buscando a ti. Termina en un empate.
6: No.
0: Yo también robé, perdón.
6: No, Choco.
3: No.
6: Que ganen ellas.
3: Sí,
0: no, de verdad, ganen ustedes.
6: No, que ganen.
0: El empate está bien, de verdad, para los dos.
6: Además,
0: mándales una camisa, una gorra, un llavero.
6: Carlos no quiere que le manden nada.
0: Camisa,
6: porque
0: camisa, gorra, llavero. Garbanzo, ya cállate.
2: El Brody no quiere nada, Choco. Él también se siente sucio, ¿verdad, Brody?
7: Así es.
2: Ni para arrepentirte sirve.
6: Así es.
0: Bueno, ahí les mándale su regalo a los dos. Fue un bonito empate. Cuídate mucho, Rocío. Gracias, Carlos.
6: Dale, Choco.
7: ¡Viva los Tigres!
5: Gracias.
2: Eso, compadre. Arriba los Tigres. Arriba San Nicolás de los Garza.
6: Ay, mamá.
7: Un saludo, Doggy.
2: ¿Para quién, Brody?
7: Para mi hijo Sebastián.
2: Saludos, Sebastián, allá hasta Modesto, California, y arriba los regios de California, señores.
6: ¡Arriba los regios!
3: Sienten el mal.

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9: Muy bien, nos vamos con el chocolatazo a Tabasco. Julio le va a hacer el chocolatazo a su novia Michelle. Julio, tú la quieres, la amas mucho a Michelle, le vas a hacer el chocolatazo. Ella es 10 años menor que tú. ¿Cuánto tiempo tienen de relación?
10: 4 meses.
9: 4 meses, y de verdad nunca la has visto en videollamada o en persona, solamente en fotos.
10: En fotos, sí, únicamente.
9: ¿Dónde la conociste a Michelle, Julio?
10: En el Facebook.
9: ¿Y cómo es que la agregaste a tu Facebook?
10: Sugerencias, ¿no? Por ahí viendo solicitudes.
9: La miraste, la agregaste, te la hiciste tu amiga. ¿Hasta el cuánto tiempo te dio su teléfono?
10: Ya ni me acuerdo en qué tiempo, pues.
9: Okay, ¿y esta mujer te quiere y te ama?
10: Pues es lo que me dice.
9: Muy bien, ¿y por qué le vas a hacer el chocolatazo a Michelle, Julio?
10: Pues porque dice que me quiere mucho, pues yo ando para acá en Fresno, California.
9: Ah, ok, Julio. Bueno, vamos a llamarle a Michelle, vamos a ver si te manda los chocolates a ti o a alguien más. Vamos a ver si de verdad te quiere como dice.
11: Que le llame lobo a la Michelle para que se la ligue.
9: Ok, no hagan ruido.
12: Bueno,
13: con la señorita Michelle, por favor.
12: ¿Quién habla?
13: Hola, Michelle, te llamo de una compañía de chocolates, tenemos una promoción, ¿te gustaría escucharle?
12: Ok.
13: Gracias, Michelle. Bueno, mira, es algo bien simple, nosotros le mandamos chocolates en forma de corazón a alguien especial que tengas, es totalmente gratis. ¿Tú tienes por ahí alguna personita especial, algún hombre especial para ti?
12: Pues ahorita no tengo quien en mandarle.
13: ¿De verdad, Michelle? ¿Ni siquiera algún amigo especial?
12: No, corazón, ahorita no.
14: La ruca no era ruca, me salió ruquita. La ruca no era ruca, qué barbaridad.
9: Oh no.
13: Tienes una voz muy sexy, muy bonita, Michelle.
12: Gracias.
13: De nada, Michelle, pues me dio mucho gusto escucharte. Y bueno, ojalá y pueda hablar contigo en otra ocasión, ¿verdad?
12: Ok, gracias.
13: Tal vez no tengas a nadie ahorita, pero tengas a alguien después, ¿no? Y le mandamos chocolates.
12: Ok, gracias.
13: Oye, hermosa, ¿y tienes Facebook?
12: Mande.
13: Te decía que si tienes Facebook.
12: Ah, sí, claro, por supuesto.
15: No se puede.
13: O sea, que te puedo agregar ahí para empezar como amigos, ¿no? Una amistad ahí en Facebook.
12: Sí, sí, claro que sí, por supuesto.
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13: Oye, pero de verdad tu voz es muy bonita, Michelle.
12: Gracias.
13: Dices que no tienes a nadie, pero seguramente tienes muchos pretendientes, ¿verdad?
12: Ay, así dicen todos.
13: Así dicen. Oye, ¿qué edad tienes?
12: Mande.
13: ¿Cuál es tu edad?
12: 23 años.
13: O sea que eres amable, tienes una voz bonita y además eres muy joven.
12: Gracias.
13: ¿Qué es lo que le gusta más a los hombres de ti?
12: Pues no sé, la verdad.
13: Físicamente hablando.
12: Pues no sé, la verdad, no. Ni idea, no sé.
13: Oye, Michelle, pues yo estoy trabajando ahorita, la verdad, me caíste muy bien, me gustaría conocerte más, no sé si tú tienes WhatsApp.
12: Ah, claro, por supuesto.
13: Ah, pues te mando un mensajito ahí para ponernos de acuerdo.
12: Ah, ok, sí, está bien, gracias.
13: ¿Te gustaría?
12: Ah, claro, por supuesto, gracias.
13: Perfecto, te marco más tarde para volver a escucharte.
12: Ah, ok, está bien.
13: ¿Cómo a qué horas podemos hablar más noche?
12: Pues como a las 9, no sé. No se Ok, sí, está bien.
13: Ahí te voy a mandar una foto mía en el WhatsApp para que me veas y te enamores de una vez.
12: Ay, por Dios.
13: Bueno, mira, tú crees en mí, dame un tiempo y te vas a enamorar, vas a ver.
12: Ok, está bien.
13: ¿Crees que estaría mal si te enamoras de mí?
12: No creo.
13: Perfecto, prepárate para enamorarte. Oye, pero de verdad no hay un hombre especial en tu vida ahorita.
12: Pues por ahora no sé.
13: Bueno, pues quiero ser el primero, vamos a trabajar en eso. Y para empezar te llamo más noche para escucharte.
12: Bueno, pues que tengas linda tarde.
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13: Dices que no sientes nada por nadie, que no tienes a nadie, que te puedo llamar cuando yo quiera. Pero aquí tengo a Julio, que está enamorado de ti.
0: Hey.
12: Hola, amor.
0: Hola.
12: Hola.
0: ¿No tienes a nadie? ¿No tienes a nadie?
12: Te tengo aquí. Sabía que era de ti. A mí no me engañes.
0: Ay, ay, ay.
12: Me querías agarrar, pero no pudiste.
13: Michelle, entonces no tienes a nadie. Te marco a las 9, ¿verdad?
12: Quería agarrarme Julio, pero no pudo.
9: Oh, no.
13: Él escuchó toda la llamada.
12: Claro que no.
13: Dijiste que no tenías a nadie que te podía llamar más noche a las 9.
12: Porque sabía que era él. No hay más quien me puede marcar.
9: Oye, Julio, pues es obvio que cayó. ¿Qué piensas?
0: Hey, no, eso no está nada bien. ¿Le vas a contestar a las 9? ¿Le vas a contestar a las 9? ¿Le vas a contestar
12: claro
0: a las 9?
12: No, tú sabes que no contesto otras llamadas que no sean tuyas.
0: ¿Y cómo conoces ese teléfono?
12: Cama.
0: ¿Y cómo contestaste ese teléfono, digo?
11: Oye, Tatiano, pero Michelle no es mujer, es hombre, ¿no?
5: Oye, Julio.
0: Dime.
5: Oye, quiero decirte algo, mira. Nosotras nos conocemos la voz rápidamente cuando no somos mujeres. Y te digo algo, ella no es una mujer.
0: ¿Qué es ella?
5: Ella no es una mujer, ella es un hombre.
0: ¿En serio?
5: Que te lo diga ella.
0: ¿Eres hombre?
12: Claro que no.
9: Ya eras, no. Oye, Julio, sí es hombre.
0: ¿Eres hombre, Michelle?
12: Claro que no.
9: Bueno, todo esto es muy obvio, ¿no?
12: Ay, por Dios.
11: ¿Cómo que Michelle tiene la manzana del cuello más grande que Nueva York?
12: Qué bueno.
11: Ya colgó, Choco.
9: Oye, Julio.
0: Hey.
9: Julio, en 4 meses que estás hablando con ella, bueno, con él, ¿no has detectado que es un hombre?
0: ¿En serio?
9: Ay, Julio, por favor, no te hagas menso.
0: Pues... la verdad no sé.
9: ¿Es en serio? ¿No sabías que es hombre?
0: No, ¿en serio? ¿Es hombre?
9: Pon una encuesta, Luis, vas a ver que toda la gente va a decir si es hombre o no.
11: Primo, ¿y le mandas muchos besitos?
0: No.
11: Nah. Estoy enamorado de un hombre.
0: Wow. No, pues ni modo, se queda de jala, ¿no?
11: No la dejes, pa' cuando la veas jueguen espadazos.
0: No. ¿Qué pasó, pues?
11: Ay. Ahí está Michelle.
9: Te está escuchando Michelle, Julio.
0: ¿Eres hombre, Michelle?
9: Solo dile la verdad y punto, no pasa nada, Michelle.
0: Nomás que diga la verdad y la dejamos.
11: Ya colgó, Choco.
9: ¿Qué vas a hacer, Julio?
0: Gracias, Chocolata. Me lo voy a jalar.
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1: ¡Órale!
2: ¡Ay, pelados, queridos hermanos! Les saluda el marrorro. Salió el tiro por la culata acá con Miguel.
3: Chupa limón. Chupa limón. Chupa limón. Bonita que la miro cada que la veo pasar. Esa del vestido blanco me vuelve a pagallar.
4: Oye, Antonio, andas muy feliz.
3: Así es, querido hermano. Hoy es el día de las preguntas estúpidas. Y quiero hacerte una pregunta, querido hermano.
4: A ver, espérame, no te entendí.
3: Hoy es el día de las preguntas estúpidas, querido hermano. Por eso quería ver si te hiciste una pregunta estúpida.
4: Bueno, a ver, hazme la pregunta estúpida.
3: Querido hermano, ¿qué película estás viendo el otro día?
4: Bueno, la película se llama Asesinos en Serie.
3: ¿Y de qué se trata?
4: Ya lo ves, esa es una pregunta estúpida, pues ni modo de que de una mariposa que no encuentra a su madre.
3: El otra vez estaba en el rancho, allá en Tayagua, Zacatecas. Voy llegando, queridos hermanos, y que veo un muchacho tatuado en un caballo. Y se metió un cholo a robar, pero no era Cristian Nodal.
2: ¡Tú me haces carcajear! ¡Tú me haces carcajear!
4: Mira, cuando yo era muy joven, le pregunté a mi mamá. Mi mamá, la que me tuvo. O sea, la abuela de Alejandro.
3: ¿Qué le preguntaste, querido hermano, a tu mamá, la que te tuvo, la abuela de Alejandro?
4: Yo le pregunté. Oye, mamá.
2: Mamá.
4: ¿Qué vamos a comer? Y ella me dijo, comida. Y yo le dije, gracias, mamá. Me mataba la duda de saber si íbamos a comer muebles, vasos o libretas u otra cosa. Ese día me voló los dientes.
3: Ay, querido hermano, por andar de rezongón. ¿Qué es eso de rezongarle a tu jefa así, hermano? ¿Qué vamos a comer, comida? Ah, pensé que íbamos a comer muebles. Nomás quería saber. ¿Y estás, querido hermano?
2: Déjame la silla.
4: Pensé que nos íbamos a comer el cuadro de la última cena. Sí, vieja.
3: Por eso estás en el...
4: Pero ya me salvé yo. Ya soy en el cielo.
3: El otro día, querido hermano, estaba en el rancho, los dos potrillos. Ahí estaba en el rancho, querido hermano, llegué. Y que veo un hombre tatuado en un caballo, querido hermano.
4: Ya lo dijiste, que era Cristian Nodal.
3: No, querido hermano, esta vez era un cholo, se andaba robando un caballo. No te creas, querido hermano. Llegué al rancho, yo a Zacatecas, querido hermano. Llegué muy, muy despacito. Y una vez llegó una... Ahí estaba en el rancho, llegó una mujer. Y cuando la vi, me... Como que me distraje un poquito. Estaba poniendo un alambre de púas ahí, por una cerca para los animales, querido hermano.
4: Estabas en el rancho y una mujer muy bonita te distrajo cuando tú estabas poniendo una cerca para los animales.
3: Así es, querido hermano. Y me corté. Y me estaba saliendo sangre. Y me preguntó, ¡uy! ¡Te salió sangre! Y le dije, no, desgraciada, es yogur.
2: Y de fresa. Y jajaja, tú me haces carcajear. Y jajaja, tú me haces carcajear. ¡Abuten!
4: Estaba en el rancho de los Tres Potrillos. Ese sí es rancho. No, hadas. Y un amigo me dijo, oye, Vicente, se puso muy buena la borrachera anoche. Y yo le dije, sí. Dijo, lo bueno que yo no me emborraché tanto. Y le dije, ¿cómo no? Estabas tan pedo que lanzaste a mi hámster por la ventana y gritaste, Pikachu, yo elijo.
1: ¡No!
4: Y además te subiste en mi tortuga y dijiste...
3: Ya me voy, querido hermano. Porque estamos en el cielo, no debo decir malas palabras, querido hermano.
4: Bueno, tienes razón. Pero sí las digo, pero sin malicia.
3: Ah, bueno, entonces vas a echar a tu madre.
4: A la tuya.

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3: Muy bien, bueno, tenemos un mensaje muy importante. 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

0: 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Maestro Fernando, ¿cómo está? Muy buenas tardes.
1: Hola, maestro.
2: Muy buenas tardes, ¿cómo están ustedes?
1: Bien.
0: Muy bien, bueno,
2: estoy
0: nosotros bien. Bien.
2: Con su show nuevamente.
0: Gracias. Y bueno, maestro, pues, qué interesante. A veces uno se pone a pensar y dices, ¿tú esa familia siempre ha tenido problemas o siempre están en una racha de enfermedades, de nada les sale bien, negocios que siempre fracasan? ¿Esto se puede heredar, maestro? ¿Algunas brujerías que se ha hecho a una persona afecta a toda la familia?
2: Sí, mira, hay maldiciones cuando una persona, bueno, o una familia incluso, porque hay veces hay guerras entre familias o situaciones complicadas entre familias. Eso se veía mucho antiguamente. Entonces, hacían rituales y maldiciones para maldecir a toda una generación. Entonces, esto pasa cuando, ¿cómo se detecta más bien? Cuando, por ejemplo, en mi familia, mis papás, mis tíos, mis abuelos, ninguno la ve, ninguno la hace, ninguno progresa, y se pone uno a escarbar otro poquito y la generación anterior algo similar, es porque vienen en ocasiones maldiciones que siguen absorbiendo la continuidad, así como se heredan, digamos así, cosas materiales, se heredan este tipo de maldiciones. Entonces, por eso hay mucha gente que busca ayuda y no soluciona el problema, lo soluciona momentáneamente, porque hay que destruir completamente la raíz del problema y la maldad, así la haya recibido un ser amado, un ser querido, uno hace 2, 3, 4 generaciones atrás. Es complicado, pero sí se puede destruir ese tipo de maldiciones.
0: Muy bien, dice, es complicado. Usted tiene mucha experiencia y lo ha hecho con muchas personas, las ha ayudado. Aquí hemos tenido testimonios de personas a las que les ha cambiado la vida para bien. 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Estás pasando por una mala racha. No sabemos si es cosa nada más del destino, un momento, o es algo que te han hecho. Usted, maestro Fernando, también, ustedes son sinceros con la gente, me imagino, y les dicen, ¿sabes qué? Tú no tienes nada, o sea, nadie te está haciendo nada, simplemente esto va a pasar. ¿Le ha tocado tener gente así o siempre a la gente que le está pasando algo es porque le hicieron algún trabajo?
2: No, todo el mundo ha sido víctima de hechicería o brujería. Envidia en cualquier lugar, ¿no? Envidia con el cielo que no la haya en la tierra. Pero una cosa es la envidia de la gente y otra cosa es que lo ataquen a uno para hacerlo sufrir y hacerle alterar la tranquilidad y la felicidad. Y no, sí, no todo el mundo está embrujado, ¿no? Hay gente que sí llega y ¿sabe qué tipo de gente es? Las personas que van a un lugar y a otro y a otro y todo el mundo le dice que tiene un daño, pero nadie se los demuestra. Entonces esa es la ventaja con nosotros. Nosotros sí se lo demostramos, la persona lo ve y lo comprueba para que no le queden dudas. Siempre al final de todo ritual se le dice el nombre de la persona que le hizo el daño, no para actos de venganza, sino para que sepa de quién cuidarse, ¿no? Porque pues si uno no sabe de quién cuidarse, vuelve y repite. A pesar de que uno los cruza, pero hay cruzamientos que se pueden debilitar. Claro, o sea que hay talismanes y amuletos que los fortalecen. Pero si hay gente que no tiene nada, y pues o sea, ¿cómo le va uno a sacar un daño que no tiene, no? Entonces esa es la gran ventaja. Por eso uno les insiste mucho a las personas que si tienen problemas y empieza a tener esa dudita, pues busquen a un experto que realmente les diga, de antemano les diga la verdad. Y si lamentablemente han sido víctima de algo malo, pues que se los demuestre. Y si no, pues para que pues la persona esté tranquila y obviamente no gaste ni tiempo ni dinero en algo que se tiene que solucionar de otra manera.
0: Qué interesante, claro, esto, ¿no? Wow, que te digan, oye, tienes algo, a ver, demuéstramelo. Y si no se lo demuestran, pues obviamente ya estamos hablando de ahí de un fraude, una estafa. Aquí lo importante con el maestro Fernando y Caminos de la Vida es que le van a decir si tiene algo de verdad o no, y si lo tiene se lo van a demostrar. 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Maestro Fernando, que tenga una excelente tarde. Muchas gracias.
2: Gracias a ti nuevamente por invitarme a tu show. Amigos míos, sean libres, sean felices, abran su mente, busquen opciones, no se rindan. Pasa morir en genio, mis peregrinos del alma.

0: ¡Feliz miércoles, señores! Hoy es miércoles de hembras contra machos, aquí en el show más chido. Saludos desde Nueva York. Pues ayer ya vieron lo que pasó en el partidito. Vamos a hablar de eso más adelante, pero... Choco, ¿cómo te sientes?
1: La verdad, defraudada. ¿Por defraudada qué? Porque pensé que iban a trabajar más aquí en Nueva York. Se fueron al museo y que andaban no sé dónde, burlándose de las piezas importantes del Museo Metropolitano de Nueva York, uno de los más grandes, de los más importantes del mundo. Llegó la naquiza.
2: Oye, Choco, pero tú eres la culpable. Les dices, esos güeyes quieren no sé de dónde, vayan al museo para que se nutran. Tú sabes la raza que va a ser.
3: Tengo que ser bueno con el doggy. Pero lo que pasó dentro, Choco, es que uno aprende de diferente manera. No son como uno, como ustedes, catedráticos, académicos, que ay, que el libro, que el capítulo. No. Uno aprende así, chistorreteando ahí, viendo.
1: Sí, sí, o sea, ya, a ver, ¿qué aprendiste? Dime.
3: Choco, aprendí que ahí, en el museo, había un güey que tenía un casco, pero no era astronauta. Era un güey que andaba en moto.
1: O sea, según tu garbanzo, no era astronauta, ya había astronautas desde antes.
3: Lo que pasa es que yo te soy sincero, yo iba buscando a alguien que tuviera, pues, algo que ver con los extraterrestres.
0: Güey, 400 mil millones de años antes de allá, güey, y tú crees que iban a andar en moto, le dijo el ranchero chido.
4: Ese no era un extraterrestre, ese no era uno de esos, de la luna. Ese viene siendo un güey que trae una moto.
1: Y... O sea, peor, tampoco había motos, qué mensos son.
2: Oye, Choco, y luego el ranchero chido miró una, era como, obviamente estaban en el área de egipcia, ¿no? De todo lo de los egipcios. Y era como de piedra, ¿no? Y dijo el ranchero chido que por qué no la destruían para hacer un buen...
3: Un molcajete.
2: Un molcajete.
3: Con su tejolote.
1: ¡Qué estúpido! ¿Cómo van a hacer un molcajete?
3: Es que la piedra se veía bien chida, Choco.
0: Ah, perrón, pasar ahí el coyote emplumado que estaba bien en María.
1: ¡Ay, el coyote emplumado! ¡Ay, está requete bonito! ¡Ándale, güerito!
0: Así, Choco, fuimos a... Oye, lo que sí te puedo decir es de que está chido ir a un museo. Porque sí, miras, morras que son así chidas, güey, ¿verdad?
3: Sí, sí, sí. Había dos, tres pielecitas ahí, Choco, que de verdad hubiéramos hecho buen clic con nuestra hermana nación de Corea.
1: Ustedes no los va a pelar una chava que esté bien educada, que ande ahí en los... ¿Cómo se llama? En el museo.
3: Pero bueno, oye, Choco, lo que sí creo que es una gran falta de respeto y creo que deberías de obligar a que esta persona... hagas que remueva eso de las redes sociales. Una pieza, Choco, de los grandes griegos, le sacó las fotos a sus nalguitas y le puso una canción bien naca que habla de las nalgas.
1: A ver, ¿qué canción?
0: Ahí te va la canción. Aquí está, esta es la del molcajete.

0: Oye, qué estupidez.
1: Es que está, pasamos donde estaban los griegos y todo, y eso, ya ves que todo es puro mármol, así encuerados. Y estaba la morra esa. Qué bonitos cuerpos, ¿verdad?
2: No, no son perfectos, Choco. Para mí tú eres una escultura de esas, pero viviente.
0: Bueno, de hecho yo tengo una. Alguien, que creo que era como de la escuela de Miguel Ángel, que esculpió a el David allá en Florencia. Bueno, a alguien de la escuela, esa escuela ha seguido. Y uno, un maestro vino acá y me dijo, obviamente me hizo una escultura desnuda y quedó muy padre. Pero esa la tengo en un lugar muy especial en mi casa. Muy, muy pocos la han visto.
2: O sea, y, oye, Choco, así como el Titanic, ¿no? Así como le pone a la Rose.
0: Bueno, ese es un dibujo.
2: No, pero así te encueraron.
0: Tenía que estar desnuda, no me encueraron, se ve muy naco eso. Estaba desnuda y la gente lo vemos como arte, ¿no?
3: Oye, Choco, ¿y si se te ven los huevos como al David o no?
2: ¡Oh! Ahora sí se pasó de lanza.
1: Y ¿Cómo, Choco, que te sacaron la escultura que te veía los huevos como...
4: Ese carajo, Doggy, ahora sí ya se sentenció la muerte. Ya se sentenció la muerte el Doggy, ahorita.
0: Ok, Doggy, vamos a hablar. Vamos a hablar y vamos si se me ven o no se me ven, ¿ok?
3: ¿Los qué?
0: A ver si se me ven o no, ¿ok? Y si se ven, bueno, pues te los dejo para ti.
2: ¡Oh! Ya te rayaste, mi Doggy.
1: Oye, Choco, dinos las noticias positivas que pasaron. Que no, nosotros nos perdimos mientras estábamos como estúpidos haciendo caminatas por los museos y otras cosas. ¿Qué es, Choco? ¿Qué es lo que nosotros nos perdimos de noticias bonitas? Regresando aquí en el show más chido. Vayan a las redes sociales de Erando y la Chocolata. Ya está la historia de esta señora que conocimos allá en Xochimilco. Esta señora que tenía mucha necesidad, le ayudamos, Choco, le pagaste sus cuentas, fuimos a ahora sí que a Electra, ahora sí que a acabar con las cuentas que tenía de las deudas, y muy, muy chido, una historia que pues nos llenó a todos los ojos de lágrimas. Vayan a las redes, ahí está esta señora que acabó conociendo a Josi, a Jorge de Juntos, que pues muy chido, que muy pronto, por cierto, Juntos va a estar allá en España, tío. ¡Ya volvemos!

0: Han de ser las nalgas de Pancha, mamá, pero han de ser las nalgas amarillas, mamá. Ah, buenas tardes, señores.
1: Amarillas.
0: Choco, no te enojes.
2: Es una canción. Bueno, estamos de regreso. Oigan, noticias positivas que pasaron estos días. Yo no sé por qué aquí mientras estamos haciendo el show están viendo a Charitín. O sea, ¿por qué se ríen de Charitín?
1: No se desconcentren, Choco. Vamos a continuar.
3: No, la historia es de que fuimos a Guadalajara y fuimos a un lugar, Choco, que es el Galeón. Ahí a ver mujeres bailar y el Garbanzo. Le tocó una señora que era una señora como pelo güero y le pusimos la Charitín. Y era como esas señoras que en lugar de te voy a bailar, dice te voy a hacer un remedio.
2: ¡Qué estúpido!
1: No, pero es que prácticamente se me dijo, Choco, cuando se sentó me dice, oye, ¿quieres un baile, mijo? Y le dije, no, yo la verdad no traigo dinero, yo no, me dice...
0: Yo soy gay.
1: No, güey, yo no quiero.
0: ¿Seguiste?
1: No, le dije, no, yo no quiero, la verdad, así nada más.
0: Es lo mismo.
1: Güey, pero me dijo la señora, dice, pues como nadie me escoge, aquí me voy a quedar un ratito a platicar. Chale.
2: Ay, Garbanzo, pues se juntaron, ¿no? Cosas buenas. A ver, en El Salvador aprobó ya cadena perpetua para delitos graves, reemplazando el límite anterior de 60 años. O sea, cadena perpetua para toda la vida. O sea, 60 años y vas a salir. No, ahora ya no sales.
1: Ahí te quedas. No manches. Ven.
3: Reglas son reglas,
1: pórtense,
3: ¿no?
1: Pórtense bien.
3: Mira, Choco, ese tipo de reglas son buenas siempre y cuando el asunto jurídico sea bueno. Porque si yo voy y tengo un abogado, pero el sistema no me deja que tenga un buen abogado y me defienda bien, ¿cuántas veces han metido a la gente a la cárcel, gente inocente? Entonces, imagínate que hizo un delito y diga Bukele, a la cárcel de por vida y todo. Sí, espérame, güey, es que él no fue. No, es que sí, todo indica que él fue. Y luego ya hemos visto documentales donde señala que no era el que nosotros creíamos, Choco.
1: Y uno de los más populares era el de presunto culpable, ¿no? Que pasó.
2: Oye, qué buen punto acabas de decir. Sí, porque decimos cadena perpetua al que hizo eso. Oye, pero ¿de verdad lo hizo él? ¿O ella?
0: Y eso está gacho. Es más, la Kim Kardashian tiene un programa, Choco, que se llama Pa' Perdonar a Gente que no tuvieron un buen caso, no tuvieron un buen abogado, y termina banda ahorita en la cárcel pagando cosas que no hizo, güey.
1: Pero está el otro lado también, hay personas que años, ya hablo de años, 30, 40 años después, que se dieron cuenta que no hicieron el delito, y lo sacan, y estos señores dicen, no me saques, no conozco a nadie, no tengo familia.
2: Claro, ya su vida ha sido así.
1: Sí, entonces prefieren regresarse, no sé si lo
3: regresan. Les arruinaron la vida, ¿no?
1: 100%.
0: Tú por tu lado y yo, corazón mágico.
2: Bueno, a ver, con Julián Álvarez. Oye, las escuelas británicas enseñarán a los niños cómo tratar a las mujeres y a las niñas con respeto.
1: Bien, un aplauso.
3: Bien, bien, muy bien.
1: Muy bien, que quiere legislar.
3: Muy bien, y qué lástima, ¿no? Digo, también cómo tratar a los niños, o sea, cómo enseñar a las niñas que traten a los niños, porque al final de cuentas, si tú enseñas a un brody cómo tratar a una niña, y un niño puede guardar rencor y decir, oye, me tratan mal, y terminan violentando a mujeres porque las ven como beneficiadas de algo.
0: Eso sí, Choco, ¿por qué no? A ver, dice que enseñarán a los niños cómo tratar a las mujeres y a las niñas con respeto. ¿Y quién va a tratar a los niños con respeto?
1: Ah, es verdad.
2: Claro, pero bueno, es un avance y mira, ya se abre la discusión para lo otro, ¿no? O sea, está 100% de acuerdo con lo de... Ey, pongan, a ver acá,
1: oye,
2: niños.
1: Oye, no, Choco, espérate, dije, espérate. Wey. No, güey, oye, no, eras no. Ese tiene un ojo, Choco, para... Mira nada más.
0: No, güey, no. Qué pedo. Oh.
2: Están viendo bailar una chica sacando un programa de Charitín.
1: Ay, bebés de luz.
0: Es que esa morenota, güey, te patiró.
1: Uf.
0: Choco, vámonos.
1: Ay.
2: Muy bien, bueno, en Egipto vence el paludismo tras casi 100 años de lucha.
1: Eso es cuando no comes te pones como amarillo, Choco.
2: Ándale, eso viene siendo como que detrás, ¿cómo se dice? Desnutrido. Un hombre se sometió al primer trasplante doble de brazo y hombros. O sea, es el primero en el mundo y volvió a abrazar a su familia después de 23 años.
1: Qué gacho, ¿por qué no los abrazaba?
0: Ese güey le pusieron las manos, güey.
1: Ah.
0: Le pusieron los brazos, no tenía, y le implantaron los brazos, güey. Y ya abraza a su familia. No manches.
3: Ey, ¿por qué se están riendo, brody? A ver, suéltala. ¿Qué es lo chistoso?
1: No, es que yo no... Dije, ¿cómo que por qué no los abrazaba? ¡Qué mal padre!
3: Porque no tenía manos, brody.
0: Oye, güey, tus hijos necesitan un abrazo, sé cariñoso. ¡No tengo! ¡Lo quiero, pero no puedo!
1: La esposa se quejaba, ya me está cegando de querer porque no me abraza.
2: Pero qué padre, niños. Imagínense, en Finlandia esto es algo muy padre. Trasplante de hombros y brazos.
1: Eso mismo.
0: La vieja así, ahora sí, ayúdame a recoger aquí, güey, no más.
1: Nunca recogen.
0: Ahora sí, ayúdame a recoger, güey.
1: Maldita raza, güey.
0: ¿Qué más, Choco?
2: Bueno, en Italia se convirtió en el primer país en reconocer el cuidado de una mascota enferma como una razón válida para un permiso de emergencia y que se te pague el día. O sea, no vengo porque está enfermo el Firulais.
1: El Firulais.
0: No manches, eso es Italia.
1: Está chido.
3: A ver, en Italia se convirtió en el primer país en reconocer el cuidado de una mascota enferma como una razón válida para un permiso en el trabajo y que se te pague, Choco.
2: Claro, lo cual hemos dicho que son parte de la familia, los lomitos, y que obviamente ellos, pues, merecen el cuidado.
1: Si tú estuvieras allá, Choco, y te da diarrea, tú tendrías la excusa de no ir a trabajar.
2: A ver, ¿perdón?
1: Si tú estuvieras allá y te da diarrea, tendrías esa excusa.
2: ¿A mí?
1: Sí.
2: ¿Qué tiene que ver con el perro?
0: El perro culazo, Choco. Si está malito, tiene diarrea tu perro culazo, Choco.
2: Qué manera de terminar esto, ¿no? Pues bueno, ¿qué opinan de eso? Muchos van a decir, está bien, está mal. Ay. Pero pues ya es una opción ahí.
0: Bueno, pues regresamos, señores. ¡Feliz miércoles! Este es el show más chido. Vayan al podcast de Erasmo y la Chocolata. Estén en el podcast, gracias, compártanlo. Ya regresamos.

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0: pues tú, Choco, tu chocolate, andan llevando esa llevadera.
1: Buenas tardes, tenemos a la ganadora Lucero. ¿Cómo estás, Lucero?
2: ¿Cómo
1: estás?
2: Buenas tardes.
3: Sí, la ganadora. Bien, Choco, ¿y tú cómo estás?
1: Muy bien.
3: Estoy súper emocionada de hablar contigo.
4: ¿Por qué llaman a la radio cuando se acaban de despertar?
0: Sí.
1: Doggy, tú haces...
3: Ay,
0: ¿eso qué? Ese modorro es que...
1: Muy bien, ¿de dónde llamas, Lucero?
3: No. Ah, de Fontana.
1: Ok, ¿y de dónde eres nativamente?
3: Mexicana.
1: Ok, ¿de qué estado de México?
3: Michoacán.
0: Que a mí no te me den más. Ahí te va a ir a Choco, irá.

0: Okay. Lucero, suerte. ¿Con quién? Irving.
1: Irving, primo, buenas tardes. ¿De dónde eres, Irving?
2: ¿Qué tal? Buenas tardes, primo. Papuchón, cara de perro.
1: ¿Qué pasó, papuchón, cara de perro? Identifícate, papuchón.
2: Soy mexicano, del estado de Puebla, de un pueblito, de un ranchito remoto que se llama Chiltepe.
1: ¡De Puebla! ¡Qué chulo es Puebla!
0: ¡Qué calidad de música pones! ¡Wow! ¡Qué calidad de música! Me emociono.
3: Se escucha igual a la canción de Tepa, ¿eh? Igualito. ¡Qué chulo es Tepa! ¡Qué chulo!
0: La canción de Tepa no dice así, ¡qué chulo es Tepa!
3: ¡Ah, se escucha igual!
1: ¡Tú no, pero!
0: ¡Una vez!
1: Lucero, aquí va la primera pregunta para ti, ¿eh, Lucero?
4: Ok.
1: El que sume más puntos...
4: Estoy nerviosa.
1: El que sume más puntos se gana... La gorra.
5: Oye, Choco, dice que está nerviosa, Lucero.
0: Pues sí, hay nervio. Sí.
2: Oye, le quito los nervios yo.
4: Sí, ya es la tercera vez que hablo con ustedes, pero estoy nervioso todavía.
0: ¿Pero es tercera vez que hablas para hembras contra machos?
4: Ajá, sí.
3: Oye, pues que nos manden los regalos porque aquí no tenemos.
1: Oye, yo conozco muchas mujeres que quieren hablar hembras contra machos, es que no entra y el diablito ya la puso tres veces.
3: Algo raro, diablito.
4: Pero, no. Cabrón, pero años diferentes.
5: Bro. What the...
3: Come on, bro.
5: Oye, bro. No. Y aseguro como tiene la voz del Seleno.
0: Ah. Oye, Doggy, ya respeta, por favor. A ver, la primera pregunta era, ¿no?
1: Menciona en 5 segundos algo que siempre llevas a la escuela.
4: Un lápiz.
1: Primo, además del lápiz, en 5 segundos, dinos algo que siempre llevas a la escuela.
2: Un libro.
1: Él dice un libro, Choco.
0: Muy bien, bueno, vamos a ver si está libro o está lápiz, ¿ok?
5: Muy bien, Choco, fíjate que en quinto lugar aparece, bueno, en sexto. No, quinto aparece celular, algo que siempre llevas a la escuela. Lonche está en cuarto, en tercero aparece lápiz, lo que dijo ella, 35 puntos para las hembras.
0: O sea, miren, chicos, mientras nos maquillamos, podemos jugar este juego nosotras.
3: No manches, Chocó.
5: En segundo lugar está cuadernos. En primer lugar está mochila.
1: ¿Cuaderno, güey, es un libro?
3: No, ¿y en la mochila de qué va? ¿Llena el libro?
4: No.
3: Entonces, mochila, güey.
4: No empiecen.
0: A ver, Garbanzo. Yo sé que ya te dije que si te estás haciendo menso, pero estás. Mejor ni te pregunto.
3: No, Chocó, a ver, entonces, ¿para qué llevas mochila?
0: ¿Para qué?
3: ¿Para qué?
0: Tú dime.
3: ¿Qué ellas mochila?
0: Y si él hubiera dicho, o sea, ya estás hablando como Sammy de plano.
1: Este güey ya está. ¿Para qué la mochila? La mochila, sí, ¿no? ¿La mochila? ¿Sí? ¿La mochila?
2: Sí,
1: ¿la mochila?
0: Bueno, a ver, vamos con la siguiente pregunta. Y primero es para ti, Irving. Vas perdiendo 35-0. Lo normal. Menciona, Irving, algo que se compra en la farmacia.
2: Medicinas.
0: Él dice medicinas. Lucero, ¿qué se compra en las farmacias?
4: Pañales.
0: Ella dice pañales, Doggy.
2: ¿Qué pasó?
5: Muy bien, ella va a la farmacia a comprar pañales. Choco, en quinto lugar aparece pastillas para el dolor. En cuarto aparece crema o pomadas con 35 puntos. En la farmacia dice van a comprar vitaminas con 38. Sí. En segundo lugar, condones, 41. Y en primer lugar, justo como lo dijo, aquí está, señores, los paña... ¡Claro que no! ¡Medicina! ¡Eso!
2: ¿Cuántos? Te los dije, papuchón, cara de perro, este es mío.
0: O sea, apenas faltan 2 preguntas más, ¿no? No estés celebrando tú.
3: A ver, ¿tienes? ¿Cómo robas?
1: A ver, pues no celebra uno aquí hasta que ya tú dices...
0: A ver, el Doggy, entonces, ¿cuántos puntos?
5: No, en primer lugar, 45 puntos para los machos. O sea que vamos ganando 45 a 35.
3: Así es, Choco, ¿eh? Y a ver, ¿cómo vas a robar ahora?
0: Garbanzo, ya cálmate, por favor. Ya cálmate, porque yo no estoy robando ni estoy diciendo nada de eso.
3: Usa toda tu creatividad.
1: Güey, caca,
2: se lo va a sacar el barrio, tirado. Se los va a llevar la vida.
1: Oye, Choco.
0: Esto no puede ser. No. O sea, hay dos mujeres aquí. ¿Puedes hablar más decente, por favor?
2: Choco, para ti siempre. Ya no voy a decir nada, ninguna madejería ya.
0: Bueno,
1: sí,
0: ya.
1: Lo que sí es que...
0: O sea, va ganando apenas y ya perdieron la cabeza, ¿te digo?
1: Sí, no, pero Choco, hay que dar crédito. Sí le sale la voz de Barney bien.
0: Garbanzo, tú, Barney, y quien le salga la voz me vale no sé cuántos, ¿ok? A ver, vamos con la que sigue.
2: Mira, Papuchón, cara de perro.
5: Ah, sí, ese sí, la de Piolín es otro. Es otro Piolín, Choco. O sea, yo sí me dicen que no era este Brody imitando.
0: A ver, hazle como Piolín.
2: ¿Qué pasó, Papuchón, cara de perro?
1: Se le hace.
0: Sí, ahí sí. Bueno, vamos con la tercera pregunta. Erasno.
1: Lucero, te voy a cantar una canción, ¿ok?
4: A ver, cántame.
1: ¿En dónde te andas, hermosísimo Lucero? ¿Qué?
5: Que este Brody canta mejor que el que estuvo haciendo el vale. Brody, échale como el vale.
4: No, que me cante Erasmo.
1: Espérate.
2: Vete ya, si no encuentras motivo para seguir conmigo.
0: Oh, my God.
2: ¿Eh?
1: No, oye, pero si es igual, ¿eh? Este güey se le hace igualito, Choco. Dale, pues.
2: No se burlen.
1: No, es neta. A ver. Presenta al Vale como
6: Piolín. Bueno, yo te voy a cantar, Lucero.
1: ¿Para qué? No te enojes, tú también, güey. Tú también tienes un talento.
6: Espérate, lo voy a cantar. Es una canción estilo Chalino, pero con el Vale.

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1: 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Ok, bueno, ya, rápido.
2: Lucero, en 5 segundos quiero que me menciones un lugar donde tienes que hacer fila.
3: El banco.
2: Ella dice, el banco, primo. Además del banco, un lugar donde debes de hacer fila, Irvin.
4: En el baño.
2: ¿En el baño?
5: En el baño.
6: ¿Qué te dije?
5: No,
6: pues ustedes agarran pura gente mensa para meterla en hembras contra machos, brody. ¿Por qué no se echan esos hombres? ¿A qué baños va este hombre que hace fila?
5: Al de las mujeres.
6: Exacto.
5: ¡Ah, oh!
4: Me siento valedor.
1: A ver, Doggy.
6: Oye, Choco, pues de entrada te voy a decir, no hay, el hombre no hacemos línea para ir al baño. Esas son cosas de mujeres. Ok, no está el fila para hacer al baño.
5: Ah, vengan con sus...
6: Sí, brody. Y así te lo digo rápido, Choco. En primer lugar, ella dijo el banco, está el banco con 35 puntos. Así que 35 que tenían más 35 son... ¿Cuántos puntos, brody?
5: 70 puntos, maestro Doggy.
2: ¿Y por qué aquí Luis celebra el de las mujeres?
5: Pues ya sabes por qué.
6: 70 puntos para las hembras, Choco, los machos, 45.
5: No, cálmate
1: no,
5: tú.
1: No, pero ahí anda aquel celebrando, imitando a Barney, imitando hasta que deberías imitar a tu abuela.
4: Con Mara. Con Mara, Choco.
2: Concéntrate, güey.
5: ¿Ese quién es?
4: Soy yo. Me crece de abuelito, pero no me salió.
6: A ver, brody, ¿puedes? ¿Eras noimita a don Antonio Aguilar?
7: Hola, ¿qué tal, amigos? Les saluda su amigo Vicente Fernández. Vicente. Y aquí tengo a Antonio.
8: ¿Cómo están, mis queridos hermanos? Soy muy rorro. Dejen en paz a mi hija Ángela, por favor, porque si no les voy a llegar con un caballo por atrás por la espalda.
4: Nosotros somos muy rorros. Ok.
2: Échale tu primo.
5: Dale.
4: ¿Qué? ¿Quién? ¿A quién imito?
2: A don Antonio Aguilar. Ay, a don Chente.
3: ¿Quién imita al garbanzo?
4: Yo fui con mi chamaco, el Alejandro, a cantar un dúo aquí desde el cielo. Ese no me salió, pero vamos a ver el rorro. A ver.
5: Ve la humildad.
4: Queridos hermanos, estoy cansado, queridos hermanos. Porque nada más hablan de mi familia, queridos hermanos, mamá, si aquí me estoy revolcando en el cielo, mis queridos hermanos.
1: Igualito, si Pepe escuchó esto, va a decir, wow, mi papá está ahí.
5: Tú no te preocupes, tu trabajo no corre peligro, verás, no. No le salió don Chente, no corre peligro
2: de
5: tu chamba.
2: De la que me
5: saldré. Sí, güey, no le salió Chente.
6: Ni tú, Choco.
1: ¿Yo por qué voy a pedir, estúpido?
5: Pero si no hizo la voz de Reno, ¿por qué va a perder su trabajo la Choco?
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0: Mira, me da mucho gusto que estén aquí todos. Nada más quiero decirles algo, que el día de hoy vamos a hablar sobre la obesidad.
1: ¡Ah, no manches, maestra! ¿Y qué quieres saber de la obesidad o qué?
0: Ah, ¿tú sabes mucho de la obesidad?
1: Pues abuelita de Batman, yo sé mucho de la obesidad. ¿Crees que no vaya a saber si me junto con el diablito?
0: A ver, niños, por favor, dejen de estar... ¡Eras!
2: ¡Pégale más duro!
3: Pues Eras, no dice mentiras. El diablito está tan gordo, tan gordo, tan gordo, que cuando iba a la playa, los salvavidas le pedían que no se moviera para no provocar un tsunami.
2: ¿Así? ¿Así? A ver. ¿Garbanzo? ¿Qué pasó, maestra? ¡Métese! ¡Métese, María! Oiga, mira tú, Garbanzo. Tu mamá es tan gorda, pero tan gorda, que cuando se sube una báscula, salía el mensaje: ¡uno por uno, por favor!
3: ¡Métese, María! ¡Maestra! ¿Dónde está, maestra?
4: Oiga, maestra, y eso no es nada, ¿eh? Eso no es nada, maestra. La mamá de Erasmo es tan gorda, que su sombra, ¿qué cree? Su sombra tiene sombra.
0: ¡Oh, my God!
1: Así, güey, yo no me llevo contigo, ¿eh? Yo no me llevo así. Pero, ¿qué tal tu papá está de gordote?
0: ¿O en serio el papá del Doggy está gordote?
1: Maestra, gordote es poco. Con decirle que cuando ordena un Uber, viene por él un camión de volteo.
4: Oigan, güey, eso ya está fuera del script.
0: Oye, a ver, ya no se lleven así, por favor, ¿ok? Ya no se lleven así, por favor, ¿eh? ¿Garbanzo?
3: Maestra, pobrecilla. Pobrecilla.
0: Sí, me dices pobrecilla, ¿por qué? ¿Porque los aguanto tanto?
3: No, pobrecilla en la que está sentado el diablito.
4: Oiga, maestra.
0: ¿Qué quieres, Doggy?
4: ¿Sabía que la mamá de Erasmo es tan gorda, que en la escuela no cabía en la foto grupal, así que te tienen que tomar una foto con un dron?
0: ¡Oh, my God!
1: Ay, ¿tú de qué te ríes, Garbanzo? Si tu mamá es tan gorda, mire, maestra Chocolata, que su mamá del Garbanzo está tan gorda que cuando la veían venir le decían: ¡aguas, ahí viene la mendiga jarra de culé!
2: Oye, Erasmo.
1: ¿Qué quieres?
2: Tu papá era tan, pero tan gordo, que cuando iba al cine, le cobraban todos los boletos.
1: ¡Ey! Ah, sí, y tu mamá usaba el driveway para lavar sus faldas.
0: ¡Oh, my God!
2: Sí, pero cuando fui a tu casa y estábamos allí viendo la tele, y tu mamá está tan gorda, pero tan gorda, que cuando pasó enfrente de la televisión, nos perdimos como tres episodios de nuestro show.
0: ¡Oh, my God! A ver, ya cállense, por favor. Ya cállense.
2: ¡Pura
0: ya
2: gorda!
0: Cállense.
2: ¿Y usted, maestra?
0: Garbanzo, cálmate. ¿Yo qué?
4: No, es que, maestra, usted...
0: ¿Yo qué?
2: Sí, usted, maestra.
0: ¿Yo qué?
1: Es que, maestra, la neta, usted, maestra...
2: ¿Usted, maestra? No está gorda.
0: Ah, bueno, gracias, Garbanzo. Gracias a todos.
1: ¡No está,
2: no está gorda!
1: No, ¡pero nos cae!
2: ¡Gorda!
0: ¡Estúpidos!
1: ¡Cuervos!
2: ¡Te voy a decir al papá gordo del Doggy!
4: ¡Cállate, imbécil!
2: ¡El político quiere hablar!
0: A ver, niño político, ¿tú no has hablado el día de hoy?
5: No, maestra, pues no me dejan. Pero... sí, maestra, pero solo tengo que decir... que el que debería caer gordo es Trump. ¡Arriba los demócratas! ¡Arriba yo, mi papá y la chona!
0: ¡Ay, que salgan, sálganse del salón, por favor!
1: ¿Por qué nos va a sacar? ¿Por qué nos va a sacar?
0: Porque viene el papá del Doggy y no puede estar aquí, no cabe.
4: Se llama muñeca.

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2: Sí, a mí también me gustan porque en ellos se canta la pura verdad.
1: Pues ponlos pues, órale, ahí va.

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3: Puro pa'lante. 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
1: Otra más de las cumbias originales, sus compas de Fuerza Régida y Grupo Frontera. Vuélvale a marcar, compa Carlos.

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1: ¿Qué tal? ¿Cómo le va? Yo soy Marina Rosado y esta es la información más relevante hasta este momento. En noticias internacionales, las autoridades de Chiapas, un estado en el sureste de México, investigan el linchamiento de dos personas de origen maya en la comunidad llamada Las Tacitas, municipio de Ocosingo, luego de que habitantes la señalaran presuntamente por practicar brujería. Los hechos tuvieron lugar esta semana, concretamente la noche del martes 22 de septiembre, en esa localidad de la región Selva, donde, de acuerdo con testimonios recogidos en la propia comunidad, un grupo de pobladores retuvo a las víctimas, un hombre y una mujer, y los trasladó hasta el domo de la plaza principal. Durante varias horas, como se observa en videos que ya circulan en las redes, las personas fueron sometidas a agresiones físicas y verbales para posteriormente ser rociadas con combustible y quemadas. La Fiscalía General del Estado, a través de la Fiscalía de Justicia Indígena, ya abrió una carpeta de investigación para esclarecer este caso y determinar quiénes participaron en el ataque. Por su parte, los familiares de las víctimas exigieron que se investiguen los hechos y que los responsables sean detenidos. A esta petición ya se sumaron autoridades tradicionales de comunidades de la zona, quienes reclaman la aplicación de la ley. Para La Nueva, yo soy Marina Rosado.
2: Buenos días, raza. Café listo, mente abierta, porque siempre hay algo bueno que llevarnos de un nuevo día. Este es el cafecito del día. Vivimos en un mundo donde parece que todo tiene que impresionar. El trabajo que tienes, la casa, el carrazo, los viajes, lo que compras, hasta lo que haces un fin de semana. Y con las redes sociales es muy fácil empezar a comparar nuestra vida con la mejor parte de la vida de alguien más. Pero el cafecito de hoy nos recuerda, también se vale querer una vida que no impresione a nadie, pero que te haga feliz a ti. Y ojo, eso no significa dejar de soñar en grande, dejar de crecer o conformarte con menos. Significa preguntarte algo mucho más importante. ¿La vida que estás construyendo realmente te gusta a ti o solamente se ve bien para los demás? Porque el éxito también puede ser tener tiempo para tu familia, dormir tranquilo, disfrutar lo que haces, tener menos cosas, pero más tiempo para vivirlas. No todo lo bueno necesita aplausos. Al final, la vida que estás construyendo no la van a vivir las demás personas. La vas a vivir tú. Este fue el cafecito del día con los hijos de su mañana, aquí en La Nueva 99.5.

Buenos días, mi gente, vamos a buenos días. Yo soy Adrián Martínez, el Villano del Sabor. Y no se preocupen que sí viene mi amigo Chuchemán, sí viene, ya viene en camino. Solamente que él toma su tiempecito y hay que tenerle un poquito de paciencia, por favor. Así como el Chavo del Ocho, por favor. ¿Ok, guys? Ahorita cuando él regrese, aquí les tengo unos guamazos, pero bien preparados y guardaditos, ¿eh? A ver, cuando él venga para acá, ven para acá, Chuchemán, ¿eh? Levántate, por favor, ¿eh? No, ¿cómo crean, mi gente? No podemos recibir de esa manera a mi compa Chuchemán, ¿ok? Hay que tener paciencia. Aquí hoy te regresa. Muy buenos días. Feliz jueves, primero de octubre. Mes nuevo, raza. Aquí arrancamos otra mañana con los hijos de su... mañana. Es que estoy acostumbrada de que venga mi Chuchemán, pero es que sí lo extraño. Bueno, anyways, yo soy tu amigo, tu compadre, tu valedor, Adrián Martínez, el villano del sabor de la nueva 1020 AM 99.5 FM. Buenos días a toda nuestra gente de la construcción, hospitales, clínicas, restaurantes, fábricas, limpieza, bodegas, campos, traileros. Y los pequeños negocios que ya están levantando la cortina, caramba, ¿eh? Hijos de mecha, ¿eh? That was a mouthful, my friends. Bueno, buenos días especialmente a todas sus criaturas del Señor, a sus niños hermosos y muchachones que vienen rumbo a la escuela, ¿eh? Good morning, guys. New month, fresh start. Buenos días, muchachos. Mes nuevo, nueva oportunidad, ¿no? Necesitan impresionar a todo el mundo hoy, ¿ok, guys? Haga bien lo suyo, aprendan algo y sean buena gente con alguien, please, ¿ok, guys? Ahí se los encargo. Y justamente de eso viene nuestro cafecito de hoy. ¿Ya lo escucharon o no? Ahí te va. También se vale querer una vida que no impresione a nadie, ¿ok, guys? Pero que te haga feliz a ti. Escucha bien, fíjate que a mí esta frase me dejó pensando en algo. A veces terminamos usando la vida de otra persona como regla para medir la nuestra, ¿ok, guys? Listen bien. Y ahí está difícil ganar ahí. Porque siempre va a existir alguien con algo más grande, más nuevo, más caro, o aparentemente más, emocionante, ¿verdad? Así es la cosa, a veces la gente así parece. Pero bueno, anyways. ¿A dónde quedé? Pero mira, hay una pregunta que me parece muchísimo más importante. ¿Estoy construyendo algo que yo disfruto vivir? Porque una vida puede verse impresionante por de fuera, ¿ok, guys? Y sentirse completamente vacía para quien lo está mirando, ¿ok, guys? Y también puede existir una vida bastante sencilla que no genera miles de likes, seguidores, pero donde alguien llega a su casa tranquilo, disfruta su familia, duerme bien y esté contento con lo que esté construyendo. A good life doesn't have to look impressive, guys. Una vida

0: No tiene que parecer impresionante. Perdón, es que mi mente bilingüe a veces se traba, ¿eh? Pero anyways, no estamos diciendo que no sueñes, ¿ok? Que no quieres crecer o que no seas ambicioso. Nada más asegúrate de que la meta que estás persiguiendo sea realmente tuya. Make sure it's yours. Porque al final, la foto la pueden mirar todas las personas. Pero la vida la tienes que vivir tú mismo. Así que, bueno, pues así quedó el cafecito de la mañana. Hoy no nos quemamos la jeta porque no está el compa Chichemán. Y pues no sabe igual la quemada así en el Chochemán, ¿ok? Y buenos días una vez más para todos ustedes, mi gente hermosa. Vámonos con el clima rapidito porque... no llegó el Chochemán, ya, pues ya. Ok, escucha bien. En el clima de hoy, mi gente hermosa, pues anoche bastante lluvia, ¿eh? Bastante lluvia. El National Weather Service de Omaha trae la ciudad esta mañana alrededor de 66 grados. Todavía existe alrededor de 30% de probabilidad de algunos chubascos de principalmente antes de las 7, mi gente hermosa. Más agua cero, sí señor. Y después nos quedamos mayormente nubladitos. Algo curioso hoy, la temperatura prácticamente no va a subir, más bien se mantiene en los medios 60 y puede bajar hacia los 63 grados por la tarde. Así nomás quedó, mi gente hermosa, ¿ok? Hay un poco de clima, seguimos con el traffic check. Che, me dejaste bastante trabajo, canal, ¿eh? Chihuahuas. Anyways, esta mañana yo le pondré atención primero al agua, mi gente hermosa, ¿eh? Que dejó la lluvia anoche. Mira, KTV reportó problemas fuertes durante la noche en diferentes puntos del área metropolitana. En Sarpy County, guys, se reportó agua cubriendo la carretera en Highway 370 y la 168 Street, 175 y Oakmont Drive, Highway 6 por Linoma Beach, y eso fue reportado durante la noche. Así que no les estoy diciendo que todas esas intersecciones, ok, guys, sigan cerrados ahorita. Les estoy diciendo que si su ruta pasa por una zona baja y todavía viene agua, bueno, pues dense la vuelta. ¿Ok? ¿Sale? ¿Sí o no? Bueno, anyways, ahí nomás quedó en la construcción. Pues, mi gente, vamos a ver qué les puedo decir. North 41st Avenue y Bird Street continúa cerrada al tráfico de paso por trabajos para MUD. Y ese cierre comenzó el 21 de septiembre, por cierto, y está programada por 14 días. No puede ser. Sur 81 Avenue entre Joseph y Valley también sigue cerrado el tráfico de paso por trabajo para MUD. Missouri Avenue entre Sur 18 y Sur 17 continúa reducido a un carril rumbo al este por reparación de drenaje. Maple rumbo al oeste a la altura de Norte 94 Avenida sigue reducido a un carril por el trabajo relacionado con una ruptura de tubería de agua. Y también a Pacific Street entre Sur 39 y Mayfair Drive continúa dentro de su proyecto de reducción a un carril rumbo al oeste por trabajos de gas de MUD. Así que oiga, wet roads, construction and leftover water. Pavimento remojado, construcción y agua acumulada. Dense unos minutos adicionales, por favor, mi gente moza. Y bueno, pues regresando cuando venga mi compa Chochemán. I'm sorry, guys. Hoy quiero darle respeto a la raza que hace trabajos en muchas veces solamente... A muchos trabajos que muchas veces no lo notamos, my friends. ¿Verdad? Bueno, cuando no lo hacen. Anyways, porque fíjate que hay profesiones que suenan impresionantes desde que dices el título, ¿okay, guys? No sé, como un abogado, un doctor, ingeniero, ok. I don't know. Pero hay otra gente haciendo trabajos indispensables que donde rara vez alguien dice, ¿qué gran trabajo hiciste hoy? ¿Ok? Entonces, nuestra pregunta es el día de hoy, ¿qué trabajo o oficio crees que la gente menosprecia pero merece mucho más respeto? Puede ser la persona que limpia, el que recoge la basura, el que trabaja en la cocina, un cuidador, maestro, mecánico, un trabajador de campo, los campesinos, ¿ok? No les quiero dar todas las respuestas porque ustedes... necesitan darme los suyos, por favor, ¿ok? Váyanse reportando, por favor, a través de nuestra página de Facebook. Estamos live. Mándanos tu mensajito al 402-898-1020. Buenos días, saludos a todos los del equipo de... ¡Oh, yeah! ¡Ahí te va, mi Luis! Sí, señor. Puro Durango, compa. Para la gente que se va reportando, ya sabes, manda tus saluditos, manda tus respuestas, manda tus comentarios al 402-898-1020. Pero a mi gente hermosa, antes que nada, tengo que acomodar algo bien rapidito aquí, por favor, pongan atención, porque tenemos a mi compa el Chochemán.
1: No me llevó la...

0: haciendo inundaciones, ¿eh?
1: Oye, ¿quién amaneció con inundaciones, güey?
2: Yo le me dento, no, ¿eh? Pero los que sí amanecieron inundados, ¿qué les puedo decir? Saca las cubetas, por favor, y vámonos para las casas a sacarle el agua. No, pero en toda realidad, mi gente hermosa, espero que hayan amanecido bien, espero que no les haya causado daños en su casita. Y pues aquí, ya, mi chuche, ya me encargué de tu rollo, carnalito, ahora, Pero mira, qué chido fondo traes, carnal, ¿eh? Tienes un dinosaurio Rex ahí atrás de ti.
1: Hijos de su mañana.
2: Viajando el tiempo. Michoche, regresamos aquí en la 9:10:20. La pregunta una vez más aquí para la raza que se va comunicando. ¿Qué trabajo o oficio crees que la gente menosprecia pero merece?
0: ¡Locutores!
2: Mucho más respeto. Sí, la neta que sí,
0: ¡locutores!
2: Nomás es que la gente dice que nomás hablamos. Chamacos,
0: los
2: que
0: van a la escuela, estudien. Ya somos muchos locutores.
2: Ya somos muchos locutores, muchos DJs. Anyways, mi raza, regresamos, somos los hijos de su
1: mañana.
2: Aquí en la nueva 10:20 AM, regresamos.
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0: Bueno, mi gente hermosa, nueva alerta. Antes entré con la hora del chit-chat. Bueno, pues para la raza que anda manejando esta mañanita, tenemos reporte de un accidente en la zona de donde se conecta la I-680 y la I-80 aquí en Omaha, Nebraska. Un camión salió de la carretera y terminó en una zanja, my friends. De acuerdo con información compartida por Omaha Scanner, inicialmente se reportaron dos pacientes y al menos un hombre de 20 años fue trasladado de emergencia al hospital, mi gente hermosa. O sea, todavía no está confirmado oficialmente la causa del accidente, así que no vamos a especular, ¿ok? Lo que sí sabemos es que después de toda la lluvia de anoche tenemos carreteras mojadas. Manejan con precaución, por favor. Dejan el teléfono a un lado. Y eso es para mí también, ¿verdad? Eso es también para mí. Anyways, ahí está la información, mi gente hermosa. Vamos aquí, esperando a mi compa Choche, man, porque preparar el cafecito, ¿eh? ¡Qué rico! Choche, en honor a ti, carnal, la mera neta, en la mañana no me quemé la jeta porque la quemada no sabe igual sin ti, carnal, ¿eh?
1: ¡Vamos, cañón!
0: ¡Uy, uy, uy!
1: ¡Tómate!
0: Estamos de regreso, mi gente hermosa, y hoy preguntamos qué trabajo, oficio crees que la gente menosprecia, pero merece mucho más respeto. Tenemos una llamadita, vamos a tomarla en el aire.
1: ¡Remix!
0: Buenos días, la nueva. ¿Con quién tenemos el placer?
2: Buenos días, Adrián.
1: Eso es don Robert.
0: Robert, platícanos, por favor.
1: Madruga siempre.
0: ¿Cómo andamos, don Robert?
2: Pues aquí.
1: ¿Cómo les fue de agua por esos rumbos?
0: ¿Ya se dio el quemazón de jeta ahí?
2: ¿Perdón?
0: ¿Ya se dio su quemazón en la boca con el cafecito?
2: Sí, estuvo bueno el café de hoy.
0: ¡Uy, cargadísimo! Bueno, pues don Robert, ¿qué onda? ¿Cómo amaneció hoy? ¿Inundó su área?
2: Un poco menos, sí, yo vivo en Freeman, okay. pero trabajo aquí por Skylar, así que también está húmedo acá también. Sí,
1: ¿Inundó por esas áreas?
2: No, bueno, hasta ahorita no veo inundaciones, pero mira, ahorita estoy viendo el pluviómetro. Parece ser que ahorita digo cuánto tenemos de acumulación de agua. Híjole, mano. Oye, casi dos pulgadas y media.
1: ¿Oh, sí?
2: 2 pulgadas y media tenemos de acumulación superó. De agua. Y está acá, ¿no?
0: No, sí, eso sí, mi don Robert. Pues espero que hayas llegado al trabajo muy bien. Y ahora sí que la pregunta, aprovechándote la llamadita aquí, mi don Robert, que, oye, ¿usted qué opina? ¿Qué piensa? ¿Qué trabajo o oficio crees que la gente menosprecia? Pero merece mucho más respeto. Dígalo con orgullo, por favor.
2: Bueno, yo digo que desde mi punto de vista cualquier trabajo es honroso, ¿sí?
0: Uh-huh. Efectivamente.
2: Cuando tú lo ejecutes, o sea, de manera apropiada y de manera orgullosamente, o sea, ¿sí? Fíjate que yo entré a una fábrica y ahí en Fremont, yeah. Era una fábrica de stamping y yo la pedí de operador, ¿no?
0: Uh-huh. ¿Dices que era un trabajo de stamping?
2: Sí, stamping.
0: Okay.
2: Me dijo el dueño, dice, mira, ahorita no tenemos este espacio para un operador más. Uh-huh. Pero tenemos en la limpieza.
0: Muy bien.
2: Y bueno, yo donde me la dejo. Uh-huh. Yo
0: en el buen trabajo, sentido.
2: A mí lo que me interesa es trabajar. Óyeme, y estuve trabajando en la limpieza como tal vez seis meses. Uh-huh. ¿Sí? Y me daban chance de llegar tarde porque iba yo a mis clases de inglés.
0: Ah, toda madre.
2: Entonces me daban chance, ¿no?
0: Sí.
2: Me daban chance y pues eso me servía, uh-huh. me ayudó bastante.
0: Sí, te impulsó.
2: Y lo que me dio mucho, sentí mucho orgullo fue de que a los 6 meses me la dieron de operador. Uh-huh. Me dice el manager, oye, dice, ¿quieres ser operador? Y yo, no, pues yo de eso la pedí, pero pues no había de operador en ese. No, vente para acá.
0: La pedí, pero no me la diste.
2: Pues, mira, y gracias a Dios, pues yo las medidas y todo eso del micrómetro, el pie de rey y todo eso, yo sí lo sabía trabajar. Porque
0: ventaja para ti.
2: Máquinas y herramientas en la secundaria.
0: Uh-huh.
2: Entonces, empecé de operador. Cuando entró el nuevo muchacho que hacía la limpieza, uh-huh. me daba risa, pero pues me sentía a la vez orgulloso, ¿no?
0: Uh-huh.
2: De que todas las señoras, pues casi la mayoría de las operadoras eran mujeres.
0: Uh-huh.
2: Entonces, uh-huh. decían, no, dice, que regresen a Roberto a limpiar. Uh-huh. Sí. Que regresan a Roberto a limpiar, porque ese sí limpiaba bien los baños.
3: Hijos.
2: Bien limpia la fábrica.
3: El otro morro no.
2: Bien limpia la fábrica. Y digo yo, sí, chucha, pues mira, o sea, no me quieren ver de operador, me quieren ver limpiar.
0: Ah, la envidia, pero, la envidia.
3: No, no, es que de dos que limpiaba él bien la planta.
0: Pero puede ser envidia, no, carnal, puede ser envidia. De
2: veras, es que cuando yo recibí la planta, tenía, se utiliza mucho, ¿cómo se dice? Refrigerante. Uh-huh. Un aceite que al mezclarlo se pone blanco, entonces eso le dicen refrigerante.
0: Uh-huh. Servirá para...
2: Sí, para los cortes del metal,
0: yeah.
2: La máquina va cortando, entonces se le va aplicando eso. Pero hay máquinas que se le aplicaba aceite, uh-huh, manteca de puerco, fíjate, manteca de cerdo, uh-huh, en algunas porque era el único que aguantaba el manejo de material grueso.
3: No.
2: El caso es de que y hay, ya te podrás imaginar la regazón en las máquinas, ¿no?
0: Uh-huh. Oh, sí.
2: Entonces todo eso. Lo fui ideando cómo limpiarlo, cómo mantenerlo limpio, o sea, porque era muchísima agua la que
0: se... Oye, espera, al final de cuentas, ¿regresaste de limpieza?
2: ¿Perdón?
0: ¿Te regresaste o no?
2: No, ya no regresé, ¿no? Porque también de operador la hice.
0: Uh-huh. O sea, aquí me quedo.
2: Yo es lo que digo, que no importa dónde estés, o sea, lo que importa es lo que hagas, ¿no? O sea,
3: así, Berito.
0: Efectivamente.
3: Ah, pues muchas gracias, don Robert.
2: Bueno, pues, órale, pues, que tengan bonito jueves ya, fíjense.
3: Igualmente, ya juevesito.
2: Primero de octubre.
3: Ya, ¿no? Entrando otro mes.
2: Híjole,
3: otro
2: man,
3: mes.
2: No, se va volando. Órale, pues, que tengan bonito día.
0: Igualmente, hermano, gracias.
2: Hasta luego,
3: don Robert. Ahí está el segmento, don Robert.
0: Mi buen amigo, don Robert, siempre con buenas historias, amigos. Y queremos escuchar a ustedes, por favor, ¿ok? Y, don Robert, tú sigue llamando. Pero mira, quiero empezar con unos grupo de personas que son los maestros, mi chuche. Porque muchas veces pensamos que el trabajo es llegar, dar la clase, calificar, uh-huh, irse a la casa. Pero los números cuentan otra historia, mi choche.
3: Yeah.
0: Esto viene de RAND Corporation. Y RAND Corporation es una organización de investigación sin fines de lucro, mi choche, que realiza estudios de política pública, educación, empleo y otros temas, ¿ok? En su State of American Teacher Survey 2026, utilizaron una maestra nacional de maestros de escuelas públicas K-12 y compararon sus respuestas con adultos trabajadores similares. Uh-huh. El estudio fue financiado por la National Education Association y la American Federation of Teachers, y RAND publica también su metodología. ¿Qué encontraron? Bueno, pues que 55% de los maestros dijo experimentar estrés frecuente relacionado con el trabajo entre trabajadores comparables en otras profesiones, 34%. Y escuchen esta parte porque conecta exactamente con lo que yo estaba pensando. La fuente de estrés mencionada con mayor frecuencia fue manejar el comportamiento de los estudiantes. Lo dijo 52% de los maestros, Choche.
3: Uh-huh.
0: Y ahí donde yo creo que como padres también tenemos que ser sinceros con nosotros mismos. Para mí, una maestra puede reforzar respeto, puede enseñarle convivencia a los niños, puede ayudarte, pero no podemos esperar que una maestra tenga que criar desde cero a 30 niños mientras también intenta enseñar matemáticas, uh-huh, lectura, ciencias, historia.
3: Sí.
0: La educación académica es responsabilidad de la escuela, mi choche, pero el trabajo de enseñar valores, límites, el respeto empieza principalmente ¿en dónde, choche? ¿Dónde?
3: En el bar. No, digo en la casa.
0: En la casa, choche,
3: en la casa.
0: Ay, ay, ay. Y tampoco digo que esto para señalar a los padres, ¿ok?
3: Sí.
0: También estamos ocupados, trabajamos.
3: Sí, todo comienza desde casa, porque eso sí, muchos chamacos ahorita ya ni tienen valores ahorita en sus momentos.
0: La neta, ahí te van, muchachón, ¿eh? Reflexiona, por favor, ¿eh? Pero bueno, sabes que hiciste la vida, pero pues, uh-huh, sí, mandamos a nuestros hijos pensando, ¿verdad?
3: Así merito.
0: Que la maestra arregle todo, pues le estamos dando un trabajo prácticamente imposible a los maestros. Pero bueno, me quedamos, somos los hijos de su...
3: De su mañana.
0: 402-898-1020. Yeah, y deja sus comentarios aquí en Facebook Live, estamos transmitiendo y ya en vivo en este momento, mi gente hermosa, queremos escuchar de ustedes. Y si eras maestra, por cierto, hablando de maestra, quiero mandarle saludos a las chicas y a los chicos de Blue Stem, a menos que estén escuchando el live, mi choche.
3: ¡Órale!
0: Dice que somos funny.
3: ¡Oh! yupi.
0: Regresamos, mi gente hermosa. Somos los hijos de su...
3: ¡De su mañana!
0: Aquí en la nueva 1020 AM.
3: Y 99.5 FM.
0: ¡Yeah!
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0: Oh, yeah. Dice mi compa Luis Olvera. Que en este momento está escuchando, está mirando, mi choche.
3: Saludos a Luis Olvera, el tesoro latino de Durango.
0: El tesoro latino de Durango.
3: Ya tú sabes.
0: También para el compa Borreguito, que dice muy buenos días, hijos de su...
3: Mañana.
0: Mañana. Para las hijas de su China Poblana también, saluditos para todos ustedes.
3: Yeah.
0: Ahora sí, mi choche, arrancamos aquí, 402-898-1020, número de teléfono para que llamen o manden sus mensajitos de textos, por favor. ¿Qué trabajo opinan ustedes que menosprecian y queremos escuchar de ustedes right now? Pueden llamar, pueden mandar mensajes de texto o lo pueden dejar en live. Dice por aquí que hay personas que menosprecian el trabajo de oficina, piensan que no se cansan porque están sentados, ¿eh? Y de
3: no, nosotros, es muy interesante.
0: De nosotros no estés hablando, por favor, ¿qué? Por favor, ¿eh? Le mandamos saludos a, por favor, a mi cuñadita hasta San Felipe, Ayutla, Puebla, sí, señor. Abogada, mi gente hermosa, ¿eh? Abogada que, bueno, pues, para las mujeres que sufren violencia doméstica también, saludos. Y bueno, pues salimos de todo de todo esto aquí, dicen aquí, ¿eh?
3: Okay.
0: Bueno, anyways, para las personas que trabajan, en oficinas.
3: Ajá.
0: Es un trabajo muy difícil también, ¿eh?
3: Sí, es difícil. Es estresante, mucho estrés.
0: La mera neta que sí, ¿eh? Sí. Vamos aquí. Que piense que no se cansan. Ok, perfecto, sí.
3: Sí, sí me canso de hablar, güey.
0: aunque no lo creas, es estresante. No
3: es por presumir, pero pues obviamente, sí es, trabajo de oficina sí es muy estresante.
0: La verdad que sí.
3: Especialmente el servicio al cliente.
0: ¡Uf!
3: Servicio al cliente es muy estresante.
0: Bueno, no solamente, bueno, cuando hablamos de servicio al cliente, no se trata solamente de tomar una llamadita y responder sí o no. No, tienes que estar preparado, quieras o no. O sea,
3: sí.
0: Hay personas que no les importa su trabajito, obviamente te van a contestar de la manera, pues, como que les da hueva, ¿no?
3: Uh-huh.
0: Son las personas que la verdad no les interesa su trabajo, pero las personas que realmente les trabajan son los que te atienden bien. Son los que tienen la información, estudian todo lo que le dan durante el entrenamiento. Pero, mira, vamos a dejar de hablar y vamos a permitir aquí a la primera persona, segunda persona que está aquí con nosotros, la nueva 1020. Buenos días, ¿con quién tenemos el gusto?
9: Buenas.
0: Narcisa.
9: ¿Cómo estás?
0: Narcisa.
9: Buenos días.
3: Son Narcisa. Oye, ya te estás haciendo famoso aquí con los saludos también. Te mandan saludos, ¿eh?
0: Ya. Ahora
3: sí. ¿Tienes tus fans? ¿Tienes tus fans?
9: Muchas gracias a mis fans.
0: Después de darle sus buenas cachetadas, ya dejaron de decir doña, ¿eh?
9: Ay, gracias.
0: No, es que tenemos que aplicarlas, ¿eh? Sí. Por favor, no digan doña, ¿eh? Por favor.
9: Sí, soy doña, pero no hay que creernos tanto.
3: Ándale.
9: Sí. Mejor dejemos con Narcisa secas.
3: Ándale.
0: Narcisa, y usted, díganos, platícanos, por favor, entre en la conversación. ¿Qué trabajo piensas tú que menosprecia a la gente?
9: Yo pienso que a veces el trabajo de la limpieza.
0: ¿Por qué? Sí. ¿Por qué crees? ¿Qué has escuchado? ¿Qué has escuchado de la gente hablar de la gente de limpieza?
9: En primer lugar, era cuando yo trabajo en las casas, ¿verdad? Yo limpio casas y de verdad me encanta mi trabajo.
3: Uh-huh.
9: A mí me gusta mucho mi trabajo.
0: Okay.
9: Yo trato de hacer lo mejor que puedo y llego y saludo a los clientes y todo eso. Y como estaban comentando ustedes ahorita, cuando uno le gusta lo que hace, uh-huh, lo hace, se nota.
3: Sí.
9: Porque he tenido compañeras que de verdad llegan, los clientes no las quieren porque llegan, no saludan, nunca te dan una sonrisa, se despiden, bien feas.
0: Con ganas de...
3: misma la calientas. Sí,
9: como el cliente con ganas de que ni vaya, yo creo.
0: Ay, sí, no.
9: Y y luego lo que no me gusta es que, por decir... en una casa, una vez hubo un problema, se rayó un piso. Pero era una raya que como si arrastraron un mueble.
0: Híjoles.
9: O pusieron algo y lo jalaron. No era como que una aspiradora, una barredora, porque a la barredora, tú sabes, tiene un cepillito abajo y es una aspiradora.
3: Uh-huh.
9: No, pues la limpieza. No, las de la limpieza. Y pasó esto, no las de la limpieza.
0: Fíjate, por culpa de esas personas, terminan embarrando a las personas que realmente hacen bien su trabajo, fíjate. Al menos eso es lo que yo pienso, ¿verdad? Que esas personas, por culpa de ellos... Y es como dice, ¿no? Una termina embarrando a otras personas, ¿no? Y no es así, ¿ok? Digo yo pienso, ¿verdad? Que esas personas que hacen mal su trabajo a veces... llegan embarrando a los que hacen bien su trabajo. Y hago como que de repente pues uno pierde el jale, ¿no? A veces por ese sentido. Pero no, sí tienes toda la razón, la limpieza tiene su chiste, no, no cualquiera lo puede hacer. Uh-huh. No, no es que vengas a agarrar un jaboncito y hay que limpiarlo aquí con nuestro paco. No, no, tiene su herramienta, tiene su esencia, uh-huh, sus mañas, y también pues hay que respetarlo. Así que un fuerte aplauso para todos los que trabajan en limpieza.
10: Narcisa,
0: algo más que gustes añadir ahí, por favor.
9: No, es que también yo le dije a mi, perdone, que estaba, como fui a recoger a mi nieto.
0: Oh, ya, ya,
9: también yo le dije a mi jefasa, las cosas no son así, nosotros somos del servicio de limpieza, pero no somos las únicas que venimos a las casas. Uh-huh. Yeah. Le dije, con todo el respeto que usted se merece, le dije, porque también vienen pintores, vienen plomeros, uh-huh, viene de todo, le dije, aquí adentro de las casas, le dije, no solo nosotras. Uh-huh. No, es que yo voy a tener que pagar ese piso, le dije, pues lo va a pagar porque usted quiere, pero usted conscientemente debe estar segura que esa raspada nosotros no la pudimos haber hecho.
0: Uh-huh. Peléale, señora, peléale, por favor.
9: No, yo les hablo con respeto. Sí me da coraje, pero yo no me gusta gritar ni salirme de mis cabales, dirían, uh-huh, ¿verdad?
3: Sí.
9: Pero como ahora, apenas en la semana pasada, mi otra compañera, uh-huh, eso sí lo hizo ella, porque es muy atrabancada. Uh-huh. Pero al limpiar una persiana, y no era ni una persiana de esas de tablitas esas así, era una Roman, de esas que van y hacen allá en las fábricas de cortinas.
3: Ajá. Uh-huh.
9: Era una Roman de esas de tela que tú le jalas un hilito y se sube y se baja como una persiana igual. Uh-huh. Pero esas están más caritas y ella, bam, bam, bam, bien recio, y le rascó un hilo. Mm. Y ahora la señora quiere que le cambie todas de toda la casa.
3: Hombre. ¡Vamos, cabrón!
0: No, ya, córrala, por favor. ¡Córranla, por favor! ¡Córrala,
9: chacal! ¡Bórrala!
0: Necesitamos el chacal. Ya voy a conseguir, vamos a contratar un chacal. Voy a tener que ponerle de mi sueldo para contratar el chacal, ¿eh? ¿Chocha, quieres cooperar?
9: Sí, es que...
3: Claro, sí.
9: Sí, yo digo que todo lo que hagamos, ya sea el trabajo que hagamos, si vas a buscar un trabajo, busca algo que te guste para que lo hagas con amor, con pasión. Si es servicio al cliente, atiende bien al cliente.
3: Sí, ya todos sí. Con cortos también.
0: Oye, todo está todo de mal humor, caramba, pero es que no le dieron.
9: Sí, porque luego se buscan unos trabajos nomás por agarrar un dinerito.
0: Si tu oficio.
9: ¿Quién lleva al cliente?
0: Si tu oficio es huevonear, quédate en casa mejor.
9: Pues sí.
0: Narcisa,
9: no le gusta el servicio al cliente, pues que haga...
0: Que hagan otro rollo.
9: Que llegues a domicilio donde no tenga que tratar con nadie y que lo deje en la puerta y te vaya.
0: Por favor, uh-huh, por favor. Muy bien dicho, ¿eh? Uh-huh. Amén, amén. Eso se merece ese unos 10 sabamerías, ¿eh?
9: Gracias, muchachos.
0: Gracias
9: a ti. Ya sé que jueves de cumbia, ya saben.
3: ¡Robamaridos!
9: La que le canta a Choche, la roba maridos.
0: ¡Ay, mi Choche! Bueno, Narcisa, muchísimas gracias. Que pase un bonito día.
9: Gracias, hasta luego.
3: Bye. Bye, Narcisa.
0: Bueno, pues así nomás quedó. Fíjate, Choche, que el DJ, ¿eh? El DJ, ya aprovechando que estamos aquí sacando DJs, todos los trapos,
3: bueno,
0: ¿eh?
3: DJ, bueno.
0: Porque todavía existe la idea, Choche, en que, pues, nada más pones música. Oh, perfecto, pues súbete. ¡Súbete! No.
3: Dale tú.
0: Mira, yo le digo con...
3: ¡Tú hazlo!
0: Yo le digo con relajo, pero también lo digo porque yo lo viví, ¿ok? Cuando yo estaba empezando hubo gente que me decía, pues, ¿cómo vas a mantener a tu familia poniendo música, eh? Como diciendo que eso no es una carrera. Y lo entiendo, lo puedo ver desde un punto de vista, ¿ok? I understand that, pero... no es algo que de lo que puedes vivir, es lo que yo escuchaba.
3: Sí.
0: Y después, en esta industria, conocí personas que me enseñaron que sí puedes construir una profesión alrededor de esto, mi Choche, porque, pero tienes que tratarlo como profesión, ¿ok? Sí. Ahí es una diferencia. Cuando alguien ve al DJ en una boda, ve 4 o 5 horas de música, lo que no ves, lo que pasó antes, la reunión, el timeline, la coordinación con el fotógrafo, el salón, el catering, preparar música, conocer el equipo, transportarlo, instalarlo, tener backups, leer una pista, saber cuándo hablar y también saber cuándo callarte la boca, ¿eh?
3: Así es.
0: En serio.
3: No, sí, eso es lo que mucha gente no piensa eso, pero dice, ay, nada más estoy tocando música y luego lo que más me cae, cobra, aparte cobra bien caro. Ah. Óyeme, pues es trabajo. A ver, bueno, dáralo tú, pues.
0: Bueno, fíjate, hablar del carro, otro tema que me gustaría tocar, ¿verdad? Más adelante, pero no puedo, a lo que yo estoy hablando, no puedo hablar por todos mis colegas.
3: Sí.
0: Porque vemos colegas que de repente nomás no les interesa, ¿sabes qué? Dame, yo quiero cobrar tantos y la verdad no me interesa coordinar, no me interesa preparar y, ok, se respeta y se
3: quien.
0: Sí. Anyways, a lo que voy es que, esto no es para decir, pobres DJs, ok, no, para nada, porque yo creo que para esto existen todos los oficios también, ¿eh? Uh-huh. Es para mostrar que probablemente pasa con muchos trabajos, cuando un trabajo está bien hecho, parece fácil.
3: Uh-huh.
0: El buen mesero hace que parezca fácil, el buen mecánico hace que parezca fácil, la persona de limpieza hace que llegues a un lugar limpio y ni siquiera pienses quién lo hizo.
3: Uh-huh.
0: Alright, el recolector de basuras también pasa, sí. Y solamente pasamos, No lo tomamos en cuenta, ¿eh?
3: Yeah.
0: A veces la señal de que alguien hizo extraordinariamente bien su trabajo es precisamente que tú ni tuviste que pensar en él.
3: Uh-huh.
0: Ahí está la mágica, ¿eh? Pero bueno, somos los hijos de Su.
3: De Su mañana.
0: Regresamos con más información, más chichada aquí en la 910 AM. Somos los hijos de Su.
3: De Su mañana. Y recuerda que vienen los saludos solideros.
0: Yeah, saludos solideros. Ero.
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3: Jueves de cumbia, jueves de cumbia.
0: Jueves de cumbia, y hablando de cumbia, pues ya saben que a las 8 iniciamos con saludos
3: sonideros.
0: Sonideros. Bueno, pues en este momento les avisamos que las líneas abiertas, bichoche. Abiertas, uy, qué rico. Con para los que están trabajando en diferentes oficios, queremos escuchar a los mecánicos, soldadores, electricistas.
3: Otros que también, que no, obviamente, no valoran mucho. Bueno, comienza todo, es una cadenita, ¿ves? Ajá. Pero las empacadoras, los empacadores que cortan la carne, hacen los steaks, pero también comienzan la gente en el rancho que le da de comer a los animales.
0: Eso sí.
3: Así es lo que hace, creo, don Robert.
0: Don Robert.
3: Le dan de comer a la animaliza y, uh-huh. Y mucha gente también allá en West Point que trabajan en los ranchos y obviamente pues eso no, nadie los valora.
0: Eso sí es cierto, ¿eh?
3: Mamá los ve y ya.
0: Y eso es todo, ¿eh? O sea, anda a decir, esto nomás le dan de comer y ya.
3: No, pero es largo la jornada, ¿ves?
0: Me imagino
3: son muchos, que sí. No nomás son 200 vacas, son más, son miles de vacas.
0: Luego la limpieza, el mantenimiento.
3: Tiene que darle limpieza obviamente también, darles...
0: Hombre.
3: Sí, está duro. Piensa que nomás darle de comer, pero no, hay que limpiarles también sus excrementos.
0: Hay mucho detrás de muchos trabajos que uno no se pone a fijar. Efectivamente, tienes toda la razón en ese sentido, Michochen. Uh-huh. Siempre hay un proceso en cada trabajo para poder llevar a cabo, a desarrollar su belleza, ¿no? Uh-huh. La mera neta. ¿Tú qué trabajaste en empaques? ¿Cómo ves ese asunto? Algo que...
3: Yo nunca trabajé en empacador, pero trabajé en una imprenta. Pero eso está fácil.
0: Facilito, papita.
3: Sí. Eso sí, pero... Como quiera, hay trabajos en la imprenta que uno no sabe. Dije, nomás están imprimiendo papeles, pero no, los que están empacando, eso sí había una friega.
0: Eso sí. La mera neta, estoy contigo en eso, Michoche, pero pues ahí está. Mi gente hermosa, queremos escuchar a todos ustedes. Si eres maestra, bueno, obviamente las maestras a lo mejor ahorita no pueden llamar, pero pues si pueden mandar un mensaje de texto, queremos escuchar de ustedes en este momento, por favor. 402-898-1020. Yo creo que después de escuchar a la raza hoy, un poquito de las personas que llamó como Narcisa y Robert, la conversación termina siendo mucho más grande que qué trabajo merece respeto. Para mí la respuesta es cualquier trabajo honesto, bien hecho, porque... Uno nunca sabe qué hay detrás, como acabamos de hablar ahorita, Michoche.
3: Así es.
0: No sabemos qué hay detrás, las personas que están limpiando ese edificio quizás salió de otro trabajo. El muchacho en la cocina lleva 8 horas de pie. La maestra que ves a las 8 de la mañana o 6 de la mañana, perdón, desde las 8 de la mañana, ¿ok? Quizás estaba preparando material desde mucho más antes, a lo que voy, ¿ok? O sea, nadie mira ese rollo.
3: Sí, nadie. Yo digo que todo trabajo tiene su... Gracias de respeto.
0: Estaba un pequeño mensaje muy breve donde un mecánico arregló el vehículo en unos minutos y le cobró pues un buen billete.
3: Sí.
0: Y el cliente dice, ¿por qué me estás cobrando tanto si no terminaste en 5 minutos? No entiendo por qué me estás cobrando. Pues es que te estoy cobrando por los años de experiencia que yo llevo.
3: Sí.
0: Yo llevo ya 15 años trabajando.
3: Yo siempre decía, yo cobro por lo que sé. ¿Me entiendes?
0: Fíjate que yo también digo de la misma manera. Y otra más que le puedo añadir es no solamente por lo que sé, sino por el tiempo que también le estoy dedicando a tu fiesta.
3: Sí,
0: la experiencia, la calma, la paciencia.
3: Ah, también otro trabajo que nadie valora.
0: A ver.
3: Los ingenieros de audio, güey.
0: Los ingenieros de audio, ¿eh? No, sí, tienes razón en eso, ¿eh?
3: Sí.
0: Bueno, ¿Es una frega eso, Michoche?
3: Gente que muchos piensan, nada más está moviendo ahí volúmenes, pero no, es chiste, también es escuela, es controlar el audio, que no haya pillidos, que se lo escuche bien.
0: El feedback y todo ese rollo.
3: Sí, todo eso es uno que tiene que ir a la escuela.
0: Y no solamente es manejar el volumen del sonido, es manejar el volumen de cada micrófono, Ecualizar altos, medios y bajos.
3: Sí.
0: Todo, carnal. Y, ¿sí? Controlar el audio de afuera, los monitores.
3: Monitores.
0: Todo, carnal. Tenemos una llamadita en este momento. A ver, desvente con quién tenemos el placer.
20: Buenos días, con la Chacalosa.
3: ¡Chacalosa!
20: ¡Chacalosa! ¿Cómo anda?
3: Aquí andamos. ¿Cómo está el Beto?
20: ¿Mande?
3: ¿Cómo está su esposo? ¿Bien?
20: Bien, bien, todo muy bien.
3: Saludos allá a todos, allá en ¿cómo se llama este? Vete,
0: ven para acá, güey.
3: ¿Cómo se llama el lugar?
20: Casa Real.
0: Casa Real, ahí en Obvio. Yeah. Para los desde barras de proteína.
3: No, sí están, sí, eso están.
20: Las barras de proteína.
3: Yo, neta, no porque sea mi amigo y todo, tan riquísimos los tamales. No, de veras, riquísimos.
20: Sí, la verdad, estoy diciendo la verdad.
3: Sí, cierto, y te dije ese mismo día, te dije.
0: Neta
3: que están riquísimos los tamales.
0: Una vez yo fui ahí y dije, nada más dame un tamal, por favor, este rojo. Y luego me echaron 5 tamales y dije, no me lo voy a acabar. Y terminé acabándomelas, carnal,
3: Sí, huevo.
0: ¿Qué crees que me acabé hasta la cáscara, carnal,
3: Te conto de cáscara.
20: Ya se mató la semana, chiste.
0: ¿Cómo sabes que eres no sabo? Pues me comí la cáscara también.
3: Cuéntanos, Chacalosa.
20: ¿Qué le pasó? Dígame.
0: A las tamaleras no me lo vayan a menospreciar, por favor. Platíganos, el Chacalosa. ¿Qué trabajo piensas tú que menosprecian, por favor?
20: Pues los mecánicos, bien lo dijiste. Le ha tocado a mi esposo que arregle el carro, la falla que tiene, después de que lo llevaron a 2-3 mecánicos y no le encontraron la falla. Y se lo resuelven en 5-10 minutos. ¿Y por qué me cobras tanto? Dice, pues que te estoy cobrando por lo que sé, por mi experiencia, porque me tomaron años llegar a este punto para responder ¿cómo se llama? Diagnosticar tu carro en 5 minutos, porque sé las fallas, más que nada las fallas, ¿no? De un carro. Ahora de la comida, pues sí, cuando son banquetes para 300, 400, hasta 500 personas, no digo que lo menosprecien, pero que sí lo valoren más. Ay, es una comida, mucha gente dice.
3: Sí,
20: pero no, es levantarse de las 4 de la mañana hasta las 10 de la noche, incluso días antes se prepara uno.
0: Sí, desahógate.
20: Para ir a comprar los insumos, tu tiempo, tu gasolina, todo eso, ¿sí me entiendes? Es todo un proceso, la comida, al igual que los tamales. Ay, ¿por qué los das a tanto? Son unos, digamos, simples tamales. No son unos simples tamales. Estás poniendo tu sazón, tu cariño al hacerlos.
3: Sí, eso sí.
0: Yo una vez tuve el pensamiento de hacer tamales.
20: Ajá.
0: ¿Y hasta ahí nada más?
3: Nada más. Ahí se quedó.
0: ¿Hasta ahí nada más? Sí. Diga, ay, no, qué hueva.
3: No, la neta, sí, hacer tamales es una friega, güey.
20: También
0: comérselas.
20: 4-5 horas paradas.
3: También comérselas también.
20: Sí, también es un suplicio comerlos, ¿verdad, Chichimar?
3: Bien riquísimo. No, neta que sí están, son los más ricos que hay, que he probado aquí nomás, la neta.
0: Quisiera volverme a encontrar que esté con Casa Real en los eventos. Ya tiene un tiempo que no para echarme un
20: tamalito,
3: Sí.
0: Para el Robert, saluditos.
3: Saludos, Robert.
20: El famoso Robert, el cholo de Tijuana.
3: Eso, el cholo de Tijuana. Así lo vamos a poner,
20: El cholo de Tijuana y la Chacalosa.
3: La Chacalosa. Gracias, muchas gracias, Mari.
20: Igualmente, excelente día, muchachos. Que la pasen muy bien. Cuidado con las inundaciones.
3: Ya casi me llevaban a mí también, pero nada.
0: Por favor, si por ahí miran inundaciones, gracias, tienen fotografías, Mari, o videos, compártelos, por favor, con la ubicación que nos gustaría compartir con la gente a través de Facebook Live. Facebook. Gracias, Mari. Que pase un bonito día.
20: Excelente día. Igualmente. Bye.
3: Saludos.
0: Bye, bye. Bueno, pues, mi gente hermosa, así nada más quedó este asunto, mi gente hermosa.
3: Yeah.
0: Después de esta conversación, algo que sí les digo es que si el trabajo es honesto y te permite construir la vida que quieres, que el título no impresione a nadie, es lo de menos, ¿ok, guys? Porque quien vive esa vida eres tú y solamente tú. Fíjate, rapidito, antes de que nos vayamos también, váyanse preparando porque también este fin de semana se viene algo de Zamora Live. El evento de Edgardo Núñez, la fiera de Okinawa, no se lo pierdan este fin de semana, mi gente hermosa.
3: Sábado.
0: Y el día de hoy también puedes encontrar a mi compa Rolis. ¿En dónde, mi choche?
3: 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El rol estará ahí de 4 a 6 de la tarde, ahí en el lado Santa Fe, en la 24 y la calle M.
0: M de...
3: No, aquí por los taquitos ahí del lado Santa Fe tiene muchos antojitos mexicanos también.
0: Ay, de mí no estás hablando, por favor.
3: La torta tuluqueña.
0: Vámonos, recién. Pues ahí nomás quedó mi choche. Ya sabes, si no tienes planes para el fin de semana, sabadito, váyanse a bailar el sabadito 3 de octubre. Oye, cierto, felicidades para la comadre Karina Ramírez, quien en ese momento a lo mejor no está escuchando, pero pues cumpleaños. No sé qué día en este mes, pero en este mes cumpleaños.
3: Ok.
0: Pero bueno, regresamos. Somos los hijos de su.
3: Es mañana.
0: Aquí en la nueva 1020 y regresamos con saludos.
3: Sonideros.
0: Yeah.
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Buenos días. Para la gente que va a agarrar su cafecito. Dice, vengan los saludos para todos los handyman que también menosprecian. Uy, uy, uy. Toda la gente hermosa de Hidalgo.

0: perrones para ese niño loco. Antonio Ramírez. Eso, eso, eso, eso.
1: Eso. ¡Échale la Narcisa!
0: ¡Échale la Chacalosa! Dice para la Chacalosa y Adriana. Atentamente la Jarochita. Yeah. Este borreguito sabrosona.

Para la raza que se está echando su cafecito, su chocolatito, su coca con pancito. Sabrosito. Arriba la diabetes. ¡Qué rico! Choche, compláceme, compláceme con el pasito de cabecera.

0: mañana. Saludos para Pedrito hasta Arizona. Hoy no más. Sí, señor. Dice la gente hermosa de Phoenix escuchando.
1: La nueva.
0: Gracias, Pedro, gracias.
1: De Omaha, Nebraska.
0: Yeah. Para el mundo. Jorge Rosas.
1: ¡Tiene Jorgito!
0: Puro pueblito de Bella. El famoso Gabo. La diferencia norteño banda. Ese Giovanni. Familia García.
1: Nilam.
0: Nilam.

0: ¡Qué sabrosón!
1: Para la mamá de mis hijos, dice. ¡Oh, yeah! ¡Ese sabrosón!
0: ¡Súbele! ¡Súbele! ¡Súbele!
1: Para la escritura, hacer una entrega de Amazon Flex. No se les vayan a acabar el gas, ¿eh? No se vayan a atorar en el lodo. Dice para el compa Luis Olvera.
0: ¡Oh, yeah! ¡Súbele, Luisillo! ¡El peluche! Luis Olvera, el peluche. Alex, el peluche.
1: Ese peluchín, ¿cómo andamos?

0: señor.
1: ¿Están bailando ahí en la oficina?
0: Ahí en la oficina, en el escritorio. Eso, eso, eso, eso, eso. Chicas, mujeres, el pasito del cabeceo.

0: El famosísimo Tuso. Tuso.
1: El Carlambio Mayor.
0: Yeah. Para los carniceros. Esos ruferos. Que hoy no trabajaron, ¿eh?

0: cuadrilla de Moncada. Desde chiquito el chiquilín. ¡Muy chiquito!
1: ¡Saludos al chirigüillo!
0: ¡Hoy no más! ¡Chiri, chiri, chiri, chiri, chiri, chirigüillo! ¡Esos son los 13! Dice para la mamá de los M&M's. ¡Hoy no más! ¿Con almendra o sin almendra?
1: Almendra.
0: Feliz inicio del mes, mi gente hermosa. Feliz inicio del mes.
1: Primero de octubre.
0: Repórtanse. 402-898-10-20. Yeah.
1: Uy, uy, uy. Uy, uy, uy.
0: Dice para la bandera de Denver, Colorado. Estos chocatrocas. Para la banda Privados y Libertad.
1: Escuelita.
0: El pasito de calcetín, mi chilango se reporta. Dice Edgar. El chilango mayor.
1: ¿Están en la escuelita?
0: Sí, señor. Dice la raza de Nezabrasca, Michoche.
1: Ya tú sabes.
0: Hasta Nueva York.
1: ¿Qué quieres, Narcisa?
0: Vámonos.
1: Sinaloa.
0: Dice la gente hermosa de Campeche. Arriba, Oaxaca, dice. La Jarochita y Rosalina con ritmo y sabor. Eso, eso, eso.
1: Y hasta Reynosa nos vamos.
0: Vámonos.
1: Arriba Reynosa. Si no, que chequen el mapa.
0: Con puro instinto llegan, ¿eh? Sí, señor. A puro balazo.
1: Me vuelve la pólvora, ahí es.
0: Oh, arriba, yeah. Sinaloa, dice. Y traca, traca, traca, traca, traca, traca, tracas, mi compa. Dice para los compas de Firestone, escuchando.
1: ¡Sube el volumen!
0: Cambiando el aceite, las llantas de los vehículos. Hoy nomás, ¿eh? Ese Dairon. Otenio. Otenio Honda, bailando y gozando. Pura jondita de calidad, compa.
1: Ya tú sabes.
0: Sabes, sí, señor, para mi gente hermosa de Puerto Rico.

0: Mayor Rey Bustamante.
1: Los nobles, saludos.
0: Los nobles.
1: Lávense las patas.
0: Por favor.
1: Es Agustín.
0: Toda la familia Hernández.

0: sabroso, mi chicho, sabroso. Yeah. Dice puro Muñoz Media.
1: Tú sabes.
0: Yeah. Venga, loco, baila lo sabroso. Martillazo, martillazo, martillazo. Mezcla ese elemento, por favor. Mézclalo bien.
1: Oh, yeah.
0: Toda la familia González. Familia Benítez. Y para los que se fueron también. Para los que van y vienen. Yeah. Esos tiernos de Fátima. Ese Toño. Y el Llorarás. Y la Baby. El Pelón.
1: Grupo El Moreno.
0: Ese Morenazo. Dice para el Culiacán.
1: Salud para el Zorro, hasta Toluca.
0: Hoy no más. Solo quiere la Bella. Morina Pasa Flores. Ese Carlos. Para Taquería, mi chaparrito, dice.
1: Vamos, ya. Yeah.
0: Para Narcisa, saludos.
1: Es Narcisa, famosa.
0: Suelta la polvadera, mi chocha, suelta la polvadera, por favor.

0: despertó?
1: ¡El Rollis! Todavía no, pero hay que levantarlo.
0: ¿Me junto ahora?
1: ¡Vámonos, vámonos! ¡Despierta, mi Jake, y despierta! DJ Virus, Arturo Jiménez, baila la raza de Ojo de Agua. Báilala, báilala, báilala, báilalo sabroso. Dice para la chacalosa de parte de Narcisa.
0: Oh, yeah. Vamos a los tamales.
1: Dice aquí para las vacas que ya están bailando y gozando con la música sonidera.
0: ¿Dónde?
1: West Point, Nebraska.
0: A los viejos arrogados de las trailas.
1: El pasito de la lechera. Leche, leche, leche, leche, leche, leche.
0: No voy a ordenar un toro.

0: Dale, mándale un arriba las vacas sabrosas.
1: Hey.
0: Y nos mandaron imagen, ¿eh?
1: Mi carnal está hablando.
0: Hey. Arriba las tamaleras.
1: ¿Qué tal, mamá?
0: Eso.
1: Casa Real. Todos los carniceros, saludos.
0: A todos los carniceros, a toda la bandota que se reporta, ya se la saben, 8 de la mañana, saludos sonideros aquí con tu amigo, tu compadre, tu valedor, Adrián Martínez, el villano sabor, y...
1: ¡El Chochemán!
0: ¡Es el loco!
1: ¡Soy yo!
0: Mi gente moza, no se me vaya, por favor, que en el siguiente segmento pues tenemos mucho de qué hablar con ustedes, mi gente moza. Uh-huh. Tenemos un día como hoy, tenemos el santoral, tenemos aquí felicitaciones también para los que cumple años, ¿por qué no? ¿Verdad que sí, mi Choche?
1: Así merito.
0: Y bueno, pues no se vayan a perder también el segmento del notichisme y todo el rollo, síganos en redes sociales, por favor. ¡Qué rico!
1: Jueves de cumbia, raza, ya sabe.
0: Así es, mi gente hermosa, jueves de cumbia, no se lo pierdan, gracias por estar en sintonía, somos los hijos de su...
1: Es su mañana.
0: Y regresamos aquí con ustedes en la nueva 1020 AM y...
1: 99.5 FM.
0: ¡Oh, yeah! Por más de

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0: ¡Súbele, Narcisa! Ya es famosa la Narcisa por la roba marido. Somos la nueva en sus hijos de su mañana. ¡Woo! Su compa Chochamán.
1: Adrián Martínez, el piñón de su amor.
0: Se llama Narcisa, la roba marido.

0: son cuatro cervezas, un chocho se cuesta.
1: Ah, raza vaga.
0: Ay, ay, ay.
1: Buenísima, buenísima, buenísima, mi chochín.
2: Saludos a Narcisa, que le gusta esa canción. Arroba maridos.
1: Ay, ay, ay. Y saludos para la gente hermosa de Cuernavaca, Morelos, también, que se acaba de reportarnos a solicitar una canción, y con todo gusto se la vamos a acomodar en el buen sentido, ¿ok, guys? En el buen sentido. No andan con sus, albureadas en este momento, por favor, ¿eh?
2: Ya saben cómo son, ¿para qué
1: nos...? ¿Para qué nos sueltas la rienda, ¿eh?
2: Sí.
1: Bueno, pues sí. Pues el día de hoy, mi chochín, en este momento, ya te la sabes, el día de hoy celebramos, ¿qué, mi chochín? What do we celebrate today?
2: Ah, se me olvidó, güey.
1: No pasa nada, yo sí me acordé de algo. Mira, el día de hoy es el Día Internacional de las Personas Mayores.
2: Oh, es de la música también.
1: ¿De la música también, es cierto?
2: Sí.
1: Primero de la música, adelante, por favor.
2: Bueno, Día Internacional de la Música. La música, no los músicos, la música.
1: La música, no de músico, de música. Ok, así perfecto. Es. ¿Algo detrás de eso que quieres mencionar?
2: No.
1: Es todo, ¿eh? Arriba la música, mi gente hermosa.
2: A ver qué vemos ahí.
1: El Día Internacional también es el día de hoy. El Día Internacional de hoy es de las personas mayores. Este es el principal de hoy, mi gente hermosa. Está reconocido oficialmente por Naciones Unidas desde el 1990. Y hoy, primero de octubre, mi gente hermosa, pues ya sabes, eso es lo que se celebra. Y este sí nos tocó a todos, porque todos tenemos o tuvimos a una persona mayor que nos enseñó algo, nuestros abuelitos, nuestros padres, nuestros tíos, vecinos. Mi abuelita, que siempre mágicamente sacaba una dona de su brasier, canal, ¿eh?
2: ¡Ah, caray! No, sacaban todo, era ahí la mera cartera.
1: Oye, es que no, siempre me preguntaba cómo le hacía a mi abuelita para sacar, no sé, ciertas cosas semejantes del brasier, canal. O sea, mi tío...
2: Ay, güey. Neta que sí, güey.
1: No, en serio. Hablando bien, carnal. O sea, de repente... No,
2: de veras, güey. De veras. Yo también me acordé de mi abuelita también, güey.
1: Una vez, yo recuerdo muy bien, estábamos en la casa de mi tía. Uh-huh. Y había llegado mi abuelita. Y siempre tenía la maña mi abuelita de, entre comillas, regalarnos algo.
2: Ajá. Uh-huh.
1: Entonces, a mí me tocó, mi tía tenía unos, figuritas de decoración de elefantitos, carnal. Estaban grandecitos, carnal. Sí. Y que mete la mano, dice, ven para acá, mijito, ven para acá, ¿cómo has estado, mijito? Y todo el rollo, bien, abuelita, pues bueno, como yo pude, ¿verdad? En Spanish. Me dice, bien, mijito, tengo un regalito para ti. Mete la mano en el brasier, canal. Y dijo, pues a lo mejor tiene comezón mi abuelita, ¿no? Maybe she's itchy. Y luego, de repente, saca el elefantote de su brasier, canal. Y digo, oyes, what the, ¿cómo le hizo mi abuelita? Mi abuelita es mago, carambas, ¿eh? Hijo de mi chico. ¿Cómo están las cosas, mi gente hermosa?
2: Así, pues así es, ¿eh? También es el Día Nacional del Café.
1: Del café. Oh, espérate, vamos a quemarnos la jeta.
2: Sí, Día Internacional del Café. Es internacional.
1: Internacional, mi gente hermosa.
2: Así es.
1: Un saludito para la grasa que se está echando su cafecito. ¿Ya? Me quemo la jeta, canal.
2: Y en música. Oh, también el Día del vegetariano. Vegetariano.
1: Oh, eso no me importa.
2: Vegetarian. Esos güeyes no. Es no porque no comen carne.
1: Sí, hoy es el día. Hoy efectivamente es el Día Internacional del Café. Así que oficialmente, pues tenemos servicio de echarnos un cafecito, mi chochín. Negro, con crema, con azúcar.
2: Aquí nacional, ese es Día Internacional de hacer galletas en la casa.
1: Ay, nomás,
2: Make cookies at home.
1: Fíjate que vegetariano generalmente significa una persona que no consume carne. Uh-huh. Aunque dependiendo de su alimentación puede consumir productos como leche o huevos.
2: Es lo que no, bueno, sé.
1: Yo tampoco, yo no sé. Yo por eso como de todo.
2: Yo nunca... Pude ser vegetariano.
1: Pero no complicarme la vida.
2: Esos son vegans and vegetarians. Son diferentes, ¿no?
1: Son diferentes, sí. Fíjate que sí, son muy diferentes.
2: El vegano y el vegetariano.
1: La neta, las dos me la pena.
2: Me esperes, Prado. No, ves.
1: Bueno.
2: Porque, está bien, cada quien su deporte.
1: No, ya hablando bien. Cada quien
2: su deporte.
1: Si tú... si tú eres vegetariano, adelante. Si eres vegano, adelante. Si eres carnívoro... eres bienvenido al club.
2: Así merito.
1: Bueno, un primero de octubre de 1890, mi choche, el Congreso de Estados Unidos estableció...
2: ¿Qué?
1: Yosemite National Park.
2: ¿Cuál?
1: Yosemite National Park.
2: ¿Dónde está, güey?
1: La verdad no sé dónde está, pero bueno. Estamos hablando de uno de los parques nacionales más famosos del país, mi choche.
2: No sabía,
1: en
2: wey.
1: California.
2: Oh, okay.
1: Conocidos por sus enormes formaciones de granito, cascadas y... secuoyas gigantes.
2: Wow.
1: Oye, espera, fíjate que el día de hoy, en 1982,
2: ¿qué?
1: El primer álbum lanzado en CD, disco compacto, ¿eh?
2: ¿Hoy?
1: ¡Hoy!
2: ¡Órale!
1: Pero en 1982.
2: ¿Cuál fue?
1: Vamos a ver aquí, como hoy, 1982, pasó algo que nuestros hijos probablemente no van a entender, carnal, ¿eh?
2: Es un CD.
1: No, cálmate, voy a cambiar un poquito de tema, ¿eh?
2: A ver.
1: Los cassettes, carnal, los cassettes.
2: Los cassettes.
1: Una vez mi hijo encontró un cassette player.
2: Uh-huh.
1: un tocador de cassettes portátiles.
2: Sí.
1: Y se emocionó, carnal. Dice, Dad, what is this? ¿Qué es esto, papi? Digo, hijo, ahí se escucha música. Y se le quedó mirando y hizo, oh, wow, can I play it? Y dije, sí, mijo. Y tenía cassettes, carnal. Cassettes, yo grababa música de la radio, lo que podía encontrar.
2: Así es.
1: Yo me grababa rapeando, carnal.
2: ¿Qué hubo?
1: Un, dos y tres. Y no sé, en aquellos tiempos no sé qué rollo decía yo. Pero anyways, ese se emocionaba, carnal. Era tan chido ver cómo se emocionaba mi hijo y escuchaba las canciones. De hecho, que tenía canciones de Chicano Rap.
2: Sí.
1: Ahí los tenía yo grabados.
2: Upper Mexican.
1: Ándale, SPM. SPM. Estaba ahí escuchando un poquito de eso y era un contacto, carnal,
2: What is
1: ahí todavía la tengo. Pero bueno, ¿qué tenemos el día de hoy, Michoche? En el santoral tenemos a Santa Teresita del Niño Jesús.
2: ¡Órale, saludos a todas las Teresitas!
1: ¡Hoy nomás! Hoy, primero de octubre, celebramos a Santa Teresa del Niño Jesús.
2: Okay.
1: Mejor conocida como Santa Teresita. Sí, señor.
2: Uh-huh. Todas Teresas.
1: Fue una religiosa carmelita francesa, Michoche, y posteriormente declarada doctora de la iglesia. También es considerada patrona de las misiones. Por si no lo sabías, ya lo sabes. Te interesas con
2: los hijos de su mañana.
1: De su mañana. No se me vayan porque el siguiente segmento tenemos en la mira la farándula, mi gente hermosa.
2: Así con es.
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1: No se me vayan, por favor.
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0: beso, beso, beso.
1: Y así, bonito raza, somos los hijos
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1: Y su compa Chochemán.
2: Y Adrián Martínez, el villano del sabor.
1: Y por este juevesito de cumbias.
2: Ya tú sabes, algo del grupo Macau. Mujer prohibida se llama la canción. Ojo y no más, ¿eh? Pero bueno, mi gente moza, regresamos en el segmento de la farándula. Música mexicana, artistas, conciertos y movimientos que están dando de qué hablar, mi Chochen. Y bueno, pues ahí te va, mi gente hermosa. Fíjate que esto apenas salió, apenas estamos, empezamos con Fuerza Regida, mi Chochen, porque siguen expandiendo su gira estos muchachos y ahora pusieron en la mira nuevamente en México estos muchachones. La agrupación anunció presentaciones en el Palacio de los Deportes de la Ciudad de México para febrero 2027 con en preventa arrancando precisamente esta semana. Y aquí hay algo interesante. Fuerza Regida apareció apenas el domingo en los MTV Music Awards en Los Ángeles, carnalito, Bueno, that's a good thing. Bueno, felicidades para los muchachones. Y días después, están anunciando fechas grandes en México. Esto demuestra el tamaño que alcanzó la música mexicana, mis amigos, en MTV Awards, ¿ok? Ya no solamente estamos hablando de baile o el del palenque, estamos viendo artistas dentro de las... Bueno, pues... En asuntos internacionales llenando a arenas grandes, ¿eh?
1: Así es.
2: Aparte de esos
1: estadios.
2: Fíjate lo siguiente, carnal. Esto sí me llamó mucho la atención porque nunca me imaginé que esto podría haber pasado. Pero mira, esto no me lo esperaba. Ricardo Arjona y Grupo Firme.
1: Ah, caray.
2: ¿En serio? ¿Me escucharon bien? Arjona, él mismo anunció una colaboración con Firme, o sea, una mezcla inesperada, mi Choche, entre el cantautor guatemalteco y una de las agrupaciones más reconocibles del regional mexicano. Obviamente, pues aquí, los muchachos, la noticia comenzó a circular esta semana.
1: Ahorita ya todo se puede.
2: Sí, sí, ahorita están haciendo una mezcla de fusiones de diferentes géneros, Choche.
1: Sí.
2: Y está perrón el asunto, o sea.
1: Ya es como Frontera agarró Bad Bunny, güey.
2: Oh, yeah.
1: Nadie esperaba eso. Uf. Shakira, nadie esperaba eso.
2: La mera neta, ¿eh?
1: Y Firme, pues, con Arjona.
2: Fíjate que muchos reggaetoneros nunca se imaginaban que iban a entrarle a la música regional mexicana. Si te pones a pensar, al menos si yo me pongo a pensar y si me piden mi opinión, yo siempre decía que mucho de la música regional mexicana, muchos artistas querían entrarle al reggaetón. Había mucha gente que querían entrar al reggaetón. Ahora, hoy en día, Chuchi, quieran entrarle a la música mexicana. Bueno, a los corridos tumbados de hoy en día, ¿verdad? Pero pues
1: espero que Arjona no dirija esa canción, porque las canciones de Arjona, güey, son como de 6 minutos, 7 minutos, güey. No manches, por eso nadie las toca en el radio, güey. No sé si han dado cuenta.
2: Sí, que están larguísimas,
1: aquí,
2: ¿eh?
1: Un promedio en la radio son de 3 minutos.
2: Sí, aproximadamente.
1: Las de...
2: La mucho, 3 minutos.
1: La mucho, 3 y medio, 4, máximo 4. Está buena la rola, es un hitazo, pues 4, pero... Ya 7, 6 minutos, no, pues no manches, las de Arjona, pues sí, son buenas y todos son íconos de la música, o sea, de siempre, pero no, también 7 minutos. Fíjate que la única canción que han tocado de 7 minutos, bueno, sí han tocado, pero, o sea, obviamente una radio, batallas para que entre un single así, pero fíjate que la canción que a huevo, bueno, no a huevo, la tocaron en los radios, fue la de Queen.
2: La de Queen, oh,
1: la de Bohemian Rhapsody.
2: Oh, yeah, that's right, man.
1: Esta canción también dura 7 minutos y por eso las redes no la querían al principio, porque, oye, me
2: larga.
1: 7 minutos, córtenla perquito o algo.
2: ¿Qué? ¿Viene con ¿cómo se llama? ¿Comerciales incluidos o qué rollo, eh?
1: No sé, pero ándale. Viene con comerciales incluidos, pero no, pero esta canción fue la primera canción al aire de largo.
2: Wow.
1: Obviamente esa canción es arriba de 6 minutos.
2: Hijo su mecha, ¿eh? Pero bueno, pues ahí nomás quedó. Esperemos que no lo vaya a dirigir a Arjona. Imagínate una de Firme, unos 7 minutos de Firme.
1: Tacaño.
2: Si ya de por sí el compa Edwin K. se viente una canción casi de 7 minutos también en el live, carnal.
1: Sí, pero te digo.
2: Ahora imagínate que se canta una canción de Arjona dirigida por él en vivo, unos 10 minutos de una sola canción.
1: Fácil 10.
2: A su mecha.
1: Eso sí.
2: Pero fíjate, Chuchi, hablando de precisamente de mezclar géneros. Grupo Frontera sorprendió recientemente interpretando una canción de Carol Jean.
1: Ah, sí.
2: Pero en formato de banda mexicana. Y ya muchas agrupaciones hacen eso, por cierto, ¿eh? Pero anyways, la agrupación presentó en vivo su propia adaptación y la reacción llevó a seguidores a pedir una versión oficial. Y aquí, pues, no sé qué opinas al respecto de eso, mi gente moza, pero pues bueno, ahí están. Pero fíjate que... para este mes de octubre también significa una cosa para los amantes de la música regional mexicana. Ferias y palenques, mi Choche. Las fiestas del Sol de Mexicali están celebrando 50 años con una programación que incluye nombres pesadísimos como la MS, Julión Álvarez, Grupo Firme, Alfredo Olivas y otros artistas durante estos días. Y bueno, pues ahí nomás quedó mi gente hermosa. Y en deportes, rapidito, mi gente hermosa, antes de que nos vayamos al siguiente bloque, hoy en la noche tenemos NFL, para los que les gusta la
1: cumbia. Fútbol americano.
2: Fútbol americano. Pittsburgh Steelers contra Cleveland Browns. Michoche, ¿tienes por ahí alguien más?
1: En estos momentos, bueno, ahorita al domingo hay más partidos, obviamente.
2: Right.
1: Va a estar mis Cowboys con los Houston Texans.
2: ¡Vámonos!
1: Sí, señor.
2: Media. Parece que el domingo también están Kansas City y, perdón, los Chiefs contra los Raiders. Y bueno, pues ahí nomás quedó mi gente hermosa en la MLB. Pues parece que MLB. Tenemos...
1: NFL.
2: No. We're going to baseball now.
1: Baseball.
2: Sorry, guys. Ven para acá, Choche. Un abrazo. Ay, qué rico.
1: What the hell?
2: Así, estamos en octubre, mi gente hermosa, así que el béisbol ya está en modo, en este momento, pues ya, ¿qué te puedo decir, mi gente hermosa? La ronda wild card está en marcha, entre las series están Phillies Braves, White Sox Astros, Red Sox Yankees y Cubs contra Padres. Los partidos decisivos continúan hoy, así que ahí está la información.
1: Y bueno,
2: No se desconecten porque en el siguiente bloque tenemos la rola pinchurrienta.
1: Ahí viene.
2: Sí, señor, mi gente hermosa. Somos los hijos de su...
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2: Oh, yeah.
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2: Yeah.
1: Jueves de cumbia, raza. Jueves de cumbia aquí por la 9:10 AM y
2: 99.5 FM.
1: Así, Benito, raza. Seguimos con el grupo de los Quintana. Gracias a toda la raza que está comunicándose en Plasmas. Mi compa dice que por eso no le ponemos de Arjona porque... Dice Choche, si le pide el de Arjona al Choche y no las pone.
2: Y a mí no sabes por qué, compa, ¿eh?
1: ¿Sabes por qué? Están largas.
2: Oye,
1: las canciones.
2: Las canciones, ¿eh? Bueno, pues llegamos al segmento más pinchurrienta.
1: Así es, la rola pinchurrienta del día de hoy. Vamos a dársela a, bueno, ya sabe, la rola pinchurrienta, hay que explicarles qué es la rola pinchurrienta.
2: La rola pinchurrienta viene siendo una canción que definitivamente cae mal, está bien fea, está horrenda.
1: Está chusca,
2: está...
1: Está curiosa.
2: Está como la banda, el recodo.
1: Así merito, gracias. Bueno, esta vez vamos a dársela a los Carquis.
2: ¡Vámonos! Y se llama, se titula...
1: Ya no se usa peludo. Recuerden.
2: ¡Vámonos! ¡Súbele!
3: Hoy no más.
2: ¡Hey!
3: Oye, mi amor.
2: ¿Qué pasó?
3: No te enojes.
2: ¿Por qué?
3: Pero

0: Hoy nomás.
1: ¿Cómo que ya no se usa peludo, eh?
0: ¿Ya no se usa peludo?
1: Ahí de vez en cuando, ahí de vez en cuando, eh. Dice Aniceto Molina, la pizza, la pizza. Ahí de vez en cuando. Uh-huh. Ahí nomás quedó la rola pinchorrienta aquí en la nueva 1020 AM.
0: Así es.
1: Ya se la saben, esta canción está buena para hacer el amor, choche.
0: Así es.
2: Ya no se usa peludo. Ah,
1: chiquitita.
0: Buenos tiempos.
1: Uy, uy, uy, uy, uy. Compláceme con el uy, uy, choche.
0: Súbele, súbele, súbele.

0: Ya no lo quiero peludo.
1: ¿Por qué?
0: Yo lo aborrezco peludo.
1: Why?
0: Se ve muy feo peludo.
1: I don't know.
2: Qué bonito peludo.
1: Is it?
0: Ya no se usa peludo.
1: Ya no.
0: Ya no lo quiero peludo. Yo lo aborrezco peludo. Se ve muy feo peludo.
2: El perro.
1: Ay, quedó la rola pinchurriente el día de hoy, raza.
2: Sí, señor.
3: Ya no se usa peludo en estos tiempos.
2: Ahí de vez en cuando.
3: El perrillo.
2: Sí, cierto, ¿eh? Oye, Chuchín, antes de que nos vayamos. Ay, ¿qué pasó? Antes de que nos vayamos aquí en la siguiente hora, mi Chuchín. Te tengo un chistecito, carnalito. A ver si captas bien con lo que dice ahí.
3: A ver.
2: ¿Cómo se llama el hermano enfermo de Hello Kitty?
3: El hermano enfermo de Hello Kitty. No sé.
2: Bronquiti. ¿Eh? A ver, perdón.
3: Ay, hijo de eso.
2: ¿Qué le dijo un cable a otro cable?
3: ¿Qué le dijo?
2: Somos intocable.
3: Ok. Salada de pelo.
1: Ay.
3: Te voy a contar uno, pero está muy oscuro, mejor no.
2: Ah, chihuahuas, ¿eh? Pues me... cuéntala.
3: No.
2: Ah, bueno, pues hay que portarnos bonito. Hay que portarnos bonito.
3: Te lo voy a decir fuera del aire.
2: ya dijo. Bueno, mi gente hermosa, rapidito. Nada más quiero pasarle la información para confirmar el evento, mi gente hermosa. Midwest Chingona Fest.
3: ¡Ahí viene!
2: Sabadito 10 de octubre, de 12 a... Bueno, pues de 12 del mediodía a 9 p.m. en Stinson Park, en Omaha. Presentado por Maremoto. Mi gente hermosa, a mí me gustó mucho el concepto porque estamos hablando de un festival creado para celebrar a las mujeres.
3: Así es.
2: A las voces latinas, al talento, los negocios y nuestra cultura.
3: Puro chingona fest.
2: No se la pierda, mi gente hermosa. Nació aquí en Omaha, por cierto, en 2022. Así es. Y este año regresa con todo, mi gente hermosa.
3: Ahí a Stinson Park, ahí en la 60 y tantos y Center.
2: No, rapidito, mi gente hermosa, aquí va a haber, si se preguntan, mira, va a haber un lineup de DJs compuesto por mujeres,
3: así es.
2: Estaba de perro en ese rollo. Presentaciones culturales, mercado de chingonas, con negocios y creadoras locales, my friends.
3: Así es.
2: Food Vendors Chingona Awards, arte, música y comunidad. Así que, mi gente hermosa, por favor, algo que quiero aclarar muy, muy importante, mi gente hermosa. Cuando escuchen chingonas, muchas veces el concepto es que, va a haber puras mujeres. No.
3: No
2: es solamente para mujeres.
3: No.
2: El evento está abierto para todos. Uh-huh. Así que, hombres, no empiecen, por favor. Que, dice chingona, pues yo no puedo ir. No, sí puedes ir, canijo.
3: Sí, hay que apoyar a las mujeres.
2: Lleva a tu esposa, tu mamá, tu hermana, tus hijas, esa mujer.
3: Son chingonas.
2: De tu vida que dices, esta vieja es...
3: chingona.
2: Yes, mi gente hermosa. Así que... ahí está la invitación, no se lo pierda, mi gente, somos los hijos de su...
3: a su mañana.
2: No se vayan, no se
3: desconecten.
2: Sí, señor. Ay, sí, somos chingales. Mi gente, no se desconecten, descarga la aplicación, la nueva Omaha, y también sintoniza la nueva 1020 AM y...
3: 99.5 FM.
2: No se me vayan, por favor, somos los hijos de su...
3: mañana.
2: Yeah.
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5: ¿Qué tal, amigos? José Ramón con la información en esta tarde. Justo cuando amanecía esta mañana de miércoles, el estacionamiento junto a los campos de béisbol de Burke High School se convirtió en el escenario de un momento que nadie esperaba. Dos estudiantes, ambos menores de 18 años, comenzaron una discusión que rápidamente se volvió peligrosa. En cuestión de segundos, uno de ellos sacó un arma y disparó, hiriendo al otro en el brazo. El joven cayó al suelo mientras el agresor huía entre los autos. A las 7 de la mañana, un oficial del condado de Douglas, que también servía como recurso escolar, llegó corriendo y atendió al herido. Recuperó el arma abandonada en la escena y gracias a la intervención la víctima fue estabilizada y sus heridas no ponen en peligro su vida. Mientras tanto, dentro de la escuela, una fotografía tomada por un testigo permitió identificar al sospechoso minutos después. La policía lo localizó y lo puso bajo custodia sin más precedentes. Las autoridades confirmaron que el edificio está seguro y que todos los demás estudiantes y el personal estaban a salvo y que la situación había sido controlada inmediatamente. Ahora los investigadores piden a cualquier testigo que se acerque a Burke Boulevard al sur de la escuela para contar lo que vio. Esta es la información más importante aquí en La Nueva.
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0: Chicle. Jueves de cumbia, raza de sabe, aquí por la nueva 1020 M y
1: 99.5 FM.
0: Somos los hijos de su
1: mañana.
0: Dicho Chemán.
1: Y Adrián Martínez, el villano se morra.
0: Ya la última hora, sí, raza, estamos ahora sí en casi la recta final, última hora.
1: Qué rico.
0: Tomando cafecito, panecito.
1: Así es, mi gente.
0: Todo conito.
1: Ay, qué rico. Una conchita, por favor, Bueno, raza, llegó el momento de Notichisme con Chochemán. Choche nos va a dar la información aquí brevemente. Nos vamos a ir hasta Michigan, porque esto ocurrió dentro de una guardería, mi Chochi.
0: Fíjate que este toddler, bueno, es un chirigüillo. Fíjate que llevó una arma a la guardería, güey.
1: A su mecha.
0: Una arma, y luego estaba lowre, estaba. Pues estaba cargada el arma. ¿Cómo ves, chamaco?
1: No, pues está peligroso el asunto. Esto pasó en Children's World Early Learning Center.
0: Hijo de su
1: en Canton Township. Un niño pequeño sacó una pistola cargada de su mochila.
0: Uh-huh.
1: Una maestra vio que lo que estaba pasando y actuó de inmediatamente.
0: Uh-huh.
1: Nadie resultó herido, que es muy importante.
0: Yeah.
1: La policía informó que uno de los padres fue detenido mientras continúa la investigación. El otro padre trabaja como policía en otra jurisdicción, ¿ok?
0: Sí.
1: Pero el arma no era su arma de servicio.
0: Ok. All
1: right. La guardia anunció que después de esto comenzarán a revisar las mochilas.
0: Hijos de su mañana.
1: Imagínate todo eso. Mira, aquí quiero decir algo que... Porque cada vez que pasa algo con una pistola, Chuche, no sé si has escuchado, pero inmediatamente empiezan a decir, es culpa de las armas.
0: Uh-huh.
1: Y del otro lado, que las armas no hacen nada, es culpa de la gente.
0: Uh-huh.
1: Terminando ahí gritándose entre uno al otro, izquierda y derecha, y dejamos de hablar de lo que ocurrió realmente en este caso.
0: Yeah.
1: Esta historia, por sí sola, no resuelve todo el debate nacional sobre armas. Hay gente que cree que hacen falta más restricciones sobre acceso, hay gente que pone más énfasis en responsabilidad individual, almacenamiento seguro y hacer cumplir las leyes existentes.
0: Uh-huh.
1: Pero aquí hay algo mucho más sencillo, Chocheo. Un toddler, un niño.

0: llevaron un robo que me cuesta entender cómo pensaron que iba a pasar desapercibido este asunto.
1: Pues sí, porque obviamente este camarada, este pasguato, este pasguato dijo que andaba rondando donde había ¿cómo se llaman? Unos metales.
0: Ay, no, unas plataformas metales.
1: Plataformas de metales y pues obviamente pues quería andar atrás de ellas.
0: No manches. Esto fue en GMS Works aquí en Omaha. Uh-huh. Cámaras muestran a varias personas usando un Volvo blanco para llevarse dos piezas metálicas de 25 pies de largo. Voladoras de valoradas, ¿ok? Uh-huh. Valued en casi 1,200 cada una.
1: Sí, tan caras.
0: Es un buen billete, ¿eh? Sí. Todo ocurrió en unos 2 minutos y medio. Y como obviamente aquello no cabía dentro de su carro, uno de los pasajeros iba prácticamente colgando por la ventana, sosteniendo las piezas mientras manejaban.
1: Hijos de su mañana.
0: Con ganas de decirles, hey, come here, man, I got something to tell you.
1: Ven para acá.
0: Entra más fuerte, por favor.
1: Pink Floyd. Esto es tu hijo, tu Pink Floyd.
0: Fíjate que la policía identificó el vehículo y su propietario registrado, pero todavía estaba intentando determinar quiénes eran exactamente las personas involucradas. Uh-huh. 25 pies, choche.
1: No manches.
0: O sea, no estamos hablando de esconderte.
1: No, pues como...
0: Un Diorin en la chamarra, ¿eh? Ey. Imagínate ver ese Volvo en la calle y decir, no sé. No sé si van completamente normales esos chavos. ¿Qué onda? What were they thinking?
1: También más guatos.
0: Hijo
1: no,
0: de
1: una semecha. Vez miré unos compas que traían le pusieron en el techo un colchón, güey.
0: Ah, su mecha.
1: Y le venían arriba así, güey, agarrando el colchón.
0: ¿Qué dijiste?
1: Lo pusieron en el techo del carro. Y lo venían sosteniendo así, cada quien en su cacho, güey. Digo, no manches, canijos.
0: Oye, de mi México lindo y querido no estén hablando, ¿eh?
1: Sí, desafortunadamente sí eran paisas.
0: Sí
1: eran paisas.
0: Fíjate que alcancé a mirar un video donde un compa en la bicicleta, carnal, en bicicleta, cargando un refri.
1: ¡Vamos, cañón!
0: Imagínate eso, no sé si estaba robando o nada, pero lo grabaron en pleno día y como si nada cargando el refri. Oye, mis respetos para mis paisanos en México, cómo nos los ingeniamos para poder cargar ciertas
1: cosas. Nosotros no somos potencia mundial porque no queremos.
0: La mera neta, ¿eh?
1: Le echamos Mickey Mouse a todo.
0: Oye, y cuando vayan, ni se digo cuando vayamos por México, le echamos de toda la camioneta, caramba, ¿eh?
1: Lo que quepa,
0: hijo se me eche. No, ahí no andamos con se nos va a caer este rollo. No, vamos a, de que llega, bien,
1: así
0: ¿eh? Va a pasar y no se va, que se caiga, no se cae, aquí lo amarramos con cinchos, con todo el rollo. No,
1: sí, con
0: no pasa nada, no pasa
1: no
0: nada.
1: No pasa nada.
0: Oye, es nomás. Yo la mera neta no me atrevería a llevar tanta cosa, especialmente cómo está el asunto de México, mi choche.
1: Sí, fíjate que yo he visto, bueno, unas personas que conozco,
0: ey,
1: que van cada año, no, hombre, la troca la llevan copiadita y luego le ponen su manta para que no se moje,
0: para que llueve. Yo pensé que para que no miren las cosas,
1: no,
0: pero
1: para que no se mojen.
0: No, cada cosa, fíjate que una vez, un conocido nos platicó que iban cruzando la frontera. Entonces, iban en caravana, supuestamente para que fueran más seguros, ¿no?
1: Sí.
0: Dije, no, pues vamos en caravana porque tenemos bastantes cosas de gran valor.
1: Sí.
0: Entonces, más adelantito, ahí por Nuevo Laredo, iban pasando unos cuantos kilómetros, vamos a ver, kilómetros, hay una detención. Y eran personas encapuchadas, carnal.
1: Híjoles.
0: Y cuando miró de inmediatamente estas personas encapuchadas, detenidos ahí enfrente para poder detener la camioneta con rifles, o sea, metralletas, carnal.
1: Sí.
0: Se espantó mi primo, carnal.
1: Sí.
0: Se espantó, dije, no, aquí nos vamos, que le pisa más para atropellarlo, se avienta y le dio más miedo porque agarraron el walkie-talkie en la radio para poder reportar algo. Dije, no, pues cuando yo miré ese rollo, yo dije, híjoles, más adelante seguramente nos van a parar, nos van a agarrar. Pero lo bueno de aquí, fíjate que no eran los únicos que le pisaron. Cuando él le pisó, todos los de la caravana le pisaron también y se pegaron.
1: Híjole.
0: No sé si eso tuvo que ver en beneficio o en contra, pero más adelante pues ya no hubo más.
1: Sí.
0: Pero, amigos, cuando vayan a México, pues ¿qué te puedo
1: mucho
0: decir?
1: Cuidado.
0: Es difícil. Sí, más vale no llevar, yo sé, queremos llevar cosas a la familia. Yo, fíjate que hoy en día lo que yo tengo pensado es mejor comprar las cosas allá. Aunque cuestan lo que cuestan, mejor que me cueste lo que me cuesta en México que me roben aquí en la frontera.
1: Así es.
0: Es lo que yo opino, cada quien. Pero anyways, no se me vayan porque tenemos más notichisme aquí en La Nueva con los hijos de su.
1: De su mañana.
0: No se desconecte, por favor. Continuamos, regresamos aquí en La Nueva 1020 AM y
1: 99.5 FM.
0: Yeah.
2: Venimos con todo.

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0: ¿Qué hubo?
1: Ay, nomás, mi choche.
0: Saludos a Doña Concha. Dice que se está reportando Doña Concha. Dice que está escuchando Los Hijos de Su
1: Mañana.
0: Y quiero rolas viejitas también, unas rolas de Sonido Master, de JLB. Te lo ponemos.
1: Ahorita lo buscamos y lo acomodamos.
0: Exacto. Hay que también a Don Jamai, que le gusta el Sonido Master.
1: Hay que tener cuidado cómo decimos las casas, porque me ven a alburear, ¿eh?
0: Tú solo te matas, güey.
1: Yo solito me mato, ¿eh? Ay, qué rico. ¿Qué le podemos hacer? Anyways, Choche, vamos con el notichisme, porque ahora nos vamos con algo positiva desde Kansas.
0: A ver, ¿qué pasa en Kansas?
1: Mira, cuéntame. Mira, un oficial, vio algo fuera de lugar en medio de la calle y decidió seguir una pista bastante peculiar.
0: Ok.
1: Así que, ¿qué pasó, mi Choche?
0: Ah, pues lo que más o menos lo que dice la nota es de que este oficial obviamente pues vio el perrito, ¿no? Y pues se le hace raro que el perrito le estaba anunciando que, sígueme, canico, porque mi dueño está malito.
1: Así es. Ay, mi amigo, un oficial de Leawood, Kansas, vio un perro solo en la calle con la correa todavía puesta. Y en vez de simplemente recogerlo, decidió seguirlo aproximadamente media cuadra. El perro lo llevó hasta una casa con el garaje abierto. El garaje. Y ahí encontraron al dueño tirado en el piso, incapaz de levantarse. La policía dice que llevaba más de 3 horas ahí. Híjoles. El hombre recibió ayuda y ya está recuperándose en casa. Eso se merecen los aplausos.
0: Sí, para el perrito también.
1: Y el perrito, sí, por supuesto, para el perrito. El perrito literalmente dijo, Choche, sígame, oficial, es por acá. Eso está perrón, ¿eh?
0: Sí, sí.
1: Y además, está el body cam para verlo, a ver si podemos subir a la historia ahí en redes sociales para que lo chequen en Facebook de la nueva 1020M. Y
0: 29.5 FM.
1: Yes, sir. Y Choche, ahora en California, un visitante bastante grande regresó a un vecindario donde anteriormente ya había provocado una situación bastante peculiar.
0: ¡Hombre!
1: ¿Qué pasó ahí con osito,
0: cuéntame. ¿Eh? Fue un oso, sí. Un oso, obviamente. Oiga, ha habido muchas historias de osos últimamente.
1: Bastantes.
0: De que pues, se meten a las casas y comienzan a... Uno abrió el refri, güey.
1: Ya. Yeah.
0: El refri.
1: Un refri que anda como si estuviera en su casita,
0: ¿eh? Sí, como se cuenta como si estuviera en la casa.
1: Ay, no manches. Mira, el oso negro está identificado como Yellow 2120, o amarillo 2120, y pesa aproximadamente 550 libras.
0: ¡Ah, su máquina!
1: Se hizo famoso después de haber de pasar 37 días viviendo debajo de una casa en Altadena, California.
0: Ok.
1: Meses después de ser removido, volvió a la misma al mismo vecindario y apareció debajo de otra casa. Los residentes probaron música fuerte, golpes contra el piso, hasta un leaf blower, un soplador de hojas, para hacerlo salir. Finalmente se fue por su cuenta y los propietarios sellaron el acceso para impedir que volviera a meterse. ¿Un leaf blower contra un oso de 550 libras?
0: Pues no, está cañón. Está muy cañón.
1: O sea, ¿cómo vas a soplarle a un oso de 550? Bueno, a lo mejor para espantarlo con el ruido, ¿verdad?
0: Pero... Pues solamente, pero no, hombre, sí está canijo.
1: Ya ten cuidado, my friends. Si ves un oso en tu casa, por favor, déjalo en paz.
0: Eso sí.
1: ¿Qué le puedes hacer? Te voy a comer, ¿eh?
0: Lo bueno que aquí no hay, no se hace de osos, ¿verdad?
1: Sí, la mera neta.
0: Fíjate que otra vez...
1: Vamos con las ardillas.
0: Fíjate que otra vez estuvimos antes de las ardillas, pero... Otra vez hicimos una nota de que allá para el oeste de Omaha, en un rancho, allá por Elkhorn, encontraron una cebra, güey.
1: ¿What?
0: Sí.
1: ¿Una cebra? ¿Se salió del zoológico? ¿Qué rollo?
0: No, estaba en un rancho, güey.
1: ¡Horas!
0: Es que se reportaron que, obviamente, que tiene muchos animales.
1: Ya. Yeah.
0: Y nada, pues, estaba una cebra ahí entre los animales, güey. ¿Tú crees? ¿Cómo llegó? Nosotros nos quedamos. ¿Cómo que llegó una cebra a Nebraska, güey?
1: ¿Cuál es el animal más antiguo que existe, mi Choche?
0: ¿Cuál?
1: La cebra.
0: La cebra.
1: ¿Sabes por qué?
0: ¿Por qué?
1: Porque está en blanco y negro, ¿eh?
0: Oh, ok.
1: Ay, ay, ay, la 920 AM, ¿con quién damos? Ah, espérate, ahí voy.
0: ¿Con quién tenemos el gusto?
2: Soy yo otra vez, Narcisa.
0: ¡Narcisita!
2: Tengo un comentario ahorita acerca del oso.
1: A ver, platícanos.
2: Es que mi hija acaba de ir a Colorado, fue a vacaciones, fue a Aspen.
0: Sí.
2: Y luego dice que estaban... Pues llegaron, ¿no?, al hotel y se estaban registrando cuando le dijo la recepcionista que no tuviera miedo, pero que acababan de tener en la mañana una situación con una familia que el oso andaba rodeando su carro, pero que no tenga miedo porque los osos como huelen la comida, Y luego me dice, mamá, ¿qué crees? ¿Quién era esa familia? Pues nosotros, dice. Y el otro como le dejó una marca en su carro, hasta le hundió un poco en su carro.
0: Hijo de su...
2: Ay, me quedé. Le digo, ¿no te dio miedo?
1: Oh, my God.
2: Pues, sí. No, dice, tenemos un como un fitido que le dan ahí cuando llegan.
1: Sí.
2: Dice, y dice, nomás no se les acerquen. Y hablen recio, como que hablándose, pero gritándose.
0: Sí, gritándole.
2: Porque ellos lo único que buscan es comida, dice.
1: Como sí. Si estuvieran peleando entre pareja.
2: Anda. Sí, así.
1: Muy bien, ¿no?
2: Y
1: pues sí.
2: Que dijiste eso del oso, me acordé.
1: Deja de llamar, tengo que contarle la historia.
0: Así es.
2: Ah, sí, dije yo, bueno, sí. Bueno, gracias por atenderme.
0: Gracias, Narcisa.
2: Hasta luego.
0: Gracias, gracias por escuchar, Narcisa.
1: Dijo Narcisa, soy otra vez, Narcisa, como
0: que... usted hable las que quiera.
1: No te agüites, comadre, aquí andamos. Y para finalizar el notichisme, mi choche.
0: Échale.
1: Cerramos en Corea del Sur. Ajá. Con una historia que se convirtió, una historia que convirtió un lugar normalmente tranquilo en un fenómeno nacional.
0: Okay.
1: Sobre un tiburón.
0: A ver, échale.
1: Un tiburón que quedó en Sur, Corea del Sur. Mm. Fíjate que en Busan, Corea del Sur, uh-huh. Un bronce whaler shark de unos 3.5 metros, 11 pies y medio, uh-huh. Entró a un canal en Northport y no encontró la manera de regresar al mar. Le pusieron bukanji. Uh-huh. Y en cuestión de 2 semanas, aproximadamente 600,000 personas fueron a visitar a este tiburón, carnal. Oh, sí. Durante el feriado de Chuseok llegaron casi 500,000 en solo 4 días.
0: Órale.
1: Intentaron guiarlo hacia el océano con barcos y chorros de agua, pero no funcionó. No. Ahora preparan otro intento con redes, pero bueno... ahí nomás quedó el tiburón que fue prácticamente un influencer.
0: ¿Sí?
1: Ahí quedó estancado, pero esperemos que lo hayan podido regresar en su habitación para que así, si se quieran echar una bañadita ahí en el río, en el creek, pues que lo hagan con calmadamente, ¿verdad?
0: Su máquina,
1: pues así nomás quedó.
0: Oye, hermosa, tiburón.
1: Somos los hijos de su.
0: De su mañana.
1: Regresamos con más información porque tenemos aquí la de Tómate esta. Uy, qué rico. En la nueva
0: 1020
1: AM y 99.5 FM. No se me vaya.
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1: Ya tengo este mi lunar puesto, mi chochín.
2: Así es.
1: Listo para iniciar y hablar con elegancia.
2: Elegancia, señores. Vamos a aprender algo, burros.
1: Yes. Hey. A mí no me estés diciendo burro, ¿eh? ¿Por qué, chochín?
2: Bueno, ¿sabes qué, Adrián?
1: Dímelo.
2: Tómate esta.
1: Oh, qué rico.
2: Fíjate que el rapero Eminem, no es los chocolates, el rapero Eminem.
1: Oh, ok.
2: Fíjate que él estudiaba el diccionario todas las noches por varias horas.
1: Oh.
2: Para expandir su vocabulario para sus rimas.
1: I did not know that, my friend.
2: Pues ya tú sabes.
1: Wow. Interesante.
2: Así es, mi chobo.
1: Bueno, mi choche, tómate esta.
2: Oh.
1: Righteous. Dime. ¿Sabías que esta semana grabaron un tiburón nadando por una calle inundada en New Jersey?
2: Ah, caray.
1: Fue en Surf, sí, fue en Surf City durante las inundaciones de un noreste. Un vecino grabó al animal nadando prácticamente por su driveway.
2: Ah, caray.
1: Y antes de pensar Jaws, o sea, la película, ¿verdad? Sí. ¿Has visto esa película? Sí. Un smooth dogfish, una especie de tiburón considerada inofensiva para las personas. Fue exactamente lo que miraron, ¿ok?
2: Ahora.
1: Pero imagínate mirar eso en Nebraska, bro.
2: Tiburón aquí en
1: Tiburonzazo, ¿eh?
2: En la Cedar Creek.
1: ¿Cómo se llama? Vámonos.
2: Ahí en la Cedar Creek, en Tiburón.
1: Pero bueno, ahí está, ¿eh?
2: Bueno, Adrián, tómate esta.
1: Qué rico.
2: Fíjate que como aquí en la Tierra tenemos earthquakes, ajá, que son temblores.
1: Los terremotos.
2: Sí. En la Luna también hay moonquakes.
1: Ah.
2: Y dice que son más seguidos los temblores en la Luna que en la Tierra.
1: ¿En serio?
2: Uh-huh.
1: Uy, eso sí se me hace interesante, ¿eh?
2: Ah, sí, mérito.
1: ¿Cómo fregados saben ese rollo?
2: Moonquakes.
1: I already know that.
2: Pues no sé.
1: Oh, my gosh. Bueno.
2: Bueno.
1: ¿Sabías que... Ah, Choche. Choche, tómate esta. Uy. ¿Sabías que... ¿Sabías que un oso llegó a un farmer's market directamente a la panadería? Yo creo que me grabaron a mí, carnal, ¿eh?
2: Uh-huh.
1: Así es, en Aspen, Colorado. ¿No haber sido la hija de Narcisa? ¿Ves que nos contó que fueron a este... Fue su hija a Aspen, Colorado. Nos platicó su historia de un osito. El tómate esta de Goyes. ¿Sabías que un oso llegó a Farmer's Market directamente a la panadería? Bueno, un oso apareció mientras preparaban el mercado y se fue directamente al puesto de pan recién horneado. Se parece a la Adrián Martínez. Se puso a comer hasta que llegaron las autoridades y lograron alejarlo. Interesante.
2: Adrián.
1: Ey.
2: Tómate esta.
1: Uy, qué rico.
2: ¿Cuántas? Dice, la gente mata alrededor de 1,789... animales al segundo todos los días.
1: ¿What?
2: Para comer.
1: Asumcha.
2: En el mundo.
1: Y eso incluye las vacas, ¿eh?
2: De todo.
1: Me imagino.
2: Todo.
1: Ardillas, todo lo que se...
2: Para comérselos.
1: Ah, para comérselos.
2: Sí.
1: Ah, eso descalifica de los roadkills.
2: Sí.
1: Los atropellados que le dan a los animales.
2: Eso sí. Pero eso que es por segundo, fíjate.
1: Asumcha.
2: 1,700 animales por segundo.
1: Ahora imagínate cuántos
2: animales. Mundo mundial.
1: Ahora imagínate cuántos animales tienen que reproducirse con esa numeración para alcanzar. ¿Te has preguntado de veras, si la carne que comemos en los restaurantes rápidas es verdaderamente carne?
2: Es mystery food. Mystery meat.
1: Es bastante carne. Anyways, eso es otro rollo.
2: Así es.
1: Bueno, mi choche. ¡Tómate esta!
3: Con eso,
1: ¿sabías que espérate. Ok. ¿Sabías que un árbol famosísimo que cortaron hace 3 años está volviendo a brotar? Yeah. El Sycamore Gap Tree, junto al histórico Hadrian's Wall en Inglaterra, fue talado ilegalmente en 2023. Ahora están creciendo nuevos brotes verdes alrededor del tronco, señal de que sus raíces siguen vivas. Uy, nomás. Eso sí está bonito, muchachos. Es beautiful, Lo cortaron, pero no lograron acabar con él. Así que, sí, señor, sí se puede.
2: Así merito.
1: ¿Qué más tienes para mí? Échamelas todas.
2: Dice aquí estos datos, dice que...
1: Espérate.
3: Tómate esta.
1: Ay, qué rico.
2: Fíjate que las estadísticas dicen que los hombres...
1: ¿Eh?
2: Los hombres más inteligentes son los más fieles. ¿Cómo ves?
1: Ah, es puro cuento.
2: Yo no sé. Aquí es lo que dicen las estadísticas. Somos fieles, güey. Tú dices que somos fieles, cabrón.
1: Fieles.
2: Somos fieles.
1: Eso todo, mi chuchén. Bueno, mi gente hermosa, ahí nomás quedó. Tómate esta aquí en la nueva 1020 AM.
2: Esperemos que hayan aprendido algo.
1: Por favor, esperemos que lo hayan aprendido, mi gente hermosa. Así que hoy tuvimos tiburones en las calles, ojos robando pan, árboles que se rehusan y qué M&M. Más. M&M's.
2: Que estudiaba todo el diccionario.
1: Sí, lo creo, porque tiene buen vocabulario cuando está rapeando, ¿eh?
2: Así es.
1: La mera neta. Y también sabemos que en la luna, pues...
2: Hay temblores.
1: Hay temblores, por si no lo sabías, ¿eh?
2: Aquí ya lo sabe.
1: Ya lo sabe, mi gente. Somos los hijos de su...
2: A su mañana.
1: Y regresamos aquí en la nueva 1020 AM y...
2: 99.5 FM.
1: Oh, yeah.
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0: sai, sai, sai, sai. ¡Woo! Pues que sea con café y pancito, mi choche.
1: Así, Marito, ya nos levantamos una jarra.
0: Con una donita de Krispy Kreme, ¿por qué
1: ya,
0: no, eh?
1: Ya, ya. Le damos matarile las Krispy Kreme.
0: A ver si mañana nos traen este de Winchell's.
1: No, ya. Estamos. Bueno, si sáquense la goma. Ahí tenemos pan.
0: Ahí tenemos pan, ¿eh? Suficiente. Estamos muy agradecidos con lo que nos traigan, ¿eh?
1: Así es.
0: Gracias a Dios. Bueno, mi gente hermosa, estamos aquí en el último segmento, en el segmento de Suéltalo en Inglés.
1: Suéltalo en Inglés.
0: Hoy, mi gente hermosa, aprendemos un poquito, vamos con la palabra del día. La palabra del día, mi choche, es...
1: ¿Cuál?
0: Proud.
1: Proud.
0: Proud en Spanish. Spanish es orgulloso... Orgullosa. Por una sensación aproximada, proud.
1: Proud.
0: Un ejemplo, I'm proud of my culture. Estoy orgulloso de mi cultura.
1: Okay.
0: Me gusta mucho esta palabra porque aprender inglés no significa dejar atrás quién eres, guys. Okay, guys. Puedes decir, I'm proud of my culture. Estoy orgulloso de mi cultura. Ahí para que lo note, my friends, ¿ok?
1: Proud.
0: Proud.
1: P-R-O-U-D.
0: Yeah. Y bueno, pues para los proud. Que están escuchando y no lo pueden anotar, ya saben que todos los días hacemos el intento para hacer la publicación de la palabra y frase del día. Y hablando de frase del día, Michochen.
1: ¿Cuál es la frase del día?
0: Keep learning.
1: Keep learning.
0: Sigue aprendiendo. ¿Pronunciación aproximada, Michoche?
1: Hey.
0: How do you say it?
1: ¿Cómo?
0: Keep learning.
1: Keep learning.
0: Keep learning. Keep Un ejemplo, learning. Keep learning every day.
1: Yeah.
0: Sigue aprendiendo todos los días. Raza, una palabra.
1: I'm proud to keep learning.
0: Ay, qué buena combinación, mi choche.
1: ¡A huevo!
0: Wow.
1: Dime.
0: Ven pa' acá, mi choche. Pinche brazo te mereces ahorita, ¿eh?
1: I'm proud to keep learning.
0: I'm proud to be black. Digo, Mexican. Raza, una palabra, una frase, parece un poquito, ¿ok? Listen up. Una palabrita y una frase parece ser poquito, pero esas palabras y frases se convierten en 360, imagínate, son 365 días, cada día, pues aprendiendo 365 palabras y frases, carnal, ya no son Así poquitas. Es. No quiero que dejes de hablar español, ¿ok, my friends? No quiero que olvides de dónde vienes. Quiero que tengas otra herramienta más para tu trabajo, tus hijos, la escuela, el doctor, los negocios... Para tu vida aquí en los United, my friends, ¿ok?
1: Así, Marito.
0: Así que keep learning, siga aprendiendo poquito a poquito. Ahora, antes de que nos vayamos, Michoche, hablando precisamente de sentirnos orgullosos de nuestra cultura, familia, apunten esto desde ahorita, por favor, porque domingo 11 de octubre, de 12 a 1 y media de la tarde, en First Street Plaza, en Papillion, Nebraska, el alcalde de Papillion, el Mayor's Youth Leadership Council y Papillion Police Department los están invitando a una celebración de la herencia hispana.
1: Así es.
0: Va a haber comida de Ríos Mexican Food, música, baile y ambiente familiar. Y ahí vamos a estar nosotros también, a su servidor, y va a estar presente DJ JPEG también.
1: Así, Merito.
0: Y tendremos presencia de la estación en vivo, mi gente hermosa. Esto es de las cosas que a mí sí me gusta ver bastante, la comunidad unida y toda la gente bonita participando y apoyando los eventos comunitarios ahí cerca de su área. Una ciudad, su departamento de policía, jóvenes líderes y nuestra comunidad juntándose no alrededor de una discusión, sino alrededor de comida, música... cultura, convivencia, Michoche.
1: Así Marito.
0: Que, raza de Papillion, Bellevue, a la Vista, Ralston, Omaha, no están lejos.
1: No.
0: Llévanse los niños, vayan a comer, vayan a bailar. Sí, a bailar porque va a estar mi buen amigo DJ JPEG. El villano de sabor. Ese día no me toca poner música. Me toca
1: amenizar
0: un poquito, pero JPEG, he's got it down, man. Las tornamesas, la mera neta, se la rifa con la música. Y bueno, pues sobre todo, vayan a demostrar que nuestra cultura también forma parte de la comunidad que estamos construyendo aquí en Nebraska. El Mayor's Youth Leadership Council de Papillion es un programa oficial de la ciudad enfocado precisamente en involucrar a jóvenes en su comunidad. Y First Street Plaza es un espacio municipal y utilizando para este tipo de eventos comunitarios. Así que, familia, gracias por acompañarnos otra mañana aquí en Los Hijos de Su.
1: A su mañana.
0: Gracias a los que llamaron, mandaron mensajes, a los que participaron, aprendieron algo con nosotros y también a los que simplemente nos traen de fondo mientras trabajan.
1: Así, Merito Raza.
0: Con la aplicación de la nueva Omaha, Michoche.
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0: 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Síganos en redes sociales, La Nueva, porque allá dejamos también el Suéltalo en Inglés por escrito para que puedan practicarlo después. Y de parte de Chochaman y de DJ JP, que de un servidor, el Bien Sabor, y de toda la banda Rollins, que forman parte de La Nueva, el Rollins,
1: José Ramón, Aris, y la patrona.
0: Y la patrona, y la patroncita, y las patronas también. Un saludo para todos ustedes, un agradecimiento para toda la raza que siempre sintoniza La Nueva, un agradecimiento enorme. Por favor, acompáñenos en compartir nuestros en vivos, que nos gustaría ver a mucha más gente participar, porque sabemos que tienen mucho que opinar y su opinión es muy importante. Síganos en redes sociales a mi compa Chochaman, ¿cómo te pueden ubicar?
1: Busquen Chochaman 402 en Facebook y en Instagram también.
0: ¿Y en la página azul, canal?
1: Y en, también en la página azul soy Chochaman Magnum.
0: ¡Uy, uy, uy! ¡Qué rico! Y búsquenme a mí en Facebook como Adrián Martínez para todo el contenido dentro del ambiente de las bodas y quinceañeras. Ahí tengo bastante contenido para todos ustedes. ¿Qué es lo que debes hacer? ¿Cómo planear? ¿Qué buscar? Y todo ese rollo. Ahí me pueden encontrar en Facebook, Adrián Martínez. También búsquenme como El Villano Sabor para que chequen todo dentro de lo que viene siendo el ambiente de la música, la farándula, hay un poquito de unos memes ahí como en mi compa Chochaman. El Villano de Sabor es mi página de Facebook también, en Instagram, DJ Adrián Martínez, y en TikTok, búscame como El Villano del Sabor.
1: Y a mí como Choche VIP.
0: Uy, qué rico. 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
1: Así es.
0: Y bueno, pues ya mañana. Mañana con José Ramón ahí,
1: En
0: New Level Aro. ¿Sale, Valen? Nos despedimos, mi gente hermosa. Muchísimas gracias. Somos los hijos de su.
1: Eso mañana.
0: Y regresamos mañana con ustedes. Gracias. XOXO. ¿Y mañana qué?
1: Comenzamos la dieta.
0: Oh, yeah.
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3: ¿Qué tal? ¿Cómo le va? Yo soy Marina Rosado y esta es la información más relevante hasta este momento. En noticias internacionales, las autoridades de Chiapas, un estado en el sureste de México, investigan el linchamiento de dos personas de origen maya en la comunidad llamada Las Tacitas, municipio de Ocosingo, luego de que habitantes la señalaran presuntamente por practicar brujería. Los hechos tuvieron lugar esta semana, concretamente la noche del martes 22 de septiembre, en esa localidad de la región Selva, donde, de acuerdo con testimonios recogidos en la propia comunidad, un grupo de pobladores retuvo a las víctimas, un hombre y una mujer, y los trasladó hasta el domo de la plaza principal. Durante varias horas, como se observa en videos que ya circulan en las redes, las personas fueron sometidas a agresiones físicas y verbales para posteriormente ser rociadas con combustible y quemadas. La Fiscalía General del Estado, a través de la Fiscalía de Justicia Indígena, ya abrió una carpeta de investigación para esclarecer este caso y determinar quiénes participaron en el ataque. Por su parte, los familiares de las víctimas exigieron que se investiguen los hechos y que los responsables sean detenidos. A esta petición ya se sumaron autoridades tradicionales de comunidades de la zona, quienes reclaman la aplicación de la ley. Para La Nueva, yo soy Marina Rosado.
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1: ¿Qué tal? ¿Cómo le va? Yo soy Marina Rosado y esta es la información más relevante hasta este momento. En noticias internacionales, dos adolescentes y estudiantes de la preparatoria número 2 de la Universidad Autónoma del Estado de Morelos fueron asesinados a balazos en la colonia Chulavista, en la ciudad de Cuernavaca. Fuentes policíacas informaron que alrededor de las 9:30 de la noche del sábado 26 de septiembre, vecinos de la avenida principal de esa colonia reportaron varias detonaciones de arma de fuego. Fuentes policíacas informaron que alrededor de las 9:30 de la noche del sábado 26 de septiembre, vecinos de la avenida principal de esa colonia reportaron varias detonaciones de arma de fuego. Al llegar al lugar, policías y paramédicos encontraron a dos jóvenes sin vida y a uno más herido. Testigos refirieron que los estudiantes fueron atacados a balazos cuando convivían en la vía pública, esto después de haber asistido a una fiesta de cumpleaños. Las víctimas fueron identificadas por su nombre como Gael y Cristian, ambos alumnos de la preparatoria número 2 de la Universidad Autónoma del Estado de Morelos. Los dos tenían su domicilio en la colonia San Antón, aledaña a Chulavista, donde ocurrió el ataque. La dependencia estatal mexicana aseguró que agotará todas las líneas de investigación para esclarecer el ataque en el que murieron estos dos jóvenes. La UAM, por su parte, lamentó los hechos y reconoció que los dos eran estudiantes de la preparatoria. Estos asesinatos ocurren 2 semanas después de la muerte de la joven Claudia Tacoronte Aguilera, la estudiante española de tan solo 21 años de edad de la Universidad de Granada, que estaba en México realizando una estancia académica. Es preocupante que en lo que va del año, 6 jóvenes de ese mismo centro de estudios han sido asesinados en el estado de Morelos. Para La Nueva, yo soy Marina Rosado.
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1: ¿Qué tal? ¿Cómo le va? Yo soy Marina Rosado y esta es la información más relevante hasta este momento. En noticias relacionadas con el tema de migración, la caravana de hondureños llamada Fe y Esperanza con Dios retomó su andar hacia los Estados Unidos luego de descansar 2 días en Tapachula, Chiapas, México, ciudad a donde llegaron desde la noche del jueves pasado. Bajo una pertinaz lluvia provocada por los efectos de la depresión tropical 18 en el Pacífico mexicano, este grupo, conformado por unos 350 extranjeros, emprendió la marcha hacia la carretera costera de Chiapas. Cubiertos con bolsas de plástico utilizadas como impermeables, hombres y mujeres migrantes recogieron sus cosas y salieron del Parque Bicentenario, punto que usaron para poder descansar. Al grupo de hondureños se le sumaron guatemaltecos y salvadoreños durante su paso por Centroamérica y también se integraron extranjeros de otras nacionalidades que estaban varados en Tapachula, entre ellos algunos ecuatorianos, venezolanos y cubanos. La caravana, que partió originalmente desde el pasado 20 de septiembre de San Pedro Sula, Honduras, tiene el propósito de llegar a suelo estadounidense, a diferencia de grupos que han salido en los últimos meses y que solo quieren salir de la frontera sur y llegar a otras regiones de México, donde pueden encontrar trabajo y seguir con sus trámites de regularización. La caravana Fe y Esperanza con Dios seguirá la ruta del Pacífico, la misma que ya han usado al menos otros 20 grupos en los últimos 2 años, haciendo escala en municipios de Huehuetán, Huistla, Escuintla, Mapastepec, Pijijiapan, Tonalá y Arriaga, antes de pasar al estado mexicano de Oaxaca. Para La Nueva, yo soy Marina Rosado.
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6: Pues yo la voy a tocar, compadre. Probando, sí, y ahí está. Probando. 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

0: En el nombre del Padre, y del Hijo, y del Espíritu Santo.
1: El ángel del Señor anunció a María, y ella concibió por obra del Espíritu Santo.
0: Dios te salve María, llena eres de gracia, el Señor es contigo. Bendita eres entre todas las mujeres, y bendito es el fruto de tu vientre, Jesús.
1: Santa María, Madre de Dios, ruega por nosotros pecadores, ahora y en la hora de nuestra muerte. Amén.
0: He aquí la esclava del Señor, hágase en mí según tu palabra.
1: Dios te salve María, llena eres de gracia, el Señor es contigo, bendita eres entre todas las mujeres, y bendito es el fruto de tu vientre, Jesús.
0: Santa María, Madre de Dios, ruega por nosotros pecadores, ahora y en la hora de nuestra muerte. Amén.
1: Y el Verbo se hizo carne, y habitó entre nosotros.
0: Dios te salve María, llena eres de gracia, el Señor es contigo, bendita eres entre todas las mujeres, y bendito es el fruto de tu vientre, Jesús.
1: Santa María, Madre de Dios, ruega por nosotros pecadores, ahora y en la hora de nuestra muerte. Amén.
0: Ruega por nosotros, Santa Madre de Dios, para que seamos dignos de alcanzar las promesas y gracias de nuestro Señor Jesucristo.
1: Derrama, Señor, tu gracia sobre nuestros corazones, para que los que por medio del anuncio del ángel hemos conocido de la encarnación de tu Hijo, por su pasión y su muerte, seamos llevados algún día a la gloria de su resurrección, por el mismo Jesucristo nuestro Señor. Que Dios nos bendiga, que Dios nos acompañe, nos proteja de todo mal y de todo peligro.
0: En el nombre del Padre, y del Hijo, y del Espíritu Santo. Amén.

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4: ¿Qué tal? ¿Cómo le va? Yo soy Marina Rosado y esta es la información más relevante hasta este momento. En noticias relacionadas con el tema de migración, la caravana de hondureños llamada Fe y Esperanza con Dios retomó su andar hacia los Estados Unidos luego de descansar 2 días en Tapachula, Chiapas, México, ciudad a donde llegaron desde la noche del jueves pasado. Bajo una pertinaz lluvia provocada por los efectos de la depresión tropical 18 en el Pacífico mexicano, este grupo, conformado por unos 350 extranjeros, emprendió la marcha hacia la carretera costera de Chiapas. Cubiertos con bolsas de plástico utilizadas como impermeables, hombres y mujeres migrantes recogieron sus cosas y salieron del Parque Bicentenario, punto que usaron para poder descansar. Al grupo de hondureños se le sumaron guatemaltecos y salvadoreños durante su paso por Centroamérica y también se integraron extranjeros de otras nacionalidades que estaban varados en Tapachula, entre ellos algunos ecuatorianos, venezolanos y cubanos. La caravana, que partió originalmente desde el pasado 20 de septiembre de San Pedro Sula, Honduras, tiene el propósito de llegar a suelo estadounidense, a diferencia de grupos que han salido en los últimos meses y que solo quieren salir de la frontera sur y llegar a otras regiones de México, donde pueden encontrar trabajo y seguir con sus trámites de regularización. La caravana Fe y Esperanza con Dios seguirá la ruta del Pacífico, la misma que ya han usado al menos otros 20 grupos en los últimos 2 años, haciendo escala en municipios de Huehuetán, Huistla, Escuintla, Mapastepec, Pijijiapan, Tonalá y Arriaga, antes de pasar al estado mexicano de Oaxaca. Para La Nueva, yo soy Marina Rosado.
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6: ¿Qué tal, amigos del deporte? José Ramón con el reporte semanal de los Huskers en español, patrocinado por Nebraska Commission for the Blind and Visually Impaired. Los Nebraska Cornhuskers vienen de una victoria contundente de 31-13 sobre Michigan State, un triunfo que los mantiene invictos 4-0 en la temporada y les da un fuerte impulso en el inicio del Big Ten. Nebraska dominó con una defensa agresiva que acumuló 6 capturadas y forzó 3 pérdidas de balón, mientras que el mariscal de campo Anthony Colandrea lanzó para 212 yardas y 2 anotaciones. Incluyendo una conexión clave con Vincent Genatón, quien anotó 2 veces. Con este resultado, los Huskers regresan a casa para enfrentar este sábado a la Universidad de Maryland en un duelo programado a las 3 de la tarde en el Memorial Stadium. Maryland llega con una marca de 2-2 después de una dura derrota 54-3 contra UCLA. Este será un reto interesante para la defensa de los Huskers. Nebraska buscará mantener su inicio perfecto y seguir escalando en la conversación nacional. El partido este sábado será transmitido por Fox Sports One. Así que ya lo saben, prepárese para otro sábado de fútbol americano, porque los Cornhuskers quieren seguir rugiendo fuerte en la conferencia del Big Ten. 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
1: ¿Qué tal? ¿Cómo le va? Yo soy Marina Rosado y esta es la información más relevante hasta este momento. En noticias internacionales, dos adolescentes y estudiantes de la preparatoria número 2 de la Universidad Autónoma del Estado de Morelos fueron asesinados a balazos en la colonia Chulavista, en la ciudad de Cuernavaca. Fuentes policíacas informaron que alrededor de las 9:30 de la noche del sábado 26 de septiembre, vecinos de la avenida principal de esa colonia reportaron varias detonaciones de arma de fuego. Fuentes policíacas informaron que alrededor de las 9:30 de la noche del sábado 26 de septiembre, vecinos de la avenida principal de esa colonia reportaron varias detonaciones de arma de fuego. Al llegar al lugar, policías y paramédicos encontraron a dos jóvenes sin vida y a uno más herido. Testigos refirieron que los estudiantes fueron atacados a balazos cuando convivían en la vía pública, esto después de haber asistido a una fiesta de cumpleaños. Las víctimas fueron identificadas por su nombre como Gael y Cristian, ambos alumnos de la preparatoria número 2 de la Universidad Autónoma del Estado de Morelos. Los dos tenían su domicilio en la colonia San Antón, aledaña a Chulavista, donde ocurrió el ataque. La dependencia estatal mexicana aseguró que agotará todas las líneas de investigación para esclarecer el ataque en el que murieron estos dos jóvenes. La UAM, por su parte, lamentó los hechos y reconoció que los dos eran estudiantes de la preparatoria. Estos asesinatos ocurren dos semanas después de la muerte de la joven Claudia Tacoronte Aguilera, la estudiante española de tan solo 21 años de edad de la Universidad de Granada, que estaba en México realizando una estancia académica. Es preocupante que en lo que va del año, seis jóvenes de ese mismo centro de estudios han sido asesinados en el estado de Morelos. Para La Nueva, yo soy Marina Rosado.
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Eso, ey. Buenas tardes. Estás escuchando la nueva radio 99.5 FM y 1020 AM. Te saluda tu compañero, amigo, servidor y valedor, Rolando López, el Rollis. Así lo es. Oigan, juevesito de cumbias. Y también juevesito de control remoto, ¿eh? Los esperamos esta tardecita en el lado Santa Fe de la calle 24. Así lo es, en unas dos horitas más estaremos por allá. Estaremos allá de 4 a 6 de la tarde para la gran preventa de boletos de el concierto de la Fiera de Ojinaga, carnal. Que bueno, pues ya se avecina. Ya está pronto aquí. Está a la vuelta de la esquina. 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Y bueno, el día de hoy en el remoto tendremos boletos, oportunidades para que tú puedas ganar boletos para este gran evento que solamente te puede traer Zamora Live, ¿eh? 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Y bueno, continuamos con más música, más cotorrayo, más de Tuocho Morocho. Así lo es. 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Y para que no te pierdas esta u otras promociones, también, aparte de escucharnos, que bueno, muchas gracias por escuchar la estación, también encuéntranos en redes sociales, búscanos como la nueva 995 y 1020, ya sea por Facebook o en Instagram, carnal. Y bueno, continuamos con las cumbiecitas. Vámonos con esta del maestro Andrés Landero, se llama La Pava Congona. A sacudir las

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Y bueno, sigues en sintonía de la nueva radio 99.5 FM y 1020 AM. Te saluda tu compañero, amigo y servidor Orlando López El Rolis. Oigan, les quiero recordar algo que va a suceder el próximo fin de semana, así lo es. 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Y bueno, continúa por supuesto en sintonía de la nueva radio. No le cambies, no te muevas. Porque pues también continuamos con los juevesitos de cumbias. Vámonos con algo de remix. Esto que se llama Soy Migajero. Por supuesto, aquí en la estación de La Raza. 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Súbele.

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Oigan, me andan avisando por ahí, me mandaron un mensaje al 402-898-1020 que el día de hoy, primero de octubre, por cierto, es el Día Nacional de las Chingonas, ¿eh? Hablando del Midwest Chingona Fest, así lo es, pues celebra el Día Nacional de la Chingona también este próximo sábado 10 de octubre, allá en el Stinson Park en Axarvin, ¿eh? Nos vemos por allá. La nueva radio es colaborador oficial del Midwest Chingona Fest.

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1: 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Continuamos con más.

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1: ¿Qué tal? ¿Cómo le va? Yo soy Marina Rosado y esta es la información más relevante hasta este momento. En noticias internacionales, dos adolescentes y estudiantes de la preparatoria número 2 de la Universidad Autónoma del Estado de Morelos fueron asesinados a balazos en la colonia Chulavista, en la ciudad de Cuernavaca. Fuentes policíacas informaron que alrededor de las 9:30 de la noche del sábado 26 de septiembre, vecinos de la avenida principal de esa colonia reportaron varias detonaciones de arma de fuego. Fuentes policíacas informaron que alrededor de las 9:30 de la noche del sábado 26 de septiembre, vecinos de la avenida principal de esa colonia reportaron varias detonaciones de arma de fuego. Al llegar al lugar, policías y paramédicos encontraron a dos jóvenes sin vida y a uno más herido. Testigos refirieron que los estudiantes fueron atacados a balazos cuando convivían en la vía pública, esto después de haber asistido a una fiesta de cumpleaños. Las víctimas fueron identificadas por su nombre como Gael y Cristian, ambos alumnos de la preparatoria número 2 de la Universidad Autónoma del Estado de Morelos. Los dos tenían su domicilio en la colonia San Antón, aledaña a Chulavista, donde ocurrió el ataque. La dependencia estatal mexicana aseguró que agotará todas las líneas de investigación para esclarecer el ataque en el que murieron estos dos jóvenes. La UAM, por su parte, lamentó los hechos y reconoció que los dos eran estudiantes de la preparatoria. Estos asesinatos ocurren dos semanas después de la muerte de la joven Claudia Tacoronte Aguilera, la estudiante española de tan solo 21 años de edad de la Universidad de Granada, que estaba en México realizando una estancia académica. Es preocupante que en lo que va del año, seis jóvenes de ese mismo centro de estudios han sido asesinados en el estado de Morelos. Para La Nueva, yo soy Marina Rosado.
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1: Así lo es, continúas en Jueves de Cumbias a través de la nueva radio, la estación de la raza, tu estación. Vámonos con algo del rayito colombiano, se llama Al Despertar. 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Por supuesto, aquí en la 99.5 FM y 1020 AM. ¡Súbele!

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1: Y bueno, compañeros y compañeras de la Nueva Radio 99.5 FM y 1020 AM, yo me tengo que despedir porque bueno, ya me tengo que ir para Helado Santa Fe. Recuerda que los esperamos ahí a partir de las 4 de la tarde hasta las 6 de la tarde para la gran preventa de boletos de nuestros amigos de Zamora Live. Así lo es, que recuerden, estarán presentando a la Fiera de Ojinaga Edgardo Núñez y Gerardo Coronel ya este fin de semana, sábado 3 de octubre, en el Liberty First Credit Union Arena. Así es que tendremos preventa de boletos, rifas de boletos. Los esperamos por allá, Helado Santa Fe, calle 24. Yo me despido. Saludos a la Cochi. Adiós. Goodbye.

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2: ¿Qué tal, amigos del deporte? José Ramón con el reporte semanal de los Huskers en español, patrocinado por Nebraska Commission for the Blind and Visually Impaired. Los Nebraska Cornhuskers vienen de una victoria contundente de 31-13 sobre Michigan State, un triunfo que los mantiene invictos 4-0 en la temporada y les da un fuerte impulso en el inicio del Big Ten. Nebraska dominó con una defensa agresiva que acumuló 6 capturadas y forzó 3 pérdidas de balón, mientras que el mariscal de campo Anthony Colandrea lanzó para 212 yardas y 2 anotaciones, incluyendo una conexión clave con Vincent Genatón, quien anotó 2 veces. Con este resultado, los Huskers regresan a casa para enfrentar este sábado a la Universidad de Maryland en un duelo programado a las 3 de la tarde en el Memorial Stadium. Maryland llega con una marca de 2-2 después de una dura derrota 54-3 contra UCLA. Este será un reto interesante para la defensa de los Huskers. Nebraska buscará mantener su inicio perfecto y seguir escalando en la conversación nacional. El partido este sábado será transmitido por Fox Sports One, así que ya lo sabe, prepárese para otro sábado de fútbol americano, porque los Cornhuskers quieren seguir rugiendo fuerte en la conferencia del Big Ten. 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
1: Este tren va saliendo para los estados de Veracruz, Puebla, Hidalgo, Estado de México y por supuesto la Unión.

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0: bien, bueno, a ver, no sé si empezar este día. Hoy. Feliz jueves para todos, como contenta, feliz, o tal vez me da mucha rabia al saber que una mujer le quita la vida a otra y no se la quitó sola, sino que invitó a su amigo, invitó a su novio, y van y le quitan la vida, y eso fue en el 95, y 31 años después, le iban a quitar la vida con la inyección letal, le dan dos inyecciones y no muere. Es Krista Gale, 50 años, la única mujer en el corredor de la muerte en Tennessee. El miércoles 30 de septiembre de 2026, el Estado intentó ejecutarla y no murió.
1: Dos veces.
2: No más.
3: Oye, Choco, ¿te acuerdas que decíamos que en la revolución, cuando iban a matar a alguien, le decían ya chupó faros, porque antes de morir les decían que qué querían, y ellos decían unos cigarritos, un farito. Un señor le dicen, ¿cuál es tu última voluntad? Dijo, que no me maten. Dijo, señor, eso no se puede.
0: ¿Para qué le dicen? Pero bueno, a ver, vamos con Suri Chadá Jiménez. Él es abogado criminalista y exfiscal. ¿Qué pasa cuando me van a quitar la vida? Lo intentan, ¿verdad? Lo intentan dos veces y sobrevivo. Es como que tengo así como que te salvaste, hicimos lo que teníamos que hacer, te puedes ir. Tal vez va por estado, van a volver a intentar quitarle la vida de otra manera. De eso vamos a hablar con el Suri. ¿Cómo estás? Muy buenas tardes.
4: Hola, buenas tardes. Pues, primero que nada, un placer a todos, mucho gusto. Es algo nuevo, es algo que nunca ha pasado. Este caso está en Estados Unidos. Yo trabajo aquí en el estado de Georgia, en Estados Unidos, que es vecino de ahí de Tennessee. Y la mayoría de los estados aquí en este país, que parece país tercermundista porque todavía el gobierno ejecuta a sus ciudadanos, la mayoría todavía tienen la pena de muerte, y normalmente hay protocolos. En este caso, en el estado de Tennessee, el protocolo es que si la persona no muere después de la primera inyección, le administran una segunda. Pero nunca ha pasado, cuando el universo está protegiendo a esta señora de todas formas que se puede. Dos inyecciones letales y la sobrevivió a las dos. Entonces, lo que hicieron es llevarla al hospital para tratar de revivirla ahora. No sabemos sus condiciones, sus abogados no han tenido la oportunidad de verla, de hablar con ella. Lo más probable es que está en estado de coma. Entonces, lo que proseguirá, la fiscalía, lo más probable el fiscal general del estado va a pedir que prosigan con su sentencia, que es la pena de muerte. Pero sus abogados de ella tienen un argumento muy muy fuerte en este momento para decir que deben de conmutar su sentencia, que pase el resto de su vida en la prisión pagando por el crimen que cometió, pero que no la vuelvan a tratar de ejecutar. ¿Por qué? Porque ha sido torturada. Es obvio que ha sido torturada física y mentalmente, y en este país, por más barbárico que sea, por lo menos la Constitución dice que un castigo cruel e inusual es contra la Constitución. Ese va a ser el argumento que van a hacer sus abogados, y vamos a ver qué dice un juez.
1: Claro, porque nunca había pasado eso, ¿no?
3: Oye, Choco, dicen que ella es amante del demonio, del diablo, ¿no? Sí, güey. Y cuando no muere, dicen, ya ni el diablo la quiere a esta. Eso estaban diciendo, ¿cómo es?
0: No. Puede ser, pero aquí lo que vemos es un caso único, como dice el abogado criminalista y exfiscal, Suri Chadana Jiménez, desde Georgia, que posiblemente van a pedir simplemente... ya que esté de por vida en la cárcel, si es que Dios sale bien también de esto. Tenemos un poquito el dato de cómo fue Erasmo y por qué ella fue sentenciada con pena de muerte.
3: 1955, enero, tenía 18 años. Esta morra Pique asesinó a Colin Slammer, de 19 años, quien era compañera suya en un programa de Job Corps en Knoxville, Texas, Tennessee. Su novio, Tadarly Sheep y Shadow Ha Peterson, llevaron a Slammer a una zona aislada. Slammer, que fue la morra a la que golpearon y la atacaron aproximadamente media hora antes de morir. La masacraron, Choco.
1: No mames.
3: Y por eso dijeron, vas a ver. El motivo por qué mató a esta muchacha, en el juicio hablaron de celos, porque Pique creía que Slammer, o sea, Pique es la asesina, es la que no murió con las inyecciones. Slammer es la novia, era la amiga, que diga, y le tenía celos. Dijo, es que es Lamer, siento como que ahí le anda coqueteando a mi novio. Y por eso la mató. Entonces Piqué, al año después, en el 96, le dieron la pena de muerte y se convirtió en la mujer más joven a ser sentenciada de muerte durante la era moderna de la pena capital. Pasó aproximadamente 30 años en el corredor de la muerte y el día de, pues ya, por eso estamos aquí, pasó esto.
1: Oye, güey, entonces le dan pena de muerte y le dan 30 años. No, pues, o sea,
4: el problema con la pena de muerte en ese país es que normalmente son años y años de esperar. ¿Por qué? Porque hay muchas apelaciones, hay muchos argumentos y millones de dólares que se gastan en este tipo de casos. Es muy caro sentenciar a alguien a la pena de muerte y normalmente terminan no ejecutándolos. ¿Por qué? Porque al final un gobernador o las leyes cambian y le dan una cadena perpetua en lugar de matarlos.
0: Abogado.

0: Han pasado leyes para protegerlas. ¿Por qué? Porque según tienen miedo que alguien les va a hacer algo, aunque no hay ningún caso donde nadie les haya hecho nada. Por entonces, favor. ¿Cómo hacen el cóctel? ¿Quién lo hace? ¿Dónde lo hace? ¿Con qué ingrediente lo hace? Todo es secreto y nadie está viendo como qué regulación, qué tipo de formas o protocolos tienen que seguir. Oye, en este país, y también en México y en la mayoría del mundo, si tú vas a poner a tu perrito a dormir porque ya está muy grande o está enfermo, el cóctel que le dan, el proceso del entrenamiento, es mucho más avanzado que la forma en que Estados Unidos ejecuta a un humano.
1: Ay, ahí están.
2: Oiga, abogado, digo, con todo respeto, dejémonos de payasadas, no digo usted, pero el sistema, ya sabemos con qué fallece la gente en segundos, fentanilo, pum. Que no sean como si fuera la receta de la Coca-Cola o del KFC. Señores, por favor.
3: No, es que se tienen que cuidar porque tiene que ser humanamente.
2: Tienen que quitarle la vida rápido y el fentanilo lo hace.
0: Sin dolor. Eso es una de los factores para que un castigo no sea cruel e inusual. La realidad es que, como lo hacíamos antes, con balazos, con poner...
3: O la guillotina.
0: Sí, y hay 10 soldados que tienen... Una persona tiene una bala de verdad y las demás no. Y la que le da, eso es con menos dolor. Pero obviamente...
3: Eso no lo sabía.
0: El trauma que le da a los soldados por asesinar a alguien. Y es algo horrible. El matar a una persona es terrible, no importa lo que hayan hecho. La mayoría de los países no ejecutan a sus ciudadanos.
1: Bueno, y también hablábamos de esto precisamente en esta semana, abogado, de que si yo soy sentenciada a muerte, ¿cuántos casos hemos visto que la persona no era realmente la culpable, no? O el culpable... ¿Y cuánta gente inocente ha muerto? Le han quitado la vida, ¿no? Ahora, como dicen, no es como que... Como la guillotina, que era... Ponía la cabeza, se la cortaba.
4: Imagínate que esta le hubieran hecho la guillotina y que de repente, güey, brincaba la cabeza así otra vez.
3: ¡Puf! Que se brinque el cuerpo otra vez.
0: La guillotina se tiene que... Está reservada para los aristócratas, para los ricos. La guillotina la tenemos que traer de regreso, pero para los millonarios. No para una
4: niña. ¡Oh, Choco! Choco, ¿qué traes?
1: Oye, perdón, no nos conocemos, Uri, pero no hay que desearle eso a gente que hemos trabajado tanto, por favor.
4: Es que la mayoría se lo roban, Choco, por eso.
1: No, yo entiendo.
0: Es muy importante también acordarse que este crimen horrible y terrible, y mi pésame a la familia que ha sufrido tanto, pero fue cometido por niños. Las estupideces que tú y yo hicimos cuando teníamos 18 años es algo totalmente... Y no quiere decir que no hay consecuencias. Morirá en prisión, pero la forma en que ella actuó y el trauma, ella fue víctima de violaciones. Y la razón que su coacusado, que el otro muchacho que participó en el mismo crimen, la razón que él no fue sentenciado a muerte es porque él tenía menos de 18 años. Entonces, ¿qué es mágico de ese cumpleaños que de repente a los 18 ya todo su cerebro está totalmente madurado? No puede ni siquiera comprar una cerveza, pero la puede ser sentenciada a muerte en este país. Y eso es terrible.
2: ¿Y sabes qué es más terrible, Choco? Que ahorita lo que acaba de decir él, yo se los digo en mi segmento. Hoy tengo 17 y en México a los 18 ya puedo tomar, está bien, es la regla del país. Pero si yo estoy en México, me echo unas chelas en Tijuana, puedo cruzar a Estados Unidos, me detectan con alcohol, ya estoy, ya es ilegal, ¿no? Y lo que a mí me llama la atención, y perdón, voy a diferir un poco con Suri, dice él que eran niños. No, ella ya tenía 18 años y la que perdió la vida tenía 19. El asunto aquí es de que si vamos a legalizar el de, tenía 18 años, o nos vamos a tocar un poquito más el corazón, entonces hagamos algo, papás, y volvamos a la regla de que no puedan tener novios los jóvenes, porque no saben manejar esto. Ella tenía celos. ¿Cómo es posible que hacemos un examen para sacar licencia? Un examen para esto, pero no hay un examen para ver si puedes tener novio, estás estable para tener una relación. Por eso muchos han quitado la vida a otros jóvenes por celos, porque creen que una persona es de ellos. No está bien.
1: Bueno, hay que profundizar mucho, pero Suri tiene un gran punto. Realmente la pena de muerte sí es otro nivel. Suri, Shadana Jiménez, fiscal, abogado, criminalista, te agradecemos mucho. Y me gusta tener gente como tú que tengan un punto de vista. Sí.

0: Me encanta, gracias por tu tiempo.
1: Claro que sí, muchas gracias y cualquier cosa, a sus servicios.
2: Gracias, abogado. Regresamos, señores. Así empezó el juevesito. Ahorita más datos. Oye, Choco, iba un piloto con su compa en el avión y el otro le da un cuchillazo. Dice, aquí vamos a morir, güey. Y el otro se alcanza a quitar al vato y hay un héroe. Bueno, dos héroes. Ahorita vamos a hablar
3: un
2: de eso.
3: Mario, ¿no?
2: Y más. ¿Eh?
3: Era un Mario, ¿no?
2: ¿Por qué Mario?
3: Porque no era plomero,
2: el señor. El que ayudó era un plomero. También, sí, güey. Era un... ¡Oh, boy!

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6: Que yo les comente de esto. Oye, acá el Garbanzo me manda, ¿para qué me mandas el caso de esta de Krista Pike, Garbanzo?
7: Yo se lo mandé, maestro, pensando de que habrá alguien, un hombre que después de saber esto pueda todavía salir de novio con alguien así.
6: Sí, sí, y también hay mujeres que salen con brodis que son asesinos seriales. ¿Por qué, Garbanzo?
7: No, pero digo, después de que no murió ni siquiera con...
6: Sí,
7: con
6: porque está viva, güey, no iba a andar con ella estando muerta, por eso, porque sobrevivió, sí andarían brodis con ella.
7: La verdad quería que me diera un análisis de cómo una mujer llega a tener vida después de todo eso? ¿Y qué haría usted si fuera...?
6: Perdóname, Garbanzo, de ahí sí, en la química y todo ese rollo, no estoy muy estudiado, no tengo mucho tema, pero prometo más o menos ver qué es lo que pasó. O sea, esa respuesta nadie la tiene, yo no creo que la debería tener menos, yo estoy acá en la costa oeste, ellos están allá casi en el este, algo más que quiera saber del caso.
7: Usted, si fuera alguien de su familia, ¿qué sentiría que esta mujer no falleció? ¿Que se debería de morir a fuerzas? Si fuera su familia afectada por lo que
6: ¿cuánto
7: hizo?
6: ¿Cuánto tienes haciendo esto, Garbanzo, de los medios y hablando y así?
7: Hablando desde que yo creo que tenía como un año
6: medios,
7: y medio.
6: En los medios.
7: En los medios. No, ya, pues unos...
6: ¿Sí sabes hacer una pregunta? ¿Y si ella fuera su familiar, qué sentiría? Ese era todo.
7: Pues es que se lo dije.
6: ¿Por qué tienes que, no, media hora y no aterrizas la maldita pregunta?
7: Es que...
6: Además de hacer este segmento, también tengo que dar clases de locución, vocación, que... A ver, hazme la pregunta.
7: Lo que pasa es que estar enfrente de ustedes como la gente de uniforme, como que
6: no te va a ayudar nada eso. Venga, a ver, hazme la pregunta.
7: Ok, si hubiera sido su familia afectada por lo que ella hizo, ¿qué estuviera haciendo ahorita?
6: Ah, la familia afectada.
7: Sí.
6: O sea, si mi hija hubiera sido asesinada por ella.
7: Sí.
6: Bueno, pues seguramente estaría muy triste. Si es que estoy a favor de la pena de muerte, si estaría en contra de la pena de muerte, estaría feliz y decir, qué bueno que no falleció.
7: Es que muchas personas dicen que ya ella cumplió con lo que tenía que haber cumplido, que era ir ahí, inyectarle, quitarle la vida, pero no pasó, que la dejen ir, o sea, ¿usted se sentiría a gusto?
6: Si nos vamos a ese tecnicismo, no sería justo, porque ella fue condenada a pena de muerte.
7: Pero ella cumplió con eso.
6: No, ella fue condenada a pena de muerte, ¿entiendes?
7: Pero no es culpa de ella que no funcionó.
6: ¿Y qué tal, Garbanzo, si el güey que le puso la inyección conocía a la familia y le llegaron por ahí y le dijeron, hey, intenta ahí como que... Quisiste y no se pudo. O sea, hubo mano negra, así como que, güey, es Estados Unidos, brody. ¿De verdad ustedes creen que esta mujer no murió porque la inyección no la hizo? Ahí hay mano negra. Hay mano negra ahí. Hay... Es Estados Unidos.
7: O sea, ¿de verdad usted cree que hubo una manipulación en el proceso?
6: 100%.
7: Caray.
6: O sea, creo.
7: ¿Nadie se atreve a decir esto?
6: Creo yo 100% en eso. No tengo dudas. No tengo pruebas, pero dudas tampoco. Lo que sigue, ¿no?

0: Vean, aquí hablando de cosas, hay un papel que está aquí. El Diablito escribió unas ideas para promos.
1: Ah, caray.
0: Este Halloween no te asustes si escuchas gritos. Probablemente es Ice tocando la puerta de tu vecino. O sea, eso es lo que hay aquí, señores. No. De veras que de mal en peor. Se ve que no han visto el sufrimiento de la raza, de la gente, de cómo sufren. El Garbanzo.
2: No, eso no.
0: No hay sensibilidad, Brody. No hay sensibilidad.
2: Ya está. Entiendo que esto no es el show más sensible que de la radio que hay, pero eso no lo,
0: exacto,
2: eso no lo haríamos.
0: ¿No? Exacto. Bueno, una mujer le dan dos inyecciones, no se muere, sigue viva, le habían condenado a la pena de muerte. A mí hay un tema más interesante detrás de esta historia y es, ella mata a su amiga porque tenía celos, ¿no? O sea, dijo, esta amiga me va a bajar a mi novio, deje y la mato. O sea, yo lo que quiero es que entiendan, y le decía al abogado, ¿no? Que el abogado hizo una cosita ahí, no es la primera vez que lo digo. Yo no sé cómo permiten ustedes que sus hijas, sus hijos tengan novio, de veras. Yo no, a mí todavía es algo que a mí no lo normalizaron, y ustedes se acomodan todos, y lo voy a decir, todos son puñetas, todos en esta idea. Ay, ya no estamos en los tiempos de antes. ¿Qué les pasa? Ya no estamos en los tiempos de antes, ¿no? ¿Sí o no dicen?
2: Siempre, maestro. He escuchado muchas veces.
0: Entonces, si ya hemos avanzado, no permitamos que los teenagers, 18 años todavía es teenager, 19 todavía es teenager,
2: 20 ya no.
0: A los 20 ya no.
2: A menos que diga 20, pero ya sería una payasada decir 20.
0: 20. Y a lo que voy es, Brody, si no están capacitados para a veces ni llevar a cabo sus cuentas, vamos a agarrar a todos los huercos de 18 años, ahorita 19, vamos a preguntarles cómo va su seguro, la onda del IRS, cómo van, cómo es lo de los impuestos, cómo se pagan, cómo se hacen los pagos de la luz, la basura, el gas. Vamos a hablar con eso. Te apuesto, Brody, te apuesto lo que quieras, que la mayoría no sabe. Ah, ya trae novia. Ah, no, pero en el party, ese es el novio de mi hija. No les da pena, Brody. No saben, no se encargan de echarle ni, yo creo, ni gas al carro, o el cambio de aceite, o cambiar el filtro, que eso era lo básico. ¿Me vienes a decir que un puñeta se va a encargar de tu hija? ¿Es en serio? ¿De veras? Y el Garbanzo está ahorita buscando una respuesta.
2: No, es que tengo
0: para acoplarse al mugrero que estamos viviendo.
2: No, es que no es mugrero, maestro, pero bueno,
0: piénsalo.
2: No, ya es que
0: porque regresando quiero que te luzcas, si no ni te sientes ahí.
2: Échele.
0: Yo no soy digno.
2: Tú
0: deberías decir, maestro, yo no soy digno de que usted esté frente a mí, pero un consejo bastará para sanarme. Regreso.

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0: Claudia, buenas tardes. Tenemos de este lado a mi compa Pancho, primo, primo, primo, primo, primo.
1: Ah, bueno.
2: Primo, primo, ¿cómo están? ¿Cómo han estado?
0: Eso. Bien chido, bien chido. ¿Y traes toda la energía? ¿Te acabas de echar un Red Bull o qué?
2: No, un Red Bull, algo más.
1: Ay, hijo de la chu, chamoy. Ay, papaya, lo de Celaya.
0: ¿Ves, Garbanzo? Te dije que así los ponía el café, güey.
3: Ya sé, güey, maldito café.
2: Exactamente, un café bien fuerte.
0: Oye, primo, o sea, ¿cómo sí que tú tienes el café ahí en tu casa y hacemos un cafecito afuera en la yarda? Yo te puedo decir, primo, vamos a hacer un café, deje y te saco el cafecito.
2: No.
0: Oye, ese como Viruta y Capulina, así de Capulina. No. Primo, ¿qué parodia quieres?
2: Mira, primo, quiero ver si me puedes complacer con la parodia de Karate Kid, pero que sea la batalla del Twerking Kid.
3: Twerking Kid.
0: Caray, a ver.
3: ¿En lugar de karate?
0: No sé de qué hablas, primo, pero yo me acuerdo de la película Karate Kid más o menos, pero...
2: Ok, ¿cómo es de perreo? Twerking Kid.
3: Oh, twerking, yo pensé que dijiste twerking.
0: O sea, twerking.
2: No, Twerking Kid.
3: Ok.
2: Así es.
0: Ok.
2: Y hay que poner a trabajar a la Choco. Un saludo a la señorita Chocolata.
0: Órale, Choco, te van a poner a jalar. ¿Y qué papel va a hacer la Choco?
2: La Choco quiero que sea la sensei del Seleno. El dojo de ellos se va a llamar el dojo la motosierra, porque no dejan ningún palo parado.
0: A la bestia. Almada.
2: Y luego la Bertalicia va a ser la sensei del Viruta, el que tienes ahí un ladito de ti, del Garbanzo.
0: Desde Viruta. Entonces vamos entonces va a pelear el Garbanzo contra el Seleno.
2: Así es, pero en un duelo, en tres rounds de twerking. El dojo de Bertalicia y del Garbanzo se va a llamar el aserradero. ¿Por qué? Porque les encanta el aserrín.
3: No, pues.
0: Okay. Oye, primo, ¿tú sabes cuáles son los animales más mamados los animales más mamados, ¿sabes cuáles son?
2: No, primo, ¿cuáles son?
0: Los del fitness.
3: No. ¡Quítenle el micrófono!
0: Gracias por reírte, ¿sí? Primo, tú.
3: Los del fitness. Del fitness.
2: ¿Y ahí?
3: Ah,
2: ¿y
3: como del fitness?
2: Y para cuando el Garbanzo vaya perdiendo la pelea, que Bertalicia le diga, tienes que hacer el movimiento que yo nunca dominé, de la licuadora.
0: ¿Cuál es ese?
2: Donde el Garbanzo le remolinea todo a uno.
0: Donde mueren los chiles, güey.
3: No, okay.
2: Eso mero.
0: El Nutribullet te viene guango, Garbanzo, ese maldito Nutribullet.
3: A mí esto ya no me está gustando. Creo que yo no puedo hacer eso de la remolineada. Lo demás, sí.
2: Y de dos jueces, que sea el ranchero chido y Lalo Mora.
0: Ay, no. Pero de una vez te voy a ir diciendo todo para mí ganó Bertalicia, porque si digo que ganó Seleno, se me va a armar allá en la casa. Allá en la casa, ¿cómo voy a estar yo diciendo que ganó Seleno, si ganó Bertalicia al revés, si yo no vivo con Seleno? Nomás para que vayas pensando, échale cabeza, tuca, chacho. ¿Dónde vives tú, Pancho?
2: Aquí en Phoenix, Arizona, aquí andamos.
0: Vete nomás, ¿no le tiene miedo al diablo? Sí. Vete ahí en carajo, Phoenix, donde se está quemando todos los días con el calorón. ¿Cómo? por eso. Bueno, ranchero chido, usted es el juez. Y tenemos ahí, los madrazos se van a armar entre Bertalicia y el Seleno. Y tenemos de Sensei. Ah, no, es el Garbanzo contra Seleno. Bertalicia viene siendo... Garbanzo, tu sensei.
3: Y la Choco es el sensei de Seleno, no acá.
0: Oye, pero la Choco no está aquí, vamos a meter a Huachusei, de sensei. Sensei es el Huachusei. Vámonos pues, señores. Vámonos con la batalla. Tenemos en el locker a Bertalicia hablando con el Garbanzo.
4: Pues ya sabes, yo, porque yo soy mujer. Al cabello, Garbanzo, bueno, tú también.
3: Sí, tú no te preocupes, Bertalicia, yo tengo aquí todo controlado,
4: No me digas Bertalicia, sensei.
3: Ah.
4: Soy tu entrenadora, menso.
3: Perdón, sensei.
4: Uy, ¿te envidió tanto, Garbanzo?
3: P- por qué?
4: Porque ese pelo que tienes tan bonito chino como mujer lesbiana. Tan bonito, tan sedoso.
3: Gracias, pero ahorita no es el momento. Tengo que estar concentrado porque hay que mover bien la cadera porque se viene algo coqueto, sensei.
4: Nomás para meterte poquito coraje, ese Seleno. Ese Seleno me anda quitando a mi esposo.
3: Maldito desgraciado.
4: A mi esposo.
3: No lo voy a permitir.
4: Y no es esposo, con la O es con U.
3: O esposo.
4: A ver, di esposo.
3: Esposo.
4: Me anda quitando a mi esposo.
3: Eso no se le hace ni a su peor enemigo.
4: Ni a mi peor enemiga me lo está. Entonces quiero verte ese coraje defendiendo a tu sensei Bertalicia.
3: A ver.
4: ¿Por qué le bajas el esposo a mi sensei?
3: A ver, wax on, wax off. La cadera será. Cadera off, cadera off.
5: Mientras tanto, en el otro vestidor.
6: Cuando venga el garbanzo es una manera muy fácil de vencerlo.
7: Ay, de veras, ¿tú crees que yo le pueda ganar al garbanzo? Porque él se ve que tiene las piernas muy fuertes porque él siempre hace bicicleta.
6: ¿Cuál es el ejercicio que tú haces?
7: Pues sentadillas. Y ya sabes dónde. O sea, lo que sí tengo fuerte son como las piernas, pero sí lo veo como un sentido muy fuerte.
6: Concéntrate. Quiero que pienses en que está siendo él mandado por Bertalicia, la mujer que tú odias. Así que si tú haces y ganas, ella se va a enojar. Y va a llegar el ranchero chido y le va a decir, ¿por qué estás enojada? Y ella le va a decir, quítate de aquí, vete. ¿Y con quién se va a ir?
7: ¡Ah, conmigo!
6: Exacto. ¡Se ven contigo! ¡Soy tremendo estratega!
7: Ay, entonces, si yo gano, entonces va a perder él. Y se va a enojar Bertalicia. Y Bertalicia va a estar en la casa. Y va a llegar ranchero chido, ¿qué tienes? Y ella va a decir, estoy enojada, vete. Y se va a ir conmigo.
6: Soy tremendo. ¡A pelear!
5: Round one. Bienvenidos. Llegó la hora de la pelea. Carlos Salcido, estás eliminado. Bertalicia. Guachosé, no pueden meterse. Garbanzo, Seleno.
3: ¿Quién no está viendo? Oiga, póngase al tiro. ¿Cómo va a comparar con esa nota?
5: Perdón, yo no sabía, no los conozco.
3: Chale.
6: ¡Ataca desprevenido, venga!
3: ¡Oh! ¡Ay! ¡Ay! A ver. ¡No, toma! ¡Órale! Twerking, no madrazos.
8: ¡Bum, tacalaca!
3: ¡Órale! ¡Este me llamó el perro! ¿Quién metió los patos? ¿Quién metió el gallo?
6: ¡No te digan con el valiente!
5: Esta pelea continuará.
0: Más adelante vamos a seguir con esta pelea épica, señores. Vale, Pancho, regresamos en el show más chido, señores.
3: ¡Eso!

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0: Señoras, señores, esto es Vestidor y Cancha. Yeah. Y es un día triste para los bichilovers, para los fans de Cristiano Ronaldo. Es un día feliz para los que no quieren a Cristiano Ronaldo. La neta, lo que está pasando está muy, muy bravo. ¿Qué es lo que está pasando con Cristiano Ronaldo? Dejó el equipo allá en Europa, están jugando las Nations League. ¿Verdad? Es una liga de equipos de Europa, ¿no?
1: Ok.
0: Portugal va a jugar contra Noruega, contra Dinamarca, jugó ahora temprano, y el entrenador le dijo que no iba a jugar contra Noruega ni contra Dinamarca, ¿verdad? Pero de repente lo pone a calentar como 30 minutos y le dice, vas a entrar. Pero no entró. Cristiano Ronaldo se enoja con ellos, vea, el bicho, y dice, wey, me hubieras dicho que no contabas conmigo y no jugaba, güey, está bien. Pero él lo vio como una falta de respeto, y lo que sí estuvo mal, yo creo, de Cristiano Ronaldo es que se vaya, ¿no? De repente. Pero no sabemos qué dijeron ahí. Para que más o menos la vean de cerquita, imagínate tú, que llaman a Raúl Jiménez y le dice Rafa Márquez a la prensa, pues yo tenía un plan aquí con él, con este, con...
1: Con Morita.
0: Con Mora. Y de que, pues no iba a jugar él, Raúl.
1: No, man.
0: Se contradice porque el entrenador dice, yo decido qué hacer. Ay, pero ahí dice, yo con Bruno, que Bruno es el jugador del Manchester United.
1: Que es mi picalica Moliné.
0: Que yo siento que no lo quieren a... Que Bruno nunca ha querido a Cristiano, ¿no? Él ha querido ser la estrella de Portugal. Antes de Cristiano, Portugal nunca había ganado nada. Después de Cristiano, Nations League, la Eurocopa. Y ha estado peleando ahí, calificando a todos los mundiales. Cristiano obviamente es... el goleador de las eliminatorias de la historia de todas las selecciones, de Mr. Champions, más goleador de la Champions, más goles en el mundo, activo. Cristiano Ronaldo, les podrá gustar o no, pero es de los top 10 del mundo jugadores, ¿verdad?
1: Sí.
0: Entonces lo ponen a calentar y no lo mete. Y este güey dice, ah, mira, qué chido, en eso no quedamos. Se va, deja a la selección, y todo estaba planeado, yo pienso, para que Cristiano Ronaldo se fuera, que en cuanto se da Cristiano, ya otro jugador de la selección de Portugal tiene el número 7, güey.
1: No, pero apenas fue horas, minutos.
0: Estamos hablando de horas.
1: No, manches.
0: Aquí era un complot para mandar a Cristiano Ronaldo a volar, güey, pero de una manera, no puedo decir la palabra... fea, güey.
1: De perdida a la hormiga le dieron el 14 ya muchos meses después.
0: ¿Cómo? Esto dice el entrenador de Portugal después de eso.
2: Eu sou treinador, né? Isto é muito confuso para a tua cabeça. Eu posso prometer o que eu quiser. Eu sou o treinador que disse ao jogador, não eras para jogar, eu vou-te levar para o banco. Se precisar de ti 30 minutos, vais jogar. Se não precisar, não vais jogar. Eu, como vi o jogo à minha maneira, não entrou. Porque não é o Cristiano, nem nunca vai haver nenhum jogador que vai me dar as minhas ideias como treinador. Nunca.
0: Yo soy el entrenador, a mí nunca va a venir a decir ni un jugador qué tengo que hacer. Yo soy el entrenador, yo soy el jefe, yo decido qué hacer, dice el entrenador de Portugal. Y dice que, pues, él es un jugador más, güey. Lo cual, para mí, yo, por ejemplo, yo no soy fan de Messi, pero yo sé que Messi no es un jugador más. Yo sé, claro, que Cristiano no es un jugador más, Zlatan no es un jugador más, Benzema no es un jugador más. Y así te puedo decir que el fútbol... No es como en la vida, güey, de que dices tú, todos somos iguales. Porque si no les pagaran a todos igual...
1: Sí, pues ahí...
0: Todos hicieran lo mismo. El fútbol es un caso especial. Yo por eso hice una encuesta en las redes y pregunté yo, ¿el fútbol es como cualquier otro... el trabajo del fútbol es como cualquier otro...
1: ¿Trabajo?
0: ¿Trabajo? Y vamos a ver qué está diciendo la gente. El trabajo de futbolista es como cualquier otro trabajo, ¿Sí o no? Mira cómo está, güey.
1: Ay, güey, cerrado, cerrado, güey.
0: Y la respuesta para mí es que no, güey. Porque yo nunca veo a alguien que diga, mira, mijo, ahí está un ejemplo, qué bueno es el garbanzo para tirar periódico. Mira, hijo, yo no veo que digan, mi sueño es, o sea, desde, como ejemplos agarran un deportista. Ya desde ahí ven que hay detrás del deportista lo que hay. Tal vez el esfuerzo es igual de todos los trabajos, pero no es lo mismo. ¿Por qué ganas más? ¿Qué impacto tienes? Ahora, si pierde Portugal, ¿a quién siguen las cámaras?
1: Pues a Cristiano.
0: ¿Por qué no lo siguen a Bruno? ¿Por qué no lo siguen a Joao Félix? Si todos son igual. Cristiano dio todo por Portugal, güey. Todo. Y yo no lo estoy defendiendo. Si se hubiera ido después del Mundial ya, güey. Mira, a la niña aquella, le hicieron partiditos contra Bahrein y contra países que inventaron ya nomás para jugar contra Argentina.
1: Ah, ¿estás hablando de la selección femenil?
0: No, digo, de Messi.
1: Ah.
0: Acá, güey, Portugal, Europa es un competencia alta siempre. Noruega. ¿Cómo le fue en el Mundial? Noruega eliminó a Brasil en el Mundial.
1: Sí, sí, sí. Oye, pero aquí hay una inconsistencia, Mr. FIFA... Porque yo hoy en la mañana vi un post que decía, este mes es triste porque en este mes se retira Lionel Messi, ¿no? En este mes de octubre. Y de repente a las horas veo que Penaldo también hace lo mismo, ¿también quiere ganar ahí?
0: No seas mamila, güey, él nos está retirando, así que lo retiraron casi a fuerzas, ¿no?
1: Pues sí.
0: Obviamente aquí, depende a quién le preguntes, te va a decir si estuvo bien o estuvo mal. Para mí está muy mal que si no lo vas a usar lo llames. Y también decirle, no vas a jugar y de repente ponte a calentar. Ah, no, siempre no vas a entrar. 30 minutos calentando. Eso yo creo que no está bien. Cristiano Ronaldo se fue a sus redes y dijo, pues le deseo lo mejor al equipo, a la selección de Portugal. Dice, after national team press conference, o sea que él vio que el entrenador de Portugal se fue a hacer una conferencia de prensa, dijo, ah, mira qué mamu... Ah, ok. Pues dice, después de ver la conferencia de prensa, pues vamos a hacer esto. Voy a dejar Nations, el National Team. Me voy a ir. Y en su debido tiempo, diré la verdad de todo lo que está pasando aquí en la selección de Portugal. Siempre me dediqué a esta selección y les deseo lo mejor siempre a mis compañeros, sin excepciones. Ahí hay algo, güey.
1: 979 goles entre el club y la selección, 146 solo con Portugal. Y él dijo, entre dientes, dijo que merece la última temporada allá en Arabia. Entonces, qué gacho que tenga
0: que ser. ¿Te acuerdas que Cristiano regresó al Manchester United?
1: Ah, sí.
0: ¿Quién era...? El que estaba ahí ya, Bruno.

0: que Cristiano diga lo que hemos visto, güey. Mira, Bruno Fernández es el asistidor número uno en la Premier League. La Premier League es la liga más difícil para jugar en el mundo. Y el mejor asistidor, que quiere decir el que pone más pases para gol, es Bruno.
1: ¿En el Mundial?
0: Y tienes un goleador como Cristiano. ¿Y los juntas qué debería pasar?
1: Química automática, okay. Dale.
0: Los invito a que vayan a ver un partido del Mundial de Portugal. Y Bruno, cuando agarra la pelota, en vez de mandar pases para gol, ¿qué hace? Para los lados. Güey, véanos, no tienes que ser especialista. ¿Cuántos centros? Uno de los mejores cabeceadores del mundo es Cristiano, güey. Ese güey vuela. Y dio un centro.
1: Todos a ras, así como a la mitad los mandaban los centros muy guangos, la verdad. Cuando mandaba centros.
0: Imagínate, Garbanzo. Yo soy buen cabeceador, meto goles, güey. Y ahorita ya Cristiano es ya un cazagoles, ¿no? De eso vive. Y tú, Garbanzo, eres bueno para mandarme los pases y te digo, oye, Garbanzo, güey, no manches, güey. Dos o tres veces las tenías para mandarme los centros. Y tú, güey, vas y lloras con
1: Jesús, ¿no?
0: Más que el entrenador es el Doggy. Oye, creo que no está haciendo equipo el Erasmo, ¿eh? Nos está... está muy incómodo, este güey me está...
1: Me hostiga.
0: Y así lo han visto. Entonces, Cristiano, pues... Yo, donde dice, sin excepciones, ahí habla como... Ahí hay algo. Y si va a hablar, que hable bien, güey. Si no, ¿para qué andan amenazando también Cristiano con sus... que diga bien chido todo...
1: Oye, pero entonces eso de que no entró en esos 90 minutos contra Noruega, obviamente, ¿tú crees que tuvieron una plática él y Bruno, el entrenador? Le dijo, no lo vayas a meter, güey, porque nos va a echar, porque ganó el último 2-1, entonces le salió, sin Cristiano.
0: Siento, güey, que ellos ya como que se hicieron muy compas y dice, güey, necesitamos ya sacarlo este vato, nos está estorbando.
1: Contra Dinamarca, creo que era...
0: Dale. Sí, o sea, fue contra Dinamarca. Y también hoy Portugal ganó 4-2. Y el otro día Portugal ganó 2-1 a Noruega. Entonces eso le da armas también a los al entrenador y a los jugadores. Decir, mira, no lo ocupamos. O sea, el domingo jugó contra Noruega y hoy jugó contra Dinamarca. Y el domingo que viene va a jugar contra Noruega otra vez y luego contra Dinamarca. O sea, es como visita, ida y vuelta. Y luego con Gales. Pero es ya lo de menos, güey. Ese es el caso. ¿Por qué Cristiano Ronaldo se fue? Se sintió menos valorado. Su hermana también ya dijo algo ahí como diciendo... se pasan de lanza con mi carnal. Ese güey ha dado todo por Portugal. Y sí hay protestas de gente en redes ya de ese rollo.
1: Ah, está gacho. Oye, jugó Haaland contra... Sí, ¿verdad? O sea que sin Cristiano y con Haaland y aún así ganó Portugal, pues a lo mejor sí le está haciendo bien.
0: Pues puede ser que sí, güey, pero mira, Garbanzo, yo digo que está bien. Si sacar a Cristiano Ronaldo le hace bien, no lo llamas.
1: Bueno, así no tratarlo como lo están...
0: No lo llamas. O sea, es como si yo te digo aquí, no queremos a Chucho, pues no lo llames. ¿Para qué lo tienes a Chucho? Y decirle... No grabes ahorita, no grabes. Al ratito grabas.
1: Y ya viene con sus camaritas y todo listo, sí, y no pues graba.
0: Jale.
1: Qué poca más.
0: Y decir,
2: yo me voy a grabar, güey.
0: Y de repente que no graben. Y luego otra vez, oye, mañana vente, güey. ¿Sabes qué? Prende la cámara, ahorita vamos a grabar algo. Y ahí está Chucho con su camarita prendida, güey. ¿Sabes qué, güey? Siempre no vamos a grabar nada.
1: Pero es muy tonto de parte de...
0: Y ahí te va algo peor, güey. Que Chucho, y que Chucho diga,
2: ¿sabes qué? Yo me voy.
0: Se va. Y de repente, oye, tú agarras las cámaras de Chucho.
1: ¡No!
0: La número 7 de Portugal es casi para retirar el 7 de la selección, güey.
1: Ahí sí se pasaron de lanza.
0: O sea, en Argentina no puede retirar el 10. Digo, Kempes hizo campeón Argentina del mundo. Maradona los hizo campeones del mundo. Messi, o sea, no ha hecho nada Messi que haya hecho otro. Entonces, que no haya hecho otro en la selección. Entonces, el 10 no lo puede retirar ahí. Acá el 7 de Portugal es para retirarlo, güey.
1: Oye, a Cuauhtémoc no le pasó lo mismo casi. No quisieron retirar su número y lo trataron también medio malón, ¿no?
0: No. Acá en México lloramos mucho porque a Hugo Sánchez no hubo un partido de despedida.
1: Sí.
0: Al tema un partido de despedida. Ahora imagínate cómo no va a haber un partido de despedida para Cristiano Ronaldo en Portugal.
1: Ahora, sí estaría chido, pero ¿tú crees que sea necesario, güey, para la gente que sabe de fútbol? La neta.
0: ¿Quién?
1: Que le hagan un partido.

0: de despedida? O sea, sabiendo cómo están las cosas, yo creo que no, güey.
1: No, que él quiera, güey. ¿Tú crees que él todavía se va a rebajar a decir, bueno, sí?
0: No, o sea, ya se dio una...
1: Ya, vámonos, güey. Ahora si eras un batillo ahí, más o menos, pues ahí andas ahí, ¿no?
0: Un batillo.
1: Pero es Cristiano Ronaldo, güey. Es más...
0: El bicho, el... ¡Sí!
1: Miré unos vatos con la camisa de Argentina que se a escondidas hacen el... ¡Sí!
0: ¡No!
1: Cuando no los ves.
0: ¿A escondidas? No.
1: Una cámara así de esas de seguridad grabó un morro.
0: No.
1: Andan ahí todos jugando y se meten, abre un zaguán, güey, una puerta grande y se mete como...
0: A esconderse.
1: Y le hace... ¡Sú! Bueno, señores. Pues. Y para los que dicen que Cristiano Ronaldo no sirve para nada, siempre que hablan de Messi lo ponen a un lado de su plática, así que si no sirviera, pues pongan a otro, al Garbanzo, gente más chida acá.
0: A mí,
1: okay, no.

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6: Buenas tardes.
7: Sí, buenas tardes.
6: Buenas tardes, Benjamín. Le vamos a hacer el chocolatazo a Janet. Ella ya había sido tu pareja. ¿Cuánto tiempo duraron?
7: Nos duramos 4 años. Fue una bonita relación y todo eso, pero por causas de malos entendimientos, todo eso, pues ella se alejó de mí. Yo busqué otra pareja, una persona que solamente me utilizó por dinero, me bajó mucho dinero. Y pues la mera verdad, ahorita ya terminé con esa persona y ahorita más que nada, pues le pedí una segunda oportunidad y yo ahorita la empecé a ayudar económicamente y...
6: O sea, te enojaste con Janet, inmediatamente te buscaste otra mujer, te robó, o sea, te fue muy mal con esta mujer.
7: Muy mal, solamente me utilizó por dinero, me bajó alrededor de $20,000, así de fácil.
6: Con Janet duraste 4 años, ¿y cuánto duraste con esta mujer que te robó?
7: 7 meses.
6: ¿Te robó $20,000 en nada más 7 meses?
7: Nada más 7 meses.
6: Ahí te diste cuenta que la regaste y ahora quieres regresar con Janet.
7: Exactamente, sí.
6: ¿A Janet le dolió que tú te hayas ido con la otra?
7: Sí, cómo no.
6: ¿Hace cuánto volviste con Janet después de que pasó esto?
7: Hace 22 días.
6: ¿Y desde entonces la empezaste a mantener nuevamente?
7: Sí, pues más que nada, me la llevamos muy bien, G y ella, y pues ahorita lo que le dije, quiero empezarle a demostrar lo que ella sabe, yo nunca la dejé abajo ni nada. Y
6: sí, ella se portó siempre bien contigo, tú fuiste el que la traicionaste, ¿por qué le vas a hacer el chocolatazo a ella, a Janet?
7: No, más bien yo, porque yo me la quiero traer para acá y la empecé a llevar económicamente.
6: O sea, tú la quieres traer y el chocolatazo es para ver si vale la pena traerla.
7: Ajá.
6: Bien, vamos a llamarle entonces a Janet en este momento y vamos a ver qué pasa, ¿ok?
7: Ok, gracias.
8: ¿Aló?
6: Bueno, con Janet, por favor.
8: ¿Quién le gusta?
6: Mi nombre es Carla, te llamo de una compañía de chocolates. ¿Eres tú, Janet?
8: Soy su hermana. ¿Quiere dejar algún recado?
6: Eres su hermana y te dejó su celular. ¿Y no está ya por ahí?
8: No, pues no. Ya no se encuentra.
6: Bueno, mira, me imagino que tú eres Janet. Obviamente no nos vas a decir que sí. Te digo, esto es nada más una promoción que tenemos para mandarle chocolates a alguna persona especial que tú tengas y es todo.
8: Y la seguridad ahorita no está para mí. Yo no puedo aceptar ningún tipo de regalo, si menos hacer 100 regalos. Al menos al domicilio.
6: Bueno, mira, si tú tienes a alguien especial, se los mandamos a su trabajo, a su casa o cualquier otro lugar. No, nada más nos tienes que dar su nombre, no su apellido. Y bueno, eso es todo.
8: Bueno, entonces no me interesa su
9: promoción, señor. Ya colgó. Pero sí es ella, ¿no?
6: Sí, claro, es ella. A ver, márcale de nuevo.
10: Le pido, por favor, que deje de marcar o voy a poner una denuncia para su empresa, por favor.
6: Bueno, Janet, mira, en realidad yo te llamo de parte de Benjamín. Adelante, Benjamín.
11: ¿Qué pasó, mi amor?
10: ¿Por qué me andas haciendo broma?
11: No, no es ninguna broma. Simplemente quería saber más que nada si estabas bien y quería darme cuenta de la realidad de lo que te había pedido el día pasado. ¿Me dieras una segunda oportunidad?
10: ¿Cómo?
11: Quería más que nada asesorarme a ver si realmente le mandaban los chocolates a alguien más o solamente me los mandabas a mí. Quería realmente saber si querías estar conmigo y comenzar una nueva vida.
10: Válgame Dios.
6: Prácticamente, Janet, Benjamín quería saber si tú le mandabas los chocolates a él o se los mandabas a otro.
10: ¿Quién eres tú?
6: Bueno, te llamamos de un programa de radio. Aquí nos platicó Benjamín cuál era la situación y él simplemente quería saber si tú le mandabas los chocolates a él o no. Él quiere regresar contigo y arreglar las cosas.
10: No, es que no, yo no creo en eso de los programas ni nada de eso. Necesito que él me regrese.
11: No, yo, soy yo.
10: No, es que no lo hagas de esa manera, por favor, regrésame la llamada de tu número.
11: Mire, acabo de platicar mi historia vía telefónica, acabo de platicar que lo que pasó entre nosotros, nos separamos, me encontré una mala mujer que solamente me estafó con dinero y realmente quería recuperar una relación que duramos 4 años, que fue muy bonita y solamente quería saber eso.
10: Pero no estás haciendo algo así como para cadenas a mí caer en algo.
6: Benjamín, cuando tú dejaste a Janet por la otra mujer que te estafó y todo eso, que te robó, ¿por qué terminaste con Janet?
11: No, lamentablemente pasaron cosas por malos entendimientos, falta de comunicación, etcétera. Más que nada eso, ella se alejó de mi vida. Yo busqué una persona que realmente pues me dañó tanto físicamente, economía, etcétera.
6: 4 años con Janet, se enojan y dura 7 meses solamente con la otra mujer y te hizo la vida de cuadritos.
11: Sí, 7 meses, exactamente 7 meses. Sí, es una persona que para mí, de donde yo vengo, de Aguascalientes, para mí es una persona que no conoce ni el buen sentimiento, ni se puede decir que nada, para que mejor me entienda.
6: Y de tener una buena mujer como Janet, ¿cómo te conquistó esa mujer a ti?
11: Pues simplemente yo tenía pocos días de dejado de Janet, andaba medio tomado, la conocí, etcétera, me enredé, caí, lo que usted quiera, y para esto, pues de ahí para allá empezó dinero, dinero, dinero y dinero, y fue el único que...
7: fue lo único que logré, puro dinero. Y
6: ¿entonces te golpeó físicamente?
7: No tanto físicamente, simplemente en las palabras, en la forma como te hacen sentir, como una persona que realmente, en la forma como hieren tus sentimientos, para que mejor me entiendas. Psicológicamente, tanto psicológicamente y tanto en economía me perjudicó mucho.
6: ¿Y hace cuánto tiempo regresaste aquí con Janet, que nos está escuchando?
7: No, ahorita no he regresado con ella. Tengo 22 días que hablé con ella, le pedí la segunda oportunidad, le dije que me disculpara y fue todo.
6: ¿Qué opinas de la situación, Janet?
10: Y yo sabía que esa persona le iba a lastimar, él lo sabe. Solamente estaba dejando que se diera cuenta. Él sabe de mis sentimientos y él sabe que yo lo estaba esperando, pero todo está en él. Que él primero sane esa herida y recupere lo que tenga que recuperar para que después alcance a recuperar lo que un día perdió conmigo. Yo sabía que ella le iba a hacer todo lo que le hizo.
6: O sea, en cuanto hubo el malentendido entre ustedes, él inmediatamente corrió a los brazos de la otra.
10: O sea, yo lo dejé el 2 de octubre y el día 19 él ya se había comprometido con ella. A mí me dolía demasiado, yo me vine para México.
6: ¿En esos 7 meses tú anduviste con alguien más, Janet?
10: Pues mientras yo no lo saque de mi corazón, no puedo andar con nadie más, porque yo no soy así.
6: ¿Y ya perdonas a Benjamín o no?
10: Pues necesito aprender a confiar nuevamente en él. Yo sé que él es una persona buena, pero necesito volver a confiar. Y cuando él ya esté totalmente sano, que yo sepa que está alejado de todo lo que está pendiente por recuperar, quizás yo agarre un camión y vaya a donde él está.
9: Oye, Brody, pero tú mantienes a Janet, ¿no?
7: Sí, le he mandado 2-3 veces dinero y...
9: Pero si todavía no regresas con ella, ella todavía no te perdona del todo, ¿por qué le mandas dinero, Brody?
7: Pues simplemente porque fue una bonita relación, duramos 4 años, ella sabe bien que yo tengo, pues tengo mucho sentimiento y todo eso, y más que nada, ella me conoce, la gran persona que yo soy, pero como todo ser humano comete errores, ¿me entiendes?
6: ¿Cuál es el siguiente paso para ti, Benjamín?
7: Pues más que nada, primero que nada, conquistarla, que volviera a confiar en mí. En segundo lugar, pues que me dieran la segunda oportunidad.
6: ¿Cómo ves, Janet?
10: O sea, no tan sencillo lo va a lograr, no, él sabe que no es fácil porque...
9: Lo que yo no entiendo aquí es cómo el Brody le manda dinero a una mujer que todavía no confía en él y que no es su pareja ya.
10: Pero fue algo que yo no le pedí, él se ofreció a hacerlo. Si esa es una molestia que le causan, yo no le vuelvo a recibir un dólar. Es más, yo no he estado dispuesta a regresarle hasta el último peso.
7: Brody.
9: Lo que estás haciendo es reconquistarla con dinero.
7: Mira, sí, discúlpame lo que tú quieras, pero sabes que realmente ella es muy diferente a la persona con la que acabo de terminar.
9: De acuerdo, pero no por eso vas a mantener a esta.
7: Sí, pero ¿sabes qué? Realmente la persona esta con la que acabo de terminar, esa persona sí realmente me dio la madre, para que mejor me entienda. Solamente me utilizó, me bajó lo que pudo y con una mano en la cintura se dio media vuelta y ya nos vimos.
9: Sí, Brody, pero eso no da para que mantengas una mujer para conquistarla.
7: Sí, voy de acuerdo, pero ¿por qué? Porque fue una bonita relación. Fue una relación que duró 4 años.
9: O sea que todos los que tuvieron una bonita relación tienen que mandarle dinero a su expareja.
7: Claro que no.
10: ¿Me dejas hablar?
7: Sí, dime.
10: Bueno, y yo le recibo el dinero a él porque yo lo conocí a él sin un peso. Y yo lo vi como con que con el sudor de su frente se ha ganado dólar tras dólar. Y porque yo anduve detrás de él con el azadón cortando hierba. Yo sí me metía a trabajar con él. Ella no.
9: No es excusa para que te mantenga.
6: Bueno, lo último, Benjamín, ¿qué le quieres decir a Janet?
7: No, pues más que nada que me perdone y me disculpe por mis errores que tuve. Y pues voy a seguir luchando y por lo que sea que Dios quiera para adelante es todo.
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4: Y bueno, compañeros y compañeras de la nueva radio 99.5 FM y 1020 AM, te saluda tu compañero Rolando López del Rolis. 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Y bueno, muchas gracias a Ariana allá en el estudio, y también muchas gracias a José Ramón Muñoz en el estudio. Muchas gracias a DJ JPEG por acompañarme también acá a control remoto. Continúa con nosotros aquí en la Estación de la Raza, la 99.5 FM y 1020 AM.
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5: Así que voy a ser los super amigos. Buenas tardes a todos ustedes, amigos. Muchas gracias por estar escuchando esta tarde aquí en el show, en el podcast también. Buenas gracias y de todo lo demás. En nombre, amén. Bueno, oye, Garranzo, ¿sabías que una mujer la inyectaron dos veces por pena de muerte y no se murió, güey?
6: Sí, está gacho eso. La verdad, nunca había pasado en la historia de ejecuciones.
5: Pues los super amigos hablan de eso.
6: Ah, caray.
5: Sí.
6: A ver.
5: Oye, ¿entonces nunca había pasado?
6: No, nunca había pasado eso. Había otras veces que la vena, pero nunca esto, que alguien había sobrevivido.
5: Tú, Garbanzo, sí, igual estás como la mujer que no murió, ¿verdad? Porque tú sí aguantas dos piquetitos y sigues ahí.
6: La bronca es que te gusta.
5: El Garbanzo le dice...
1: Señoras y señores.
5: ¿Cómo se llama? Pike.
1: Mucho más chido de las tardes. Ellos son.
5: Le dicen aquí la verdad. Dos piquetitos y siguió.
6: Estoy empezando a vivir.
5: ¡Ay, pelado, queridos hermanos! Les saluda el Marrorro.
7: El Marrorro de Zacatecas, queridos hermanos. Quiero mandar un saludo muy rorro a mi nieto Cristian Nodal. Cristian Nodal es mi nieto, el más rorro. El otro llegó el otro día y estaba ahí Ángela y Nodal. Ya me imagino que yo estuviera en el rancho.
8: A ver, ¿cómo te imaginaras tú que estuvieras en el rancho y llegaba Ángela y Cristian?
7: Yo me imagino así que llegara Ángela. En esas camionetas escaléis negras ahí al rancho, querido hermano.
6: Está malito.
7: Y que se bajara de la camioneta así, y me viera a mí sentado. Y luego se bajara Nodal. Y me ve mi nieta muy bonita y que corriera. ¡Abuelito! ¡Abuelito! Y yo así, quítate un lado que voy a abrazar a mi nieto Nodal.
6: Oye, quítate un lado. ¿Dónde está mi tato?
7: Quítate por un lado. Y decirle, ¡adiós, amor! Me voy de ti, y esta vez para siempre.
6: También imita a Nodal, don Toy.
7: ¿Qué es que yo sé, hermano? ¿Qué me diga mi nieto? Es que acabamos de llegar, ¿sabes? Y yo decirle, ¿a qué hora llegó mi nieto favorito? Acabamos de aterrizar, ¿sabes? Y ya no ando con la Argentina, ¿sabes? No me importa, querido hermano, no me importa, mi nieto.
8: Oye, Por aquí tenía yo unas veladoras y tenía unos pétalos. Bueno, no pétalos, pero teníamos algo de bienvenida.
7: ¿Para quién tenías eso, querido hermano?
8: Pues la mujer que le iban a quitar la vida ya con las inyecciones, pero no le hicieron. Y ya después dije yo, pues qué menso. Porque igual no iba a venir al cielo, iba a ir al infierno.
5: Oh. ¡Échele, mijo! ¡Cántele bonito!
6: Y guardó el recibo para que regrese.
7: Yo pensé que lo tenías ahí, querido hermano, porque el garbanzo ya casi se moría la otra vez. Pensé que ya tenías ahí.
5: Oye, garbanzo, ya fuera de aquí de los superamigos, güey, si un día, porque ya, ya andas ahí dando las últimas. Sí podemos hacer super amigos contigo ya que estés muerto.
6: Sí, 100%, okay. Pero échenle con todo.
5: No tienes que decirlo, ya lo voy a hacer.
6: Ese es mi audio. Yo soy el garbanzo y apruebo este chiste de los super amigos.
5: No, que no lo apruebes, nomás era para hacer tiempo aquí.
6: Ay, José.
7: Oye, hermano, tengo una pregunta muy rara contigo.
8: A ver, Antonio Aguilar, pregúntame.
7: ¿Qué, hermano, tú algún día fuiste a la escuela? ¿Algún día soñaste que ibas a ser de grande?
8: Bueno, yo me acuerdo que cuando yo iba a la escuela allá en donde yo nací en Jalisco, había, no era una escuela normal, pero era una casa, y ahí iba un maestro, una maestra, a darnos clases.
7: Muy bien, querido hermano.
8: Pero yo me metí en problemas porque era una maestra muy bonita. Parecía de las Adelitas. Así, esas que estaban como con el metate echando gordas. Y muy bonita. Parecía como la de la Lotería Mexicana, la Chalupa.
7: ¿A poco se quedó, hermano? Se veía muy bonita. Muy rorra.
8: Muy bonita y muy rorra.
7: ¿Por qué dices que te ibas a meter en problemas, querido hermano, ahí?
8: Porque yo me acuerdo que la maestra nos preguntó, a ver, a uno de mis compañeros, que ella murió, pero yo creo que se fue al infierno, porque no lo he visto por aquí. Y dijo la maestra, miren, muchachos, yo voy a adivinar lo que ustedes van a hacer de grandes cuando ya estén grandes.
7: Ah, eso, o sea que además de maestra, era adivinaba el futuro.
8: Pues, no, pero sí.
6: Okay.
8: Y dijo, mira, a ver, Juanito. Juanito, ¿qué es lo que más te gusta? Y se paró la maestra muy bonita. ¿Qué es lo que más te gusta de mi cuerpo, Juanito? Y Juanito la miró y le dijo, maestra, lo que más me gusta de su cuerpo es su pelo. Dijo, bueno, Juanito, pues tú vas a ser peluquero.
7: O sea que sí gritó la maestra, querido hermano.
8: No, pero yo sí.
6: Ok.
8: A ver, Luisito, ¿qué es lo que más te gusta de mi cuerpo? Y Luisito se le quedó viendo a la maestra y le dijo, mire, maestra, lo que más me gusta de su cuerpo son sus ojos. Y la maestra le dijo, mira, Luisito, tú vas a ser oculista. Y todos... Y tú, Dieguito. Dieguito, Dieguito. ¿Qué es lo que más te gusta de mi cuerpo? Y Dieguito le dijo, bueno, a mí lo que más me gusta de su cuerpo son sus dientes. Dijo, Dieguito, tú vas a ser dentista. Y se me quedó viendo. Yo desde niño ya tenía mis patillas. Y me dijo, a ver, Chentito.
7: ¿Cómo te dijo, hermano?
8: Chentito. dime lo que más te gusta de mi cuerpo. Y le dije, a mí no me adivine nada, yo ya sé qué voy a hacer. Dijo, ¿por qué? ¿Qué es lo que vas a hacer de grande? Y le dije, voy a ser lechero.
7: Hermano. Te le quedaste viendo a los cántaros, querido hermano.
6: Los cántaros.
8: Me suspendió. Yo le iba a decir, es que me gusta la vaca que tiene allá afuera, pero ya era muy tarde.
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3: ¿Qué tal, amigos del deporte? José Ramón con el reporte semanal de los Huskers en español, patrocinado por Nebraska Commission for the Blind and Visually Impaired. Los Nebraska Cornhuskers vienen de una victoria contundente de 31-13 sobre Michigan State, un triunfo que los mantiene invictos 4-0 en la temporada y les da un fuerte impulso en el inicio del Big Ten. Nebraska dominó con una defensa agresiva que acumuló 6 capturadas y forzó 3 pérdidas de balón, mientras que el mariscal de campo, Anthony Colandrea, lanzó para 212 yardas y 2 anotaciones, incluyendo una conexión clave con Vincent Genatón, quien anotó 2 veces. Con este resultado, los Huskers regresan a casa para enfrentar este sábado a la Universidad de Maryland en un duelo programado a las 3 de la tarde en el Memorial Stadium. Maryland llega con una marca de 2-2 después de una dura derrota 54-3 contra UCLA. Este será un reto interesante para la defensa de los Huskers. Nebraska buscará mantener su inicio perfecto y seguir escalando en la conversación nacional. El partido este sábado será transmitido por Fox Sports One. Así que ya lo saben, prepárese para otro sábado de fútbol americano, porque los Cornhuskers quieren seguir rugiendo fuerte en la conferencia del Big Ten. 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
10: Muy bien, vamos a refrescar la nota, sí, para los que les caiga de repente. Una mujer le tratan de quitar la vida porque ella se ganó la pena de muerte, o sea, pues asesinó a su amiga por celos porque dijo, ay, creo que mi amiga quiere con mi novio y la voy a matar, ¿no? Le quito la vida, entonces como ya le quito la vida a mi amiga, entonces yo ya voy a ser feliz con mi novio. Y bueno, cuidadito, brodis, que el novio de esta mujer haya tenido otras amigas. Porque, oye, ¿sabes por qué se murió aquella, verdad? Porque yo tenía celos y la maté. Entonces, ¿tú cómo ves a mi novio? Horrible, me cae gordo. Las amigas, las otras, ¿no? Ríete, Chucho. El Garbanzo no entendió, está bajando todavía el sistema. Entonces, imagínate. Hola, ¿sabes que aquella murió porque quería con mi novio, verdad? ¿Y a ti qué te parece mi novio? Pff, horrible ese güey. Espantoso, guácala, es más, ni lo traigas aquí.
9: Si no me ríes porque no me causó risa.
10: Entonces, el asunto aquí es, le hallan una lógica, ustedes, especialmente mujeres, traumadas con sus celos infantiles, el celar a alguien. Le hayan, todavía ustedes no han entendido que nadie es de ustedes. Y quien te va a respetar no necesita una cámara, un celular, no necesita un, ¿cómo dicen? La ubicación o un location. Hey, how's your boyfriend doing? Oh, aquí lo tengo bien chequeado. ¿Eh? Ya sabes, ¿no? Lo tengo bien chequeado aquí. Ahí andaba en la troca, en el, estaba yo aquí mapeando. Y estaba en la troca y bueno, me fue a hacer un tatuaje de su name, acá en la espalda baja con una mariposa. O sea, ustedes, esa gente, brody, este cochinero que existe mental de creer que una persona te pertenece, ¿creen que está bien? ¿Creen que está bien?
9: No, no 100%.
10: Entonces, ¿por qué son tan populares? Eres mío y eres mía y tú jamás, tú y yo hasta el fin. Entonces, ¿para qué decimos eso?
9: Es una forma, maestro, no hay que payasear, ¿no? Es una forma que sale en una relación y yo casi estoy seguro que
10: es
9: usted también
10: forma.
9: Lo dijo.
10: Es una forma.
9: Usted también lo ha dicho
10: es
9: y si me dice que no le iba a creer.
10: Es una forma.
9: El que se lo tomen en serio ya es otra cosa, pero sí se puede decir.
10: ¿Y no te gustaría que si tuvieras una hija la tomaran en serio?
9: 100%.
10: Ah, entonces hay que tomarlo en serio.
9: Sí, bueno, por eso usted nunca lo dijo.
10: Yo no.
9: Nunca.
10: Nunca lo dije.
9: No le creo.
10: Bueno, a ver, yo no soy el tema, Garbanzo, y si yo lo hubiera dicho, con más razón hubiera dicho, ¿sabes qué? Sí lo dije, Garbanzo, y hoy me arrepiento y no lo digan. Pero como nunca lo he dicho, no te voy a decir que sí. Yo no tengo ningún problema con eso. O sea, yo no pierdo, yo no voy a mi cuenta de banco. Inga su madre, ya me quitaron aquí 1,000. ¿Por qué es que usted dijo que no, señor, en su show? Y aquí está que sí. La gente tiene tanto miedo a dar su opinión que creen que como que les da, como que llegando a su casa de 5 cuartos ya van a tener 3. No pierde nada, brody. Hay que empezar a crear conciencia. Créanme, yo no sé si el día de mañana ya no estoy aquí al aire, pero voy a estar tan a gusto donde esté, homeless o en una isla rascándome el escroto, donde esté. Voy a decir, güey, dije lo que yo quería decir al aire. Y tú, Garbanzo, si no estás aquí el día de mañana, vas a decir, güey, acabé aquí igual y no dije lo que quería decir. ¿Con quién quieres quedar bien? Está bien que estén teniendo novio a los 18, 17, 16, 15, 14 años. ¿Los jóvenes? ¿Tú crees que está bien? ¿Cuál es la ganancia?
9: No sé si esté bien o esté mal, pero es algo que ha sucedido por muchos años, por muchísimos
10: gracias,
9: años.
10: Gracias, señores. Ahora, güey, buena pero, respuesta.
9: No, déjeme desarrollo. Déjeme desarrollo. ¿Por qué es payaso? ¿Por qué tiene que ser así de sarcástico? Deje terminar una Diana.
10: No tienes mucho tiempo tú.
9: Si tuviera yo tiempo, también le pondría dianas a todo lo que dice. Oiga, esto ha sucedido por muchos años y hemos, ¿cuántas generaciones? Usted échele las que quiera, 6 generaciones por lo menos, jóvenes teniendo novias, y yo veo que han salido presidentes, veo que hay buenos políticos, veo que hay doctores, veo que hay maestros, y yo creo que por lo menos el 80% de estos jóvenes tuvieron novias a esas edades antes de los 18. O sea, yo no, usted lo sataniza, lo hace ver como que no, esto está muy mal, no lo, ha pasado y está comprobado de que aún así hay mucho profesionista, hay mucha gente que sigue saliendo adelante. ¿No se le hace que usted es exagerado en eso? ¿De verdad? O sea, usted quiere cambiar algo que viene pasando por tantos años y que sigue dando buenos resultados. ¿Hay más buenos que malos? Esa es una pregunta que le hago a usted.
10: Muy bien.
9: ¿Sí o no hay más buenos que malos?
10: Puta, ¿qué? Es que Garbanzo, muy bueno lo que finalmente acaba de decir, algo muy bueno.
9: Y póngame la Diana ahora, sí.
10: Okay. No, te la pongo. Ahí está. Ahora, Garbanzo, vamos por partes. Profesionistas. ¿Qué es profesionista?
9: Gente que se ha graduado de algún...
10: Ok, ahorita vamos a regresar y vamos a buscar juntos, ustedes, mis alumnos, el Maqui, Jimena, la lesbiana, y
9: ¿quién? Oiga.
10: Así te pusieron. Yo no tengo la... Ve con el comediante a hablar con él. No.

0: Ahí los presidentes o presidentas o el no solo eso, los políticos en general usan números, los que les conviene, y los ponen ante el público, y los seguidores dicen, es cierto, ahí está mi presidente municipal o estatal o gobernador, lo que sea, y lo usan y dicen, muy bien. Así me dio ahorita el Garbanzo. Dice el Garbanzo, el Doggy está loco, ¿cómo no van a tener novios o novias a esas edades si han salido profesionistas que tenían novios desde jóvenes, verdad?
1: 100% garantizado.
0: Fíjate, te voy a dar con esta pregunta te vas a poder, ahorita vas a decir, ah, recuerda, soy el maestro Doggy Garbanzo, no estás tú con el Piolín o el genio Lucas, enfrente de ti no está, ¿qué otros hay, locutores? Pues ya no hay. Don Cheto, no estás enfrente, no.
1: A Don Cheto no lo meten en ese tipo, porque él sí es buena.
0: Garbanzo, no en este tema. Es muy bueno Don Cheto, pero no en este tema. Te voy a hacer esta pregunta y con esto vas a decir, ah, ok.
1: A ver.
0: Vamos a decir que de 1,000 hombres, uno es doctor. ¿Crees que eso es así?
1: No sé. No creo.
0: Es que tú viniste...
1: No creo.
0: Okay. Exacto, hay menos, ¿verdad? O sea, que entre 2,000 sale un doctor. Tampoco, brody. ¿Entre 3,000 sale un doctor?
1: Puede ser.
0: Entre 3,000. ¿Y no crees que si no hubieran andado en la universidad, tú conoces, conocí, todavía ya viejos, conocidos chavas que van a la universidad?
1: Oiga.
0: No, es que quiero que... Fíjense cómo voy a profundizar en la respuesta, Brody, la obtuve en 30 segundos y te la estoy desglosando poco a poco. Ahí te va.
1: Okay, ¿y luego?
0: Es más, Chucho estuvo en la universidad.
1: Sí, pero ve dónde terminó.
0: Exacto, ahí te va. Gracias. Terminó en la moto sacándole fotos a un perrito. Ahí te va, Garbanzo. Es que dejemos eso ya, la jugadera. Okay. Eso quiere decir, Brody, y tú has visto, hemos estado nosotros en fiestas de colegio. ¿Cómo se ponen esas fiestas?
1: Locas, toscas, de pura perdición, 100%.
0: Sí. Brody salen, unos terminan en la cárcel porque en una peda golpearon a una chava, otros porque andaban con la novia, otros se embarazaron a la novia, otros se enamoraron, quisieron salirse del... Lo que te quiero decir es de que probablemente, si no anduvieran con esas cosas, tuviéramos por lo menos 2 doctores, y no hablo doctores hablando de medicina, doctores en leyes, o más
1: profesionistas en general.

0: general.
1: Exacto, Brody. Pero como eres conformista, ¿no? Para ti es, ¿de qué habla, maestro? Mire, tenemos doctores, tenemos todos profesionistas, es que... como si los que tuviéramos fueran, en inglés dicen enough, no tenemos suficientes. Ahorita te vas al doctor y te está contestando una AI. Y para poder llegar a un doctor, la doctora lo decía, cuidado, vean lo que hay ahorita. ¿Cuánto tiempo te da un doctor? Entras, te pone aquí una madre en el pecho, te da una pastilla, una inyección, vete. Porque hay 7 o 18,000 güeyes ahí en la clínica Mi Pueblo. Perdón, personas en la clínica Mi Pueblo y no hay casi doctores. Ya te andan atendiendo en las enfermeras. Y me vienes tú con tu mamada de que, ay, ¿cuántos doctores hay? Si mi respuesta no te llenó, me habla de qué tonto eres. ¿Sí te llenó o no?
0: Claro, claro que sí. Desde que empezó yo las dos palabras dije, ¿tiene razón el maestro? Por supuesto. Sí, ya lo demás ya fue extra.
1: Bien. Esta muchacha mata a su amiga diciendo, pues si yo la mato, muerto el perro, se acabó la rabia. Oigan, 18 años no sabes lo que es las consecuencias, Garbanzo.
0: Deberías de tener algún tipo de...
1: ¿Pero por qué crees que no sabía? Fácil, ¿eh? Está fácil la respuesta.
0: Porque estaba bajo la influencia de algún...
1: Mi madre. Vuelvo a hacerte la pregunta.
0: A ver.
1: 18 años. Dice, voy a matar a la que siento que así como que tal vez mi novio se va a fijar en ella. Está bonitilla. Le voy a quitar la vida. O la voy a desvivir. Y la voy a matar. Para que ya andar yo a gusto con mi novio. Ella no pensó en las consecuencias. ¿Por qué crees que no?
0: Bueno, tal vez porque los padres nunca le enseñaron buenos valores.
1: Gracias. Gracias, Garbanzo. Si el Garbanzo, que es tan...
0: Ya no es necesario, okay. Ya se entendió.
1: Ustedes no entienden, las consecuencias se van agrandando a como vamos creciendo. Si de niño, el tirar un dulce o quebrar el patito ahí de porcelana que tenías de la abuela, lo tumbas, ¿cuál es tu consecuencia? Cuando hay consecuencias.
0: Una tunda, sí, te va.
1: Unas nalgadas o en la mano, ¡zas!
0: Sí, sí, sí. Un correctivo, decía mi abuelo Isaac.
1: Y las consecuencias van creciendo. Ahorita, hey, si no vas a ir a la escuela, vas a ver. Y la morrilla no va a la escuela, se va con el novio o se quedaron en el cuarto... Y andan vaping, ¿no? Estamos vaping y que no sé qué. Y le llega el papá. No, con esos muchachos ahorita ya no se puede. Es lo que dicen. Esas son las consecuencias de esos papás de hule. De estas mamás. Pues ¿sabes por qué no les dice nada?
0: ¿Por qué?
1: Es que me la paso trabajando y no me voy a llegar a nomás a regañar a mi princesa. Las consecuencias, Brody. No quiero que tengas novio. Yo voy a tener... Déjalo que tenga, porque igual mis sobrinas tienen y mi compadre también sus hijas tienen. Ah, okay. Y ahí van normalizando todo. ¿Y qué tal en la tarea? ¿Qué tal como puras asplas, verdad? Por lo menos. Digo, ya voy a dejar que tenga novio, pero me imagino ya tienen puros dieces. No, brother, no hay consecuencias, no hay nada, se están ganando ahorita y se quejan. Traen los nuevos teléfonos, traen todo. ¿Cuál es el rollo? Pues matar a alguien. Ahí estamos.
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1: Muy bien, señores, soy el maestro Doggy. Estamos viendo que una chava le quita la vida a otra en el 95, en el 96, pues le dan pena de muerte, la iban a quitar la vida el día de ayer, y resulta que pues falló el procedimiento, dos inyecciones, no murió, y pues yo lo que quiero ir más allá de eso es de cómo una persona puede tener celos de alguien a llegar al punto de quitarle la vida. ¿Y de dónde viene? ¿Cuál es el patrón que viene más atrás? El problema de esto, Garbanzo, que una mujer le quite la vida a otra por celos, le quitó la vida, la masacró a la otra mujer. El pedo con esas noticias es que hacen ver bien a estas locas que rayan carros, que quebran huevos, que van y les tocan en las puertas, que van y les a sus trabajos, o que empiezan a postear cosas en redes. Se ven bien, porque dicen, oh, they say I'm crazy, I'm Liz, I'm not killing nobody. O sea, me dicen que estoy loca porque le rayo el carro a Martín, o porque sí, el otro día sí a su perrito se lo tiré allá en el parque, pero hey, yo no he matado a nadie. Señores, este es el problema más grande, medir con esto, con otro. Yo conozco brodis que han dejado a la leona, a estos parásitos de los que te he hablado, a estas garrapatas, y los güeyes se van con otras, casi iguales, pero dicen, no, maestro, sí, pero esta por lo menos no, esta ya, esta sí me echa lonche. No, man. ¿Sí me entiendes? No mejoraron, nomás disminuyeron su idiotez poquito. O sea, no crean que, ay, güey, ya, no mejoraron. La idea, Brody, es de dejar una campamocha de esas que traen, de esos espectritos de los que yo les hablo, es olvidarte de las mujeres por un rato y superarte como hombre. No ir luego detrás de las de esas que agarras ahí en la barra, que todavía andan sirviendo como en charola de carta blanca.
12: O la roja.
1: Esa no es la idea, Brody. Miren, vivillos. ¿Pero qué les dicen? Güey, desde que dejaste a tu vieja, ya no tienes vieja, me dice que eres del otro bando. Hay güeyes que tienen novia o pareja porque, por muchas cosas, menos porque la quieren. Que se van a sentir solos, dicen. Imagínense, la revolución, la guerra, cazando. Punto de cazar ahí un mamut y, ay, me siento solo, me voy a ir. ¿Qué nos ha pasado, Brody? Bueno, regresamos, señores, con más pensamientos del maestro Doggy.

0: Venga, maestro, bravo.
1: Ustedes váyanse a un, váyanse a un buscador de en redes, ¿no? Y pongan mujer asesina por celos. Y les van a salir ahí. Y te van a decir, oye, Doggy, ¿por qué no hablas de los hombres? Yo no voy a hablar mal de los hombres. De esas se encargan ustedes, lo hacen muy bien. Digo, y hasta les ayudan unos que otros, queda bien. Yo hablo de ustedes, que son la perfección, la mejor creación de Dios. Yo hablo de eso. Yo quiero que mis alumnos estén alerta de que ustedes no son ni la mejor creación de Dios, ni nosotros, que son una creación más, que tal vez somos conscientes, es verdad, a diferencia de otras especies, pero ustedes no son la mejor creación. Ni cerca están, ni cerquita. Y pero, los que crean así están bien enamorados, obviamente. ¿Qué pasó, Garbanzo?
2: No, es que eso es algo que se viene diciendo por mucho tiempo y sí, ya se llegó a creer. O sea, de verdad.
1: Y me faltó decirle al padre, fíjate, que lo tuve ahí en Ciudad de México, decir, padre, usted que está más cerquita ahí, creo, o nos han hecho pensar, de que ustedes ya le han preguntado a Jesús si esa es la mejor creación, una mujer. Si ustedes de verdad creen en Dios y dicen eso, para mí es una falta de respeto a Dios. Y si no creen, pues mejor, ¿no? O sea, no, no podemos decir que es la mejor creación de Dios porque no creen en Dios. Salomón.
2: Pero... Oye, pero sí sería muy injusto que Diosito también acepte eso, ¿no? Porque te ves equitativo, o sea, no puedes decir, sí, tú fuiste mi mejor
1: que... Por eso acabo de decir que si crees en Dios no puedes decir eso. Estoy diciendo... Si de verdad crees, no puede, o sea, no cabe en la cabeza de alguien creyente decir, Dios, esto es la mejor creación. Todo por quererla mandar a guardar, brody, ¿verdad? Todo por quererla mandar a guardar. Eso es el problema.
2: Oiga, maestro, pero la inseguridad es como una ramificación de esto, de los celos. O sea, porque viene de los dos lados, hombres y mujeres creo que son celosos, pero... El ser celoso es
1: insensible. No digas, estamos hablando ahorita de las mujeres. No vengas a meter al hombre también, dos lados.
2: Pero ¿por qué no?
1: ¿El show del genio Lucas o qué?
2: No, pero es que también hay que hablar de lo que es. Los hombres también son celosos. Y también son inseguros.
1: ¿Sabes por qué son celosos?
2: Dígame.
1: María. Juan llega a la relación enamorado de María. María de Juan, pero María es celosa. Y le dice Juan, ¿por qué me tienes celos? Porque te amo, menso. Y en la cabeza de Juan es, ¡ah! ¡Qué güey! Va a pensar que no la amo. Oye, Juan, ¿por qué me celas? Ya sabes. Te apuesto, bro, de que la mayoría de hombres que son celosos o han caído en eso, fueron entrenados por el diablo que tienen enfrente.
2: Wow, nunca lo había pensado así. Gracias, maestro, es usted muy grande.
1: Para que lo pongan ahí, hombres celosos... Fueron entrenados ya sea por sus mamás, sus primas, hermanas o la vieja que tienen enfrente.
2: O sea, su mamá es el diablo.
1: Un hombre no es celoso por naturaleza.
2: Ay, ay, ay.

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1: Oye, Choco, habló Donald Trump, ahora sí anda hablando bien de la raza, Choco.
0: Bueno, Donald Trump no lo puedes también tomar tanto en serio. Digo, ya dijo que cuando venían los mexicanos aquí, México mandaba lo peor, ¿no? Violadores y de todo, ¿no?
10: When Mexico sends its people, they're not sending their best. They're sending people that have lots of problems. And they're bringing those problems with us. They're bringing drugs, they're bringing crime, they're rapists, and some, I assume, are good people.
0: Algunos serán buenos, pero aquí hay violadores, traen drogas y hacen de todo. Y el día de ayer, creo, en estos días, dijo que los latinos son lo máximo. Que son lo máximo, ahora dice, ya saben por qué, vienen las elecciones. Escuchen lo que dijo ahora.
10: 100% Hispanic, so I love you too. You know, the truth is, you probably can't, you're not supposed to generalize, but I do. You're hardworking people, you're smart as hell.
0: Son súper inteligentes, son muy trabajadores. Sí, no es bueno generalizar, pero voy a generalizar.
11: Cálmate, Doggy.
0: Son muy trabajadores.
10: You probably can't, you're not supposed to generalize, but I do. You're hardworking people, you're smart as hell, you're energetic, sometimes too energetic, I might have.
0: Tienen mucha energía, a veces de más.
10: Right, Sean knows that. A little bit too energetic. But you're incredible people, and I've loved you right from the beginning. I loved.
0: Son gente increíble. Los he amado siempre desde el inicio. Dice desde antes que yo entrara a la política, yo ya los amaba. Antes de que existieran, yo ya los amaba.
10: You for many years before I ever decided to do this political thing, and you've liked me from the beginning because the numbers are incredible, and I appreciate it. And you also know when I build a wall, I'm building a wall to keep bad people out, and you want those bad people kept out.
0: Y ustedes saben que cuando hice lo del muro, lo hago para mantener esa gente mala fuera de aquí. Es más, hasta ustedes no quieren a esa gente aquí, ¿no? O sea, obvio.
10: So with the help of many friends in this room, 2 years ago we won more votes.
0: Bueno, ahí habla de que pues ha tenido más votos latinos que nadie, pero la realidad es otra cosa.
11: Sí.
0: Hay redadas, lo hacen de una manera inhumana, son unos malditos salvajes, hijos de... bueno, vamos mejor con la abogada, ya me enojé. Abogada, ¿cómo está? Muy buenas tardes.
11: ¡Abogada!
12: Hola, Choco, hola a todos. Qué placer escucharlos. ¿Cómo se encuentran?
1: ¡Ay, ay, ay! ¡El placer es mío!
11: ¡Súper bien!
0: Cálmate, cálmate. Bueno, abogada, pues muy bien, gracias. Pues vamos con lo que está pasando. Hay gente que está siendo de repente deportada, o los tienen para deportación, y vamos a hablar esto de defensas en la Corte de Migración, asilo, VAWA, petición familiar, cancelación y deportación, ¿no?
12: Sí, totalmente, porque ahorita más que nunca hemos visto que muchas personas las ponen en procedimientos de deportación. Puede ser porque te niegan la residencia, puede ser porque te arrestan por un DUI, puede ser simplemente porque caes en una redada. So, ahorita más que nunca hay muchas personas en procedimientos de deportación, pero es muy importante conocer qué tipos de defensas puedes presentar ante un tribunal para que puedas no solamente frenar la deportación, pero también obtener la residencia.
1: Oiga, abogada, ¿qué es la ley de los 10 años o cancelación de deportación? ¿Y quiénes son los que realmente califican para ganar esa ley?
12: Sí, hay muchas personas que la conocen como la ley de los 10 años, pero no hay ninguna ley que te da alivios migratorios simplemente porque ya tienes 10 años aquí. Pero esta ley se llama la cancelación de deportación, que teniendo 10 años en los Estados Unidos es un requisito. Es un alivio migratorio solamente disponible para personas que ahorita están enfrentando procedimientos de deportación. Tienes que poderle comprobar al juez que ya tienes más de 10 años viviendo en los Estados Unidos, que eres una persona de buen carácter moral, o sea, que no tienes condenas criminales, te portas bien, pagas tus impuestos, y también demostrar que tienes familiares ciudadanos que van a sufrir una dificultad extrema si te llegaran a deportar. Lo bonito de este beneficio es que no solamente te cancela la deportación, pero también el juez te otorga la residencia.
0: Muy bien, bueno, yo no había escuchado de esto, de esta ley de los 10 años. Bueno, ya saben, una razón más para hablar con los abogados y ver cuáles son las opciones que tienen ustedes, ¿no?
4: Oiga, abogada, ¿qué es exactamente el asilo y cómo pueden proteger a una persona que tiene miedo a regresar a su país de origen?
12: El asilo también es una defensa contra la deportación, pero es sumamente importante tener un abogado que pueda presentar el caso, porque muchas personas tienen el concepto erróneo de que puedes presentar el asilo porque hay mucha violencia en tu país o porque si te regresan a México los carteles te quieren extorsionar. Pero esa no es la manera de pedir el asilo. El asilo lo tienes que pedir porque caes bajo una de las categorías protegidas. Tienes que demostrar que si te regresan a tu país de origen, tu vida corre peligro porque te pueden perseguir debido a tu raza, religión, opinión política, membresía en un grupo social o también tu nacionalidad. No puedes pedir el asilo porque hay mucha violencia o simplemente porque quieres buscar una vida mejor. Por eso es que la mayoría de los casos de asilo son negados. Hablen con un abogado para saber si calificas para el asilo, porque típicamente también lo tienes que solicitar dentro del primer año que entras a los Estados Unidos.
13: Bien, ahí está. Beautiful. Beautiful.
0: Oye, abogada, ¿y cómo funciona la protección de VAWA para las personas que han sufrido maltrato por parte de, pues, su pareja, cónyuge, residente o un ciudadano?
12: Sí, claro. Bueno, también hemos platicado bastante del VAWA, pero cuando estamos hablando de una defensa contra la deportación, hay algo que se llama VAWA Cancellation of Removal. Es básicamente una defensa para personas que están actualmente enfrentando procedimientos de deportación. Le tienes que demostrar al juez que estás casada o casado con un residente o ciudadano y esta persona abusa de ti. Puede ser abuso físico, emocional o psicológico. También tienes que demostrar que te casaste en buena fe y también que eres una persona de buen carácter moral. Es muy similar a las otras defensas. Si el juez te aprueba el VAWA estando ya en procedimientos de deportación, no solamente te cancelan la deportación, pero también te otorgan la residencia permanente.
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0: Porque es la voz como del noticiero.
11: ¡Momento!
0: Porque es la voz como noticiero.
1: Eso te lo digo más adelante.
0: Okay, whatever. Abogada, ¿es posible que un familiar pida los papeles de alguien, incluso si esa persona ya está en proceso de deportación frente al juez?
12: Sí, totalmente. Y he visto eso bastante, que muchas personas los ponen en procedimientos de deportación y luego como la semana o dos semanas se casan con un ciudadano. Y sí, en realidad sí puedes usar la petición familiar como una defensa en contra de la deportación, pero también los jueces van a estar muy sospechosos, van a pensar, oye, solamente te casaste para que puedas frenar la deportación, pero no es algo automático, por eso es tan importante hablar con un abogado, porque aparte de demostrar que estás casado o casada con un ciudadano, también tienes que demostrar que calificas para la residencia. Por ejemplo, si estás en procedimientos de deportación porque tienes un delito de cocaína o de drogas y luego te casas con una ciudadana, el juez todavía te puede ordenar deportado. Pero si calificas para la residencia por medio de la petición familiar, entonces los jueces están más a favor de poder cerrar los procedimientos para dejarte conseguir la residencia. Lo importante es que tengas la asesoría de un abogado y que puedan demostrar que sí calificas para la residencia a través de la petición familiar.
0: Oye, y hablando de papeles, ¿como cuáles son los papeles más importantes para convencer al juez en cualquier caso de defensa?
12: Cuando ya estás enfrente de un tribunal, los jueces tienen bastante discreción y pueden negar cualquier caso simplemente porque ellos quieren, pero típicamente pueden estar más a favor cuando puedes demostrar que eres una persona de buen carácter moral, que hace cosas buenas para la comunidad, que no tienes arrestos o condenas criminales, también que tienes lazos fuertes en los Estados Unidos. Si, por ejemplo, se les da al juez que es muy fácil regresar a México, por ejemplo, porque allá está toda tu familia, allá tienes trabajo, allá tienes tu casa, entonces pueden ordenarte deportado, pero entre más lazos fuertes tengas en los Estados Unidos y haya falta de lazos en tu país de origen, los jueces lo ven como algo positivo para que te puedas quedar en los Estados Unidos.
11: Muy bien.
1: Oye, por último, abogada, ¿por qué resulta peligroso ahorita ir ahí con el juez a arreglar todos estos casos solo, sin un abogado?
12: Porque estás hablando con un juez de inmigración y para hacer cualquier tipo de solicitud necesitas hacer algo que se llama una moción, un motion. Puede ser mociones para cerrar los casos, para cerrar los procedimientos, puede ser una moción para cambiar dónde está tomando tu caso, si por ejemplo te mudas. O sea, todo lo que haces con un juez tiene que ser a través de una moción, y aparte tienes que mandar suficiente evidencia para poder comprobar que calificas para la defensa que estás solicitando. Incluso también algo que hacen mucho los abogados son argumentos legales, usando otros casos en el pasado para respaldar el tuyo. Y si tú no tienes conocimiento de cómo funcionan las leyes migratorias o cómo manejan los jueces los casos migratorios, es muy probable que te vayan a negar la solicitud o ordenar deportado. Por eso es sumamente importante tener un abogado para cualquier trámite cuando ya estás enfrentando procedimientos de deportación.
1: Exactamente, señores. Bueno, llamen a la abogada en este momento, nomás para cosas de migración, Choco, porque ya esos datos me la quieren bajar. 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Sabemos que esto es bien importante para usted, su familia, su futuro. 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
1: 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Por cierto, Chocón, es el día del café.
0: Ah, es cierto, hoy es el día del café. Bueno, pues saludos a todos los que les gustan y disfrutan su cafecito en la mañana. Hay gente que también toma a todas horas, en la tarde, lo que sea. Garbanzo, tú tomas café, ¿no?
13: Yo sí tomo café. Choco, ¿tú haces café?
0: No.
13: ¿De qué color haces entonces? Ah, me pasa.
0: Estúpido.
13: No, perdón.
1: Y como dijo la canción...

0: Regresamos con más aquí en el show de Grande la Chocolata. Feliz jueves.
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